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0: Bueno, vamos a escuchar ahora en un ratito la historia que nos ha dejado esta noche al inicio del programa Sandra. Si no has estado ahí, ahora te lo pongo. Pero primero te hago una pregunta. ¿Se puede construir una relación sana cuando los encuentros se limitan exclusivamente al sexo? Y al sexo de madrugada y después de fiesta, cuando uno está en un estado un tanto extraño, esto se hace por impulso y no suele salir bien. Esto es lo que Sandra nos ha contado esta noche en el programa.
1: Vale, es una persona un poco cerrada y como que no propone vernos. Y a mí me hace pensar como otras cosas, porque él me llama, me busca por WhatsApp. O sea, si yo no le contesto, me vuelve a buscar. Pero es una situación que estoy desesperada porque es que no sé por dónde cogerlo. Y yo estoy enganchada, perdida.
0: ¿Y él de otras relaciones qué te habla, Sandra?
1: Bueno, él al principio sí que me comentó que tuvo una novieta, que estuvieron bastante tiempo, pero que ella era muy tóxica, que no lo dejaba. Yo creo que era al contrario. No me quiero mojar mucho, pero yo creo que era al contrario. Porque lo que me hace él ver a mí es, baja a mi pueblo, por ejemplo, me manda fotos como que está por abajo. Estás en casa, he visto la luz enchufada.
0: Ostras.
1: O pasa por mi trabajo y me hace foto, o sea, hace una foto como que está cerca de mi trabajo.
0: Uy.
1: Pero no propone vernos, no es como que soy de él, pero no es que no. De hecho, voy a confesarlo, me sabe mal confesarlo, pero es que es la realidad.
0: Sí.
1: Hoy es como que me ha dado un arrebato, ¿vale?
0: Sí.
1: He cogido a una amiga y le digo, acompáñame, yo quiero ver esto, ¿por qué? Hemos pasado por su puerta, no tiene el coche y mira las horas que son y no está en casa. O sea.
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2: Buenas noches, Álvaro. Corresponsales, José María desde Huelva. A ver, lo primero es pedir disculpas. Por si mi acento y pronunciación, yo que soy de un pueblo cerraillo de Huelva, pues no pronuncio algunas cosas bien o muy rápido, voy a intentar de hablar más lentamente y,
0: ¿lo haces divino?
2: Y que todos podáis entenderme.
0: Perdón por el acento nunca.
2: Mi nota de audio va para Sandra. Y bueno, decirle que, Sandra, vas directo, pero vas directa a una relación tóxica y el problema es que tú lo sabes. O sea, ya sabes lo que hay y tu respuesta es de que estás enganchada. ¿Enganchada a qué? ¿A qué estás enganchada tú? Si sabes los problemas que te puede traer esa relación, si no te cuadran las cosas que hace ese hombre, y no tiene futuro en esa relación, pregúntate tú a ti misma a qué es lo que estás enganchada, porque hace 7 meses acabas de terminar la relación. No te ha dado tiempo todavía ni de conocerte a ti misma, ni de haber el aprendizaje que has tenido en la última relación. Y ¿no? En 7 meses engancharte en una persona en la cual ya sabes que te va a traer problemas. Y de hecho, no te lo dicen palabras, pero no hace falta decírtelo. Por lo que estás contando, tú has sido para él una aventura. Una aventura para el desahogo después de la fiesta, pero después no quiere ningún tema de complejidad ni compromiso. Así que, no sé, ese lo que tienes que trabajar en eso de estoy enganchada. ¿A qué estás enganchada? Porque lo mismo no es que estás enganchada aunque estás enamorado locamente de él, sino un enganche al círculo este tóxico, porque, claro, tampoco conozco la relación de la que vienes, la cual ha terminado hace 7 meses. porque al empezar tan pronto ahora otra relación con alguien, ahí son actitudes de personas que no saben estar solas o dependen de alguien para poder vivir tranquilo. Entonces, yo no te voy a aconsejar sobre ese hombre, porque no, tampoco tengo tanto dato para aconsejarte sobre ese hombre. Te aconsejo de que trabajes en qué es lo que estás enganchada. Y eso te dará la respuesta. Porque vas directo a una relación tóxica, pero inminente. Hay que ser un poco más inteligente, Sandra. ¿Vale? Bueno, pues buen fin de semana a todos. Y hasta el lunes.
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3: Buenas noches, soy Monse. Hay personas a las que se las ve venir de lejos. Sandra, ese es tu caso. Tienes todas las pruebas desde el principio de que ese tipo no es trigo limpio. No te ha contado casi nada sobre él. Lo más seguro es que te esté mintiendo. No queda contigo para hacer cosas juntos, para conocerte. Solo te llama de madrugada para practicar sexo. Y lo más inquietante es que te vigila. Y además te lo hace saber. ¿Qué más necesitas para salir corriendo? Porque lo cierto es que los hechos crudos demuestran que no te respeta, que no le importas. Incluso te oculta. Ni siquiera te permite tomar la iniciativa. Y tú estás cayendo en un error tan recurrente como pensar que puedes salvarle. Quizá porque te has enganchado al sexo o quizá porque para ti es un reto conquistarle. Créeme, ese premio no merece la pena. Una amiga mía estuvo enganchada 8 años a un chico que solo la utilizaba para el sexo, pero ella nunca perdió la esperanza de conseguir enamorarle, hasta que él conoció a otra persona y se casó a los 6 meses. ¿Quieres pasar por algo así? ¿Permitir que alguien controle tus emociones hasta que destruya tu ilusión? ¿Te convierta en una persona amargada? Sandra, estás a tiempo de salir de esto sin daños importantes. Solo llevas 1 mes y medio. ¡Plántate! El autorrespeto es la mejor defensa frente a los manipuladores. Practícalo, por favor. Te mando 1000 besos.
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4: Bueno, gracias. A mí me duele mucho escuchar a Sandra y cómo ella también acepta un poco esas condiciones, a sabiendas de que, pues, sabe que se está sintiendo utilizada. Si un hombre solo se acuerda de ti cuando se apagan las luces de la discoteca, está muy claro el lugar en el que estás en su vida, el que tienes ahí. Y creo que no es un lugar importante, ni uno de los primeros puestos. Sandra, querida, el sexo por impulso y de madrugada jamás va a llenar el vacío de una conversación a plena luz del día, en un momento bonito, con un café. Tú mereces algo más y mereces a alguien que te busque también a las 10 de la mañana, a las 6 de la tarde, a las 9 de la noche, pero de madrugada después de la discoteca me resuena un tanto preocupante.

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2: A todos nos ha pasado alguna vez que nos empeñamos en encajar a fuerza en la vida de alguien que solo nos tiene abiertas ahí las puertas de detrás. Y es que el gran error que cometemos a menudo es confundir la intensidad con el interés real. Nos mandan un mensaje de texto, nos dicen una palabra bonita, nos dan unas palabras que, bueno, pues nos encantan y nos regalan los oídos, y así empezamos ya a construir un castillo de naipes en nuestra cabeza, pensando que ahí está, hemos encontrado.

0: hay contigo, frena. Date cuenta de que ahí no es. Piénsalo por un momento. El verdadero valor de una persona se demuestra en la claridad de sus intenciones. Quien te quiere bien te busca de día, te incluye en sus planes, te presenta a su gente y no tiene reparos en gritarle al mundo entero que está por ti, que está a tu lado. Los límites no se ponen para alejar a los demás, se ponen para protegernos a nosotros mismos de los que vienen a vaciarnos la energía. No te conformes con las migajas de atención de nadie. Aprende a marcharte a tiempo cuando veas que la otra persona está jugando ahí a esconderse, porque tu tiempo es sagrado, tu corazón es valioso y tú mereces un amor completo, transparente y que se viva a plena luz del día.
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2: Buenas noches. Bueno, mi mensaje va para Sandra también. Nada, Sandra, decirte que lo mejor que puedes hacer es huir de ahí, pero sin pensártelo dos veces. Priorízate, autorrespétate, que ese es el mayor límite y la mayor muestra de amor hacia ti misma, es autorrespetarte, como ya te han dicho por ahí. Y nada, si una persona te busca solo para el sexo, después de la fiesta, cuando le apetece, además te vigila, como estás contando y demás, créeme que esa persona no merece tu tiempo, no merece tu atención y mucho menos merece ser un dolor de cabeza para ti. Así que estás a tiempo, no sigas ahí y conócete a ti misma, quiérete a ti misma, pasa tiempo contigo misma, sal con tus amigas, con tus amigos, déjate llevar, pero no con esa persona, porque crees que te hace un bien y al revés, todo lo contrario, te hace un mal. Así que nada, te mando un beso, te deseo lo mejor y un saludo a todos los oyentes que haya por aquí y nada, un feliz fin de semana para todos y todas.
0: ¡Wow! ¡Qué gusto! ¡Qué gusto escuchar mensajes que suenan así! Mil gracias de corazón. Estoy tan orgulloso de esta familia, estoy tan contento de esta comunidad que hemos creado alrededor de la radio, alrededor de este micrófono. ¡Wow! ¿Cuánto nos ayudamos? Porque nos necesitamos. 2 de la madrugada, 22 minutos. 1 de la madrugada, 22 minutos en Canarias. Ana, buenas noches.
3: Hola, buenas noches. Soy Ana y quería opinar sobre el caso de Sandra.
0: Muy bien.
3: Que yo añadiría a todo esto que si decides cortar con el chico, que no vayas sola. Porque no sabes cómo va a reaccionar. Que vayas a un lugar tranquilo, eso sí, pero de día, y que esté claro y que alguien lo sepa. Alguna de tus amigas que se lo diga. Venga, que tenga mucha suerte.
0: ¡Madre mía! Esta canción le viene como anillo al dedo. ¡Bisbal! ¡Escucha!

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1: Pues seguimos en directo aquí dándole vueltas a este asunto tan espinoso que nos ha contado esta noche Sandra. Hemos conocido una historia y luego hay una parte que me llama mucho la atención. Sandra nos ha explicado que llevan un mes y medio en esta dinámica un tanto extraña. Él la busca constantemente por WhatsApp, le insiste y si no responde, pues sigue ahí peleando. Pero luego nunca decide organizar nada y eso nos mantiene un poco preocupados, ¿no? ¿Qué es lo que quiere? ¿Qué necesita de esta relación? ¿Qué espera de esta relación? ¿Os habéis topado vosotros alguna vez con alguien que os busca constantemente por el móvil pero que luego nunca tiene tiempo para quedar? Cuéntamelo.
2: Hola, soy Laura de Sevilla y este mensaje va para Sandra. Sandra, aléjate de ahí. Hoy mejor que mañana, porque ese hombre es un poquito peligroso, un poquito tóxico, un poquito de todo y todo malo. No es normal que te grabe y te mande fotos diciendo dónde estás. O sea, estoy en tu trabajo y no, o estoy aquí o estoy allí y después no quede contigo. Pero vamos, aunque quedara contigo, que alguien te esté enviando fotos de mira dónde estoy, sabiendo que tú estás ahí dentro, da como un poco de miedo y te va avisando de lo que es. Te lo digo yo por propia experiencia, porque yo tuve, vamos, lo que pasa que yo duré 6 meses, porque también estaba como tú, estaba loca por él y aguanté mucho. Y él me enviaba, hacía lo mismo. Él me enviaba hasta captura de pantalla de lo que hablaba con la gente en Facebook, con la gente no, con los chicos. Y la verdad es que llegó a dar miedo. Y también hacía lo mismo. Quedábamos solamente por la noche, de madrugada. Tú sabes, cuando estaba con el periodo no me llamaba nunca. Estaba esa semana entera sin llamarme y al final se convirtió en alguien muy peligroso porque me controlaba absolutamente todo. Y encima después decía que es que yo tonteaba con los hombres y que eso no le gustaba. Cuando él quedaba hasta dormir en casa de amigas y yo jamás le dije nada. Porque verás, no soy celosa y la verdad es que soy muy confiada. Pero de verdad que te digo que te alejes de ahí. Porque empiezas así y después acaba mal como no lo pares a tiempo. ¿Vale? Bueno, chicos, hasta mañana.
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3: Hola Álvaro, buenas noches. Hola corresponsales. Soy Chesca, corresponsal desde Barcelona. Estoy escuchando y la verdad, pues sinceramente, Sandra, no veo nada claro en lo que este chico pide o quiere de ti. Sinceramente, te controla mucho, te está pendiente de ti para esto, pero luego a la hora de la verdad, en lugar de aprovecharse, que salgáis, que compartáis momentos, que compartáis situaciones y que, bueno, pues que os, de alguna manera os comuniquéis a los niveles que necesitéis o que queráis. Y él no se le ve el agua clara, sinceramente. O sea, Sandra, yo, ¿qué quieres que te diga? No te veo que con él vayas a ningún lado. Primero, es mucho más joven que tú, son 4 años, que parece que no, pero 28 y bueno, 33 prácticamente. Él está también tonteando un poco y tal, y tú, pues, de alguna manera tienes que tener claro qué es lo que quiere de ti y de qué manera te quiere y si te quiere o no. Entonces yo, sinceramente, me le encararía, le diría, oye, ¿de qué vas conmigo? ¿Por qué me controlas tanto? ¿Por qué tanto? Y luego a la hora de la verdad no te interesas en que compartamos momentos, en que salgamos, en que estoy, a veces estás y a veces no estás, y en fin, queda de acuerdo con él. en qué es lo que espera de ti, y tú dile también lo que esperas de él, y a ver si os ponéis de acuerdo. Y si no, pues nada, otra cosa, mariposa, sois muy jóvenes todavía, y oye, ya vendrá quien realmente te compense, quien realmente te motive y quien realmente te edifique y te demuestre que pues que le importas y que te quiere, pero a todos los niveles, no de la manera como te lo está demostrando él. ¿De acuerdo? Venga, un abrazo muy fuerte y ya nos contarás.
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1: Bien, muchas gracias. Dice Walter Riso en uno de sus libros sobre dependencia emocional: si alguien te busca solo cuando está aburrido, no te está queriendo, te está usando para rellenar sus huecos. Quédate con eso, Sandra. Bueno, y todos. Seguimos en directo en la radio en ¿Qué falló en lo vuestro? Hasta las 3.
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1: Buenas noches, Álvaro, equipo. ¿Qué tal? ¿Cómo estáis? Soy Vane de Asturias. Mi mensaje esta noche es para Sandra. Mira, Sandra, yo te diría que has tenido la malísima suerte de dar con una persona con la que creo que la mayoría nos hemos topado en un momento u otro de la vida, con un perfil narcisista, manipulador de libro y perro del hortelano. Esas tres frases definen estupendamente a este tipo de personas. Yo te diría que a tus preguntas, pues sí, es muy posible que siga con su ex, a la que critica, pero que luego le copia todos sus comportamientos. Pero independientemente de que siga o no con la ex, eso a ti te tiene que dar igual. Estas personas que nos dan cariño, de repente desaparecen, vuelven a desaparecer y así sucesivamente, solo lo que están haciendo con nosotros es mantenernos ahí como una segunda opción a la que ellos acuden solo cuando y cuando quieren y cuando les interesa. Este tipo de relaciones nos enganchan de una manera descomunal y yo quiero hacer también autocrítica y decir que a todos nos ha pasado. Entonces estate tranquila porque te van metiendo en esa burbuja de manipulación y tú no te enteras hasta que ya estás súper enganchada. Dejar estas relaciones es muy difícil porque con ese cariño intermitente ellos nos siguen manteniendo ahí, en ese segundo plano. Pruebas de que tiene este tipo de personalidad es que siempre hacen lo mismo, jamás te presentan a sus conocidos, te esconden, te llaman solo cuando les interesa, de repente desaparecen, vuelven y esto te va enganchando y te vas metiendo en una dinámica que yo reivindico, por favor, hay que dejar de tolerar estas dinámicas porque esto nos hace muchísimo daño y nos destruye. Entonces, mi consejo para ti esta noche es muy simple y muy rápido. Aléjate de esa persona ya. Contacto cero y cuanto más lejos, mejor. ¿Vale? Si necesitas ayuda para superar el enganche que tienes hacia él, pues pide ayuda, pero por favor, sal de ahí ya, porque esto cada vez te va destruyendo más y más, ¿vale? Espero haberte ayudado, te mando un beso enorme y huye, por favor. Un beso muy grande a todos, un besín grande, Álvaro.
2: Un beso grande también para ti, Jolín, qué historias estamos conociendo hoy dentro de la vida de cada corresponsal. Me he quedado helado con lo que me ha contado antes Laura, lo que un poco bueno nos estás contando tú, Vanessa, al final es verdad, ¿eh? Cuidado con esas relaciones intermitentes, ¿no? Ya decía Almudena al empezar el programa. Hoy es uno de esos programas que deberíamos de guardar ahí, ¿verdad? Dejarlo en favoritos para escucharlo de vez en cuando porque tela marinera lo que descubrimos gracias a vuestras historias y gracias también a esas experiencias, ¿no? que nos relatáis, que a veces son muy dolorosas. Vámonos hasta Tenerife, Meli, buenas noches.
3: Buenas noches, Alvarito, buenas noches, corresponsales. Les habla aquí la corresponsal de Tenerife y mi opinión es esta noche por Sandra. Yo te digo algo. Tu testimonio dice que dejaste a tu pareja que hace 7 meses que lo dejaron. Pues conoces después a este chico por Instagram y un poquito todo en proyectos, pero no se cumple nada. Me parece que él no deja que esa relación crezca. En este mes y medio, aunque es poco, o hay algo que no le gustó, o él tiene algo que esconde. Él tiene 28 años y tú 30. Y tiene miedo de algo, es controlador. A mí no me gusta así. El que el mal por su gusto se busca, luego a llorar al río. Si ya tú sabes que no es muy normal las actitudes que te muestra, Sandra, tú eres una chica muy detallista y muy analítica. Te veo muy inteligente. Entonces ya ves que no quiere nada serio ni gastar. Espera que vayas de fiesta y luego es que te quiere ver. Yo hasta imagino que tiene otra vida. ¿Sabes qué? En el mar hay más peces. Tú eres una chica inteligente y te mereces una mejor persona. Te deseo suerte con otra persona y que este deje de controlarte. Buenas noches. Un besazo.
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2: Venga, nos quedan 20 minutos, 19 minutos para llegar a las 3, 2 en Canarias en esta madrugada de jueves a viernes. Vamos con el Salvavidas de Pastora Soler. Esta canción que nos la hemos adueñado, pero no, los royalties para ellos, ¿eh? Para Antoñito y Pastora.
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0: Seguimos en directo en Cadena Dial. ¿En qué falló lo vuestro? Estamos dándole vueltas al caso de Sandra esta noche y ella nos ha contado precisamente pues ese atrapamiento que tiene por un chico. ¿Atrapamiento se dice? Sí, bueno, está pillada, ¿no? Por un chico que le manda fotos de su trabajo, le revisa si está en visto o no visto en el WhatsApp, pero luego nunca propone una cita normal. Cuidado, atención a esto, ¿eh? Según datos del Instituto de Psicología de Madrid, y esto me ha llamado poderosamente la atención, el 45% de los jóvenes sufre ansiedad por culpa de las relaciones ambiguas en redes sociales. Si has vivido algo parecido, si quieres contármelo, me gustaría que me lo contaras. ¿Por qué nos enganchamos a quien nos da solo migajas? Cuéntamelo, 659-3512-17 o llámame en directo, 927-1010.
1: Buenas noches, Álvaro, corresponsales y oyentes. Soy Alba. Esta noche me voy a dirigir a Sandra. Y Sandra, la historia que nos estás narrando, pues sinceramente da un poquito de miedo. Yo te diría que escapes de esa relación porque te va a hacer mucho daño. Solamente piensa si es normal que un señor se dedique a hacerte fotos en tu trabajo, va a tu pueblo, no te da la cara y no te llama. No sale, no queda contigo, solamente cuando estás de fiesta con tus amigas y después quedas con él, pues perdóname, para irte a la cama. Me parece un tipo controlador y peligroso del que deberías escapar, pues te está utilizando y a la vez creándote una dependencia hacia él muy insana. Yo te diría que es un ser bastante oscuro y es maquiavélico. No busques excusas a su comportamiento porque lo que sabes es porque tú lo has ido analizando, con lo cual entiendo que eres bastante lista. Y yo creo que él tiene su pareja y a ti te está manipulando y lo está consiguiendo. Ponle límites, Sandra, ponle límites y no le dejes traspasar ninguno. Igual que te diría que cortases todo tipo de contacto con él. Son relaciones muy peligrosas, es una relación de muy poquito tiempo y si en ese poquito tiempo ya te tiene manipulada de la forma que tiene y como tú dices, te sientes enganchada a él, pues imagínate si dejas que esto os siga para adelante, cómo estarás de aquí a 3, 4, 5 meses. Él tiene un juego muy malo, te tiene completamente descolocada y tú sufrirás mucho, sí, y creo que él lo provoca, pero tú no lo mereces. Porque mira, es que no es que tenga relación con una persona un mes y medio, es que es un espía. Y un espía peligroso que puede hacer mucho daño. Sal de ahí, Sandra, sal lo antes que pueda. No dejes que te esté utilizando un personaje como este. Yo creo que tú lo sabes. Trabaja un poquito tu cabeza, deja el corazoncito a un lado y vuela. Vuela todo lo que puedas. Un abrazo, Sandra, mucha suerte y buenas noches a todos y feliz fin de semana.

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2: Continuamos en directo en Cadena Dial, ya en la recta final de este programa 253, una 53 si nos escuchas en Canarias. Hoy hablando de esas relaciones que se fraguan en las redes sociales y que cuidado porque vivimos hiperconectados, pero te voy a contar que hay un estudio fantástico que he buscado esta tarde que ha hecho la Universidad Complutense de Madrid, que dice que el 52% de las rupturas actuales, ojo, el 52% de las rupturas actuales están motivadas por la falta de compromiso derivada del consumo de las redes sociales y también de las plataformas digitales. Plataformas como Facebook, como Instagram se utilizan ahora también para ligar y para practicar el sexting. Cuidado, porque quizá nos han dado unas herramientas de comunicación para estar en contacto con nuestra familia, con nuestros amigos, con otras personas, sino precisamente para utilizarlas como una herramienta de ligue o para buscar sexo. El 52% de las rupturas actuales están motivadas por la falta de compromiso. Claro, es que imagínate, con las redes sociales, el compromiso queda ahí tras una pantalla. Venga, último mensaje que nos deja Roxina desde Burgos. Buenas noches.
3: Corresponsales, Álvaro, muy feliz fin de semana para todos. Como siempre os deseo desde aquí, desde nuestra tierra, Álvaro, desde Burgos.
2: Un beso.
3: Hoy le quiero comentar a Sandra que percibo su relato casi como un escenario de una novela llena de misterio. Y en este caso hasta aterrador, el escenario. Creo que no tiene toda la información suficiente sobre esta persona y ese halo de misterio que gira en torno a todos esos encuentros que mantiene con él, ella lo rellena con su propia fantasía y eso la envuelve en una situación pues atractiva, sí, incluso despertando, incentivando esa dopamina que nos hace a veces revivir algo que a momentos parece embriagante, encantador, pero luego resulta todo lo contrario. Muchísimo cuidado con esto. Me van a tachar de feminista, incluso de exagerada, pero en este caso yo me cuidaría mucho las espaldas porque este hombre tiene incluso actitudes psicópatas, por lo que relata de la vigilancia, las fotos y ronda por los lugares donde está Sandra. Entonces hay un stop con letras grandes. Y comentarte, Sandra, que no estás viviendo el 50 sombras de Grey, ¿eh? Que ese personaje es ficticio, que en la vida real estos tipos resultan a veces muy peligrosos. Y comentarte que si has de abrazarte a alguien, abrázate a aquel que te brinde un hotel de 5 estrellas cada vez que compartáis momentos íntimos, no incertidumbre y esclavitud sexual. Un beso desde Burgos, soy Roxine.
2: Un beso, Roxine, y recuerda, ser feminista siempre es bien, ¿eh? Que no se te olvide. Bueno, querida familia, nos vamos a ir marchando, pero con los deberes hechos en esta noche, ¿no? Porque esta historia, lo que nos ha dejado Sandra, nos ha mostrado también una realidad, y una realidad que debemos de grabarnos a fuego en la mente. Cuando alguien se aprovecha de que estás en un momento vulnerable, recién salida de otra ruptura, y utiliza esa debilidad para generarte una dependencia, hay que plantarse. No podemos tolerar que todos nos traten pues como si fuéramos un plato de segunda mesa o como si fuéramos un pasatiempo de madrugada. El activismo que queremos hacer hoy en el programa también empieza por defender nuestra propia dignidad en las distancias cortas. Tenemos que decir basta a los juegos psicológicos que destrozan la autoestima de cualquiera, incluso de los más fuertes. Nadie merece vivir ahí en la sombra, escondida, en los entornos de la otra persona que te está vigilando, pero que no te muestra a su familia, a su entorno. El amor tiene que ser luz, transparencia y sobre todo tiene que ser respeto mutuo y para eso tiene que brillar. Si no hay claridad, no hay relación. Así de simple, que te quede claro, no tengas nunca miedo a quedarte sola o solo, porque la soledad siempre será más sana que un amor a medias. Fuerza para todos, sobre todo para todos aquellos que estáis pasando por una relación de dependencia, y nos escuchamos el domingo por la noche y el lunes, si lo deseas, a las 12, 11 en Canarias. Casi se me olvida la hora que empezamos. Estoy yo ya de fin de semana. Adiós, soy Álvaro Díaz.

Oye, qué gusto poder decir eso, que por fin es viernes. 8 de mayo, hemos alcanzado las 3, son las 2 en Canarias, tenemos mucho que compartir. Primero de todo, con Diego Torres y Manuel.

Partiendo contigo, lo mejor de nuestra música en cadena dial con temas como el de Álvaro García y esas coordenadas u otras que te hacen refrescar la memoria. Con esta, ¡El Mundo! Venga, que ya estamos de viernes. ¡Feliz 8 de mayo!

universo sobre mí, Día Amaral. Vaya pedazos recuerdos, ¿eh? Aquí las tenemos todas en cadena dial. Oye, pues hablando de universo, nos quedamos ahora flotando por el espacio. ¿Qué menos, no? Así conocemos el niño del espacio. Es Pablo López.

0: Amor, amor, amor con Funambulista. Bueno, y mucho amor en Cadena Dial. Ahora con este cuerpo de mujer, Antonio Flores.
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0: es el imparable de Antoñito Molina, sonando en Cadena Dial en esta noche de viernes, encaminando el día con una sonrisa, eso sí, ¿eh? Échale la culpa a Luis Fonsi y Demi Lovato.
1: Hey, Fonsi.

Ya son las 4:03, si estás en Canarias, ya lo tenemos todo listo para ti en esta nueva hora, ya arrancando con mucho brillo con la música de Aitana. ¡Es Superestrella!

¿Cuánto romanticismo en una sola canción y cuánto sentimiento? Y todo gracias a la voz de Marc Anthony y Jennifer López en aquel clásico del No me ames. Bueno, cambiamos de registro radicalmente, que se note ya que empieza a haber ritmo ya de viernes, ¿no? Aquí en Cadena Dial y con el tema de Fangoria. Esto es lo nuevo y se llama Me voy.

menos mal de Antonio José que nos ha dado algo de luz a estas horas que falta. Hace aún es muy oscuro, pero vamos a darle más brillo aquí en Cadena Dial y ahora con Chayanne.

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A estas horas de la mañana ya te hemos pillado cantando, ¿eh? Bueno, claro, normal, con Pablo Alborán y Algo de mí. Y es que hay canciones que son inevitables. Lo compruebas ahora, junto a Shakira. Laura.

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Enseguida alcanzamos las 5, serán las 4 en Canarias. Y esta es la nueva de Melendi. Bueno, se nos eriza la piel al escuchar esto, ¿eh? ¡Qué bueno! Retorno ya por fin, poderlo presentar.

Hola, hola, nueva hora juntos. Feliz viernes, son las 5:04 en Canarias y estamos a día 8 de mayo. Vamos a dedicarte la próxima canción, sí, para ti y con Carlos Vives. Cada

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cuando nosotros decimos que en Cadena Dial hacemos magia, es real. Hago chas y aparezco a tu lado. Alex y Cristina, el recuerdo de un número uno. Bueno, aunque haya gente que se haya despistado un poco, que aquí Álvaro de Luna pregunta, dime dónde estás. A ver,

0: Canción que habla de amor como esta de Maluma junto a Kany García. Suena en Cadena Dial. Uno más uno. Bueno, si quieres que hablemos de amores más profundos, los tenemos todos. Sobre todo, nuestro amor será leyenda.
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Así da gusto arrancar el día, ¿verdad? Con una buena sonrisa desde Cadena Dial, con lo mejor de nuestra música, con la música justo de Mikel Erentxun, mañana, o esta, la versión de Sergio Dalma, ¡Baila Morena!

Hay una manera de ver las cosas y es como lo hace Merche, pintándose los labios de rojo, poniéndole color a esta mañana de viernes aquí en Cadena Dial, que se note que llega el fin de semana para muchos. Además, que lo vamos a empezar con una buena sintonía, con una diversión impresionante a partir de las 6, 5 en Canarias y hasta las 11 de la mañana con Jaime Moreno y Saray Esteso. Hoy Atrévete viene con las pilas súper cargadas, pero antes llega La Frontera. Esto es El Límite.

Mariposas de San Giovanni, Aitana y Mariposas son lo que vas a tener tú ahora mismo al escuchar la nueva canción de Neil Moliner. En Cadena Dial, Nexo 01, me acuerdo.

0: Nexo 01, me acuerdo de ti, Nil Moliner. Bueno, también nos acordamos que a partir de ahora tienes que estar ahí bien pegado, pegada a la radio, que llega Atrévete con Jaime Moreno y Sara y Esteso. ¡Feliz día! ¡Hasta luego!
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2: Hola, buenos días. Son las 6 en punto de la mañana. Son las 5 en Canarias. Así me gusta que comencemos el viernes. Hoy además te doy los buenos días desde Valencia, porque anoche estuvimos disfrutando del Dial Únicos Torrent. La verdad que fue una fiesta. Bueno, pero ya hablaremos de ello. Vamos a comenzar bien la mañana, porque los viernes son muy especiales aquí en Cadena Dial.
3: Hola, Jaime.
2: Hola, ¿qué tal? Buenos días. Sí, vamos a comenzar. Y vamos a comenzar como hacemos cada mañana en Atrévete. Cantando. Vamos a poner en juego la taza de Atrévete. ¿Quieres conseguir la tuya? Venga, estás tardando. 927-1010.
4: ¡Hola, Jaime!
2: ¡Hola! ¡Buenos días! ¡Venga, vamos a gozar! Vamos a llenar esta mañana de viernes de canciones.
5: Gracias a todos por vuestra amable bienvenida.
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2: Pues hablamos del crucero afectado por el brote de hantavirus, que no va a atracar finalmente en el puerto de Tenerife, sino que solo fondeará. Sus pasajeros serán trasladados en lanchas con equipos de protección y una vez en tierra serán llevados al aeropuerto. Por otra parte, la Organización Mundial de la Salud ha confirmado al menos 5 de los 8 casos sospechosos de hantavirus del crucero y ha recordado que la amenaza para la salud pública del brote es muy, muy baja. Sigue siendo baja. En cuanto a deportes, el Rayo Vallecano hace historia y alcanza su primera final de la Conference League tras ganar al Estrasburgo. La final será el próximo 27 de mayo y será contra el Crystal Palace.
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2: Hoy viernes, la borrasca se sitúa al oeste de la península y va a dejar lluvias desde primeras horas en el cuadrante noroeste peninsular, así como en Baleares, donde es probable que sean fuertes. Según avance el día, las lluvias se extenderán por el resto del norte y centro peninsular. Después, tanto el sábado como el domingo, la borrasca traerá intensas lluvias y tormentas y un descenso de las temperaturas. Venga, estamos poniendo en marcha el viernes. ¿Te apuntas? Va a ser divertido y muy musical, desde luego que sí. Fíjate, las calles ya están puestas y los vecinos, algunos ya están también en marcha. Así que apúntate. Venga, vamos. 927-1010. En unos minutos, 10 minutos aproximadamente, ponemos en juego la taza de Atrévete en el Sigue la Canción. Hoy comenzamos con Luis Fonsi, cantando a dúo con Fade. Esto es Cambiaré.
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0: Este sonido ya lo reconoces, son La Llave. No lo consigo. Es una de esas canciones que suenan aquí, en Cadena Dial y, por supuesto, en Atrévete. Y ya damos los buenos días, ¿ves? Siempre puntuales, 6 y 12, 5 y 12 en Canarias. Damos los buenos días a Maspi, Sebastián Maspons. Buen día, buenos días.
1: Muy buenos días, señor Moreno. La verdad es que ya ha llegado el viernes, un día feliz y contento porque este fin de semana los futboleros tenemos clásico. Barça-Real Madrid. Y yo desde aquí, por mucho que yo soy del Barça, lo tengo que reconocer, el Real Madrid es un club de la hostia. Bien, vale, ahí lo quiero dejar.
0: Ah, vale. Ve por donde lo dices. ¿Hablas de vestuario? Vale.
1: Sí.
0: Vamos a lo que nos toca. Vamos a jugar al Sigue la Canción. 927-10-10. 927-10-10. Porque hay dos tipos de atrevidos y atrevidas. Los que ya tienen su taza de Atrévete y los que la van a conseguir hoy, este viernes 8 de mayo. Oye, cómo vuelan los días. Venga, jugamos en primer lugar con Mari Carmen. Buenos días.
2: Buenos días.
0: Uy, qué alegre vienes. Así me gusta. Así se comienza bien un viernes. ¿Desde dónde nos llamas, Mari Carmen?
2: Desde Nerja.
0: Desde Nerja, en Málaga. ¡Olé!
2: Sí, ¡olé!
0: Tú sí que sabes vivir la vida, Mari Carmen. Y a ver si sabes seguir la canción.
1: Sí, atenta, Mari Carmen, porque por desgracia no te voy a cantar aquello del barco de Chanquete. No, no, mover. Pero vamos con una chica que le sobra el ritmo en el cuerpo. Se llama Salomé y canta Chayanne. Sigue la canción.
2: Baila que bailarán, nani, nani, nani, no, Salomé.
1: ¿Salomé? ¿Tiene la Salomé?
0: Nino, nino, nino, nanino, Salomé. A lo mejor lo que querías decir es algo como baila que bailame, acércate un poquito, Salomé. ¿Era eso?
2: Sí, claro.
0: ¡Perfecto!
2: Baila que
0: bailame. ¿Qué cara tiene Mari Carmen? Me dice, sí, claro, era eso.
1: Claro, claro.
0: Pues hasta Nerja se va la primera taza del viernes. Un beso, gracias.
2: Jaime, dime, ¿puedo saludar, por favor?
0: Claro, hombre, ya que estás aquí, saluda, venga.
2: Mira, saludo a mi marido Cayu, que hoy es su cumpleaños. Saludo a mis hijos y a mi yerno. Y muy a mi bien. Prima Maleni, que está en el ambulatorio, trabajando.
0: Uy. Bueno, pues entonces está bien, vale, que no le pasa nada, que está trabajando. Bien, vale, pues
2: claro.
0: Besos a todos.
2: Dedícamela a Jaime.
0: ¿Que te dedico la taza? Vale, claro, por supuesto. Te la mandamos firmadita.
2: Que te escucho todas las mañanas, yo repartiendo periódico y escuchando y bailando.
0: Ah, qué bien. Así es la vida. Mari Carmen, un beso, gracias.
2: Un beso
0: grande. Chao, gracias por elegirnos. Carlos, buenos días.
3: Buenos días.
0: ¿Desde dónde nos llamas tú?
3: Desde un pueblo de Palencia, Villaherreros.
0: Villaherreros, pues bienvenido, Carlos. ¿Estás preparado para el Sigue la Canción?
3: Sí.
0: Va, así me gusta, venga.
1: Pues venga, atento, Carlos, porque seguramente luego lo celebrarás con la bebida más misteriosa, el chan-chan-champán. Pero vamos con la canción... Lo siento, el chiste es el que tocaba. Vamos con la canción que nadie quiere que le canten. ¡El venao! ¡Sigue la canción!
3: El venao, el venao. Que no me digan en la esquina, el venao, el venao.
0: Pues, Carlos, perfecto, ahí está. Que eso a mí me mortifica, podías haber añadido, pero la taza ya es tuya, así que enhorabuena.
3: Vale. ¿Me la puedes dedicar?
0: Te la mandamos dedicada, firmadita, y te la mandamos hasta Villaherreros, en Palencia. ¡Saludos, feliz día!
3: Muchas gracias.
0: Chao, disfruta del viernes y del fin de semana, si puedes. En los próximos minutos, a y media, Sarai Esteso nos va a hablar del truco del corcho de vino en la nevera para ahorrar energía. ¿Tú sabes algo de eso? Bueno, pues ahora nos ponemos al día.
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0: Ella es Marta Santos y esta canción la hemos escuchado muchas veces juntos. Se llama Contigo. Buenos días, es viernes.

0: El día no ha hecho más que empezar y tenemos para ti un mundo de canciones en español. En los próximos minutos, ole, ole. ¡Oh, qué buena! Y también una canción de Pastora Soler.
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0: Bueno, 4 minutos y llegaremos a 6:30. ¿Quién se apunta a estas horas de la mañana a un viaje en el tiempo? Hacia atrás en el tiempo. Incluso algunos hasta desbloquearemos recuerdos. ¡Ole, ole! ¡No controles!

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1: Luciendo como siempre una figura envidiable, una sonrisa encandiladora, desciende por las escaleras de este show radiofónico, Sarai Esteso.
2: Pensé que ibas a nombrar a otra persona. Buenos días.
1: Buenos días.
2: ¿Sabes por qué estoy espectacular? Porque a lo mejor a alguien le parece
1: porque
2: una
1: guardería. Porque no has dormido casi.
2: No, bueno, pues he dormido 5 horas, estamos en Valencia, seguida. Es que no me desmaquillé los ojos, la cara sí. Y entonces, claro, me dejaron unos ojos tan bonitos que digo, yo esto lo voy a apurar y lo mismo el lunes llego otra vez al programa con los ojos pintados.
1: lo mismo.
2: Hombre, ya te digo.
1: Bueno, es que anoche estuvimos en el Dial Únicos en Torrent, aquí en Valencia, y la verdad que lo disfrutamos.
2: Hombre, muchísimo. Y de hecho, yo te lo digo siempre, Jaime, yo a este mundo he venido para haceros la vida más cómoda y
1: sí,
2: para haceros ahorrar, aunque sean pequeñas cosas.
1: Pregunta al equipo.
2: Esa es mi misión vital. Y fijaos que solo necesitáis una botella de vino, os la bebéis, a dormir y ala, no molestáis.
3: No.
1: ¿Cómo?
2: Pero sí que necesitáis una botella de vino porque lo que vamos a utilizar es el corcho de la botella. Bueno, pues con ese corcho, que sepáis, atrevidos, que conseguís 3 beneficios. El primero, favorecer un ahorro energético del 15%, que como está ahora el asunto,
1: ¿con un
2: viene
1: corcho?
2: Muy bien.
1: ¿Pero qué hace
2: sí.
1: el corcho?
2: ¿Qué pasa? Que cada vez que se abre el frigorífico entra aire caliente, genera gotas de agua o
1: lo
2: escarcha.
1: Lo que estás diciendo. Iván no vuelve a abrir la nevera en casa.
2: No caerá esa breva. Al reducir esa humedad, porque el corcho absorbe la humedad, el compresor tiene que hacer menos trabajo, menos esfuerzo y es más fácil que se mantenga una temperatura estable en el interior gracias al corcho de vino. Es decir, ya estás ahorrando por una parte. El segundo de los beneficios.
1: Sí, voy a sumar.
2: Ayudas a conservar, como otra vez decimos que se reduce esa humedad, ayudas a conservar algunos alimentos frescos, por lo que lo del desperdicio de comida, tardan menos en ponerse malos, otro ahorro para el bolsillo. Y el último, el corcho actúa como un neutralizador de los olores y eso que te ahorras en tener que comprar un ambientador neveril.
1: Ah, ambientador neveril. Sí. Se pide así, vas a la tienda y pides.
2: Sí, así que a mí solamente me queda decir atrevidos, atrevidas, de nada.
1: Ahí está, nos acaba de ahorrar, ¿cuánto? ¿15 céntimos?
2: No, un 15%, pero eso más lo de los alimentos, más lo del ambientador, lo mismo estamos al mes ahorrando 1,50€.
1: Qué cuidado, que te da para una entrada, de una casa en la montaña. Muy bien, estoy muy contento. Pues yo lo voy a poner en práctica
2: pero
1: ya.
2: Pero para la entrada del felpudo.
1: Según llegue esta tarde a casa, voy a ir a por un corcho. Voy a buscarlo, sea donde sea.
2: Bébete el vino y ya
1: está.
2: Va
1: a ser mi misión, buscar un corcho. Bueno, ¿y tú quieres una taza de Atrévete? Es tu misión hoy, puedes conseguirla. Vamos a jugar a menos cuarto al Faroriro. Si tú descubres qué canción ha escondido Isidro detrás de cada Faroriro, puedes llevarte una de las tazas del programa. Así que apúntate ahora. 900-27-10-10.
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1: Venga, vamos a disfrutar de canciones, que es lo que apetece bien a estas horas. Ellos son Amaral, eso que te vuela la cabeza. Es su nueva canción y la escuchas en Cadena Dial 635, hora menos en Canarias.
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2: Son las 6 y 45, 5 y 45 en Canarias. Es el momento de poner en juego un par de tazas de Atrévete en el Faroriro con Isidro Montalvo. Buenos días, Isi.
3: Buenos días.
2: Vamos a disfrutar de la música, vamos a cantar y si hace falta inventar, pues se inventa.
4: Sí, nos encanta, de hecho, que inventéis.
2: Es así que 927-1010 para jugar al Faroriro por la taza de Atrévete. Primero saludamos a José Manuel, buenos días.
5: Hola, buenos días.
2: ¿Desde dónde nos llamas?
5: Os llamo de Irún, de Guipúzcoa.
2: Desde Irún, que se te acaba el mapa de España, que sí, se te acaba.
5: Sí, ahí andamos, clivando con la frontera.
2: Que te das dos pasitos y ya estás del otro lado. Bueno,
5: eso
2: pues
5: es.
2: Bienvenido, José Manuel. Vamos a ver si se te da bien el Faroriro a ti. Venga, vamos allá.
3: Primera cancioncita fresquita, muy rica. 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
2: Pues todo tuyo, José Manuel.
5: Ostras.
2: Pues... Ah, ¿qué suena?
4: Venga, da un pasito
5: me
4: para adelante.
5: Me suena un poco, pero no tengo ni idea.
2: Que sí, que
5: te
2: suena.
5: Vale, espera un poco.
2: Ah,
5: espera,
2: amigo.
5: Ahora la he pillado, me ha venido.
4: Sí, ya te ha venido porque te he dicho
5: yo. Un, dos, tres. Un pasito para adelante, María. Un, dos, tres. Un pasito para atrás.
2: ¡Aupa! ¡Muy bien! Muy bien, José Manuel, pues hasta Irún sí. Que mandamos la taza de Atrévete.
4: Y no me quites méritos, José Manuel, me refiero, no. Dices que te ha venido, pero sí, porque yo te he dado una pista, o sea, vamos
5: muchas
4: a aceptarlo.
5: Muchas gracias, guapísima.
4: De nada, tío guapo.
5: Un besazo a todos, que tengas buen fin de semana.
2: Igualmente, José Manuel, gracias por elegirnos.
5: Hasta luego.
2: Hasta luego. Qué bueno, me ha venido.
4: De repente,
2: amigo.
4: Claro.
2: Venga, vamos a por otro más, otra taza más. Javi, buenos días.
6: Buenos días, farinero.
2: ¿Cómo estás?
6: Muy bien.
2: Bien,
6: como
2: mano.
6: Todas las mañanas, desde las 5 dando guerra.
2: Muy bien, así me gusta. ¿Y desde dónde nos llamas?
6: Desde, bueno, ahora mismo estoy venido en el trabajo, pero desde Campello.
2: Campello, Alicante. Venga, pues vamos a por tu Faroriro.
6: Ya veremos.
3: Segunda cancioncita fresquita, muy rica. Fariru, ma, fariru, ton. Fontiru, marirufo, tarirufo. Matirufo, tata, marirufo, totoriru, diran.
4: Vamos.
3: Fotoriru motón, fotoriru tira, un fotoriru moba.
6: Hostia.
3: Fotoriru marirufo.
2: Qué buena. Es buenísimo esto. Esto es buenísimo. Javi, ¿qué te toca? ¿Qué te toca?
6: Será maravilloso.
4: Vamos,
6: viajar hasta Mallorca.
2: Fascinante.
7: Será
2: maravilloso, sí señor, pues taza que se va hasta Campello.
6: ¿Puedo saludar rápidamente?
2: Claro, aprovecha, venga.
6: Un saludo para todos mis compañeros de FTC Industrial de Benidorm.
2: Muy bien.
4: Muy bien,
2: pues
4: todos
2: chicos,
4: saludados.
2: Chicos, os han saludado, ha sido Javi por la radio. Feliz día, Javi, gracias por elegirnos.
4: Nah, Javi se ha ido ya.
2: Tenía cosas que hacer.
4: No, el café ya, que ha quitado el microondas.
2: Vamos a por más historias, venga, vamos a por canciones, vamos a por cosas nuevas. Porque este es el nuevo tema, el nuevo single de Pastora Soler. Se llama Mi Salvavidas. 12 minutos y llegaremos a las 7 de la mañana. Serán las 6 en Canarias. Buenos días, venga, que llegó el viernes.
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0: todas están aquí. Las canciones que te traen buen rollo, canciones para pasar un buen rato, por ejemplo de Maluma.
1: Y si con otro pasas el rato.
0: Sí, y también de Gonzalo Hermida.

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2: Hola, buenos días. Son las 7 de la mañana, son las 6 en Canarias. Es viernes. Venga, venga, que el día ha comenzado. Y vamos a quedarnos solo con las cosas buenas. Además, si ponemos todos un poco de nuestra parte, lo vamos a conseguir. Yo puedo aconsejarte que no te pierdas la broma de las 7:45, hora antes en Canarias.
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4: Pero antes un repaso a la actualidad, y es que el crucero afectado por el brote de antivirus no va a atracar en el puerto de Tenerife, sino que lo que hará es fondear. Sus pasajeros serán desplazados en lanchas con equipos de protección y desplazados posteriormente al aeropuerto. Por otra parte, la OMS, la Organización Mundial de la Salud, ha confirmado al menos 5 de los 8 casos sospechosos de antivirus del crucero y ha recordado que la amenaza para la salud pública derivada del brote sigue siendo baja. Ja, no nos alarmemos. De momento, hasta que nos lo digan. Claro, luego si nos dicen, oye, alármate, pues ya te alarmas. Oye, y en deportes, el Rayo Vallecano ha hecho historia y alcanza su primera final de la Conference League tras ganar al Estrasburgo. La final será el próximo 27 de mayo en Leipzig contra el Crystal Palace.
2: Bueno, qué bien. Y en cuanto al tiempo, pues parece que va a seguir empeorando de cara al fin de semana.
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4: Sí, porque el viernes la borrasca se sitúa al oeste de la península, va a dejar lluvias desde primeras horas en el cuadrante noreste de la península, así como en Baleares, donde es probable que además sean fuertes, así que mucha precaución. Y según avance el día, las lluvias se van a extender por el resto del norte y centro peninsular. De cara al sábado y el domingo, pues la borrasca va a seguir trayendo lluvias, tormentas y un descenso de las temperaturas.
2: Hay cuarto, ya sabes, llega el repaso a la tele, llega el zapping. Maspi ha preparado hoy un zapping para aprender idiomas y además para reafirmarnos en la idea de que las despedidas de soltero son un deporte de riesgo.
5: Un joven que celebraba su despedida de soltero recibió una cornada en el escroto durante un encierro que requirió de 20 puntos de sutura.

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Que no se acabe. Él es uno de los grandes, es Gonzalo Hermida. Anoche actuó, fue uno de los artistas que estuvo sobre el escenario del Dial Únicos Torrent. Ya sabes que vinimos expresamente hasta Valencia para poder estar con todos los artistas que anoche compartieron escenario. Gonzalo Hermida, Antonio José, Funambulista, Nil Moliner y también Antonio Carmona. Vamos, fue una noche inolvidable, claro. Únicos, Dial Únicos, esto solo ocurre en Cadena Dial. Son las 7 y 9, 6 y 9 en Canarias. Y él es Dani Fernández. Esto se llama Disparos. Buenos días, ha llegado el viernes y eso se nota.

0: 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Me encanta el poquito a poco, ahora en una versión remozada, por así decirlo. Y se han juntado además Chambao con los Estopa. No podía salir mal, era imposible. 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
1: Sí, ya ves, para mudanzas está.
0: Sebastián Maspons. Es el Zapima para mudanzas.
2: Para mudanzas, sí, que todo el mundo sabe que una mudanza es una vaca moviendo cajas. Bien, vamos a intentar ser un poco serios, más que nada porque el tema lo merece. Lo escuchábamos en el avance. Qué peligroso es ir de despedida de soltero hoy en día, sobre todo si te pones delante de un toro y acabas con 20 puntos, no te digo en qué parte. Pero bueno, en el programa Quédate Euskadi quisieron salir a la calle y preguntar si creen que últimamente las despedidas de soltero se nos van de las manos y más si corres un encierro.
3: Alcohol y vacas es mala compañía.
4: Hay otras cosas de divertirse, pues bailando, cantando.
5: Hombre, es un poco arriesgado, pues sí, la verdad.
6: Vale, mira, te dirás los dos que son normales. Y luego se jode muchas parejas. Así que menos tonterías.
2: Ahí está. Sí, ya está. La palabra,
1: toda
2: la
1: razón,
2: palabra,
1: ¿eh?
2: Hombre, por supuesto.
1: Vamos.
2: No, si ya te digo, Saray. O sea, tú te pones a correr delante de un toro y a saber cómo frena la cosa. Igual también puede ser que tengas que saber idiomas, en este caso. Nos vamos a quedar en el programa Trivial Pursuit, donde también hablaron de las relaciones, en este caso, entre parejas en Euskadi. Pero creo que si vienes de fuera tienes que aprender mejor el idioma.
7: Una vez tengo que decir que estuve con un vasco y la primera vez que quedé con él no quedé demasiado bien porque me enseñó un poquito de euskera y me dijo egun on y yo digo ¿eso qué es? Dice buenos días. Yo digo, ah, entonces, por lógica, buenas noches es egun off, ¿no?
8: yo creo que no es así.
7: Ya
8: es
7: no Gabón. Lo volví a ver más. No, no lo volví nada. A ver más.
8: Es Gabón, porque aquí estamos para aprender.
2: Sí, para aprender un rato largo, ¿eh?
0: Desde luego que sí.
1: Me ha encantado, totalmente. Fíjate.
0: Egun off, está muy bien.
2: Un chiste así, como, yo qué sé, el balneario de las hormigas se llama termitas. Pues igual sí, pero termita hay en esta entrevista que vais a escuchar. Madrileños por el mundo, se fueron a Vancouver. Imaginaos que tú estás trabajando en una obra a 3 pisos de altura y el reportero está en la calle. ¿Cómo haces la entrevista? Pues a gritos.
9: ¿Cómo estás? Aquí, trabajando un poquito. ¿De Madrid de dónde?
10: De Conlada.
9: ¿Cuánto tiempo llevas viviendo en Vancouver?
10: Dime.
9: ¿Que cuántos años llevas en Vancouver?
10: Llevo 3 años ya, casi.
9: ¿Cuántos pisos tiene el edificio?
10: Vale.
9: No, que vale, no. Esto es un diálogo de besugos.
2: Ya te digo yo.
1: Pero... No, original, ¿no?
0: Sí, no, bueno, podemos hacer un día así,
1: vale,
0: el programa.
1: Me echo para atrás.
0: Venga, y hablamos a voces.
1: ¿Ahora qué vamos a escuchar?
0: Ahora vamos a centrarnos que a Imedia tienes un concurso que hacer.
1: Ah, es verdad, lo de la radio es cacharrada. Venga, esa. Me lo preparo.
0: A Imedia, antes Maluma.
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si quieres más, por supuesto que hay más. Lo mejor de nuestra música, más canciones. Rosario con Sebastián Yatra. Y también Laura Pausini.

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19: Bueno, un minuto para llegar y media, para que sean las 7:30, las 6:30 en Canarias. Este es el sonido de Diego Torres con Manuel Carrasco. Vas a quedarte. Y en breve ponemos en juego la taza de Atrévete en la Radio Escacharrada. Sí creo.

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2: Ha llegado la hora, uno de los concursos más esperados en la radiodifusión española, conducido con forma inigualable por Sarai Esteso.
3: Buenos días, ladies and gentlemen.
2: ¿Qué
3: comienza
2: nos pasa?
3: La Radio Escacharrada, pues que hemos dormido poco.
2: Vale, pues
3: pero bueno,
2: vamos a jugar.
3: Radio Escacharrada, porque si hay alguien que no lo sepa, ¿vale? Simplemente pues que se me ha estropeado el radiocasete. Y las canciones van muy, muy rápido. Tenéis
2: muy,
3: que adivinar de qué canción se trata si queréis haceros con la taza de Atrévete. Nada, dices el teléfono, lo digo yo, es que yo ahora mismo diría el mío.
2: 628-54-71-33 para jugar a la Radio Escacharrada.
3: Venga, y vamos con la primera que os va a hacer sufrir un poquito.
2: Vale.
4: ¡Yo!
2: ¡Anda!
3: Muy bien, me encanta decir mamón rápido. Mamón.
1: ¿Cómo lo disfrutas? Pero esta es la canción de los surfistas, porque es Surfer Mamón.
3: Vale, ¿y es de...?
1: Hombre, jejejeje.
3: Comprobamos. Muy bien, Maspi, muy bien. Ha sido muy rápido. Vamos a ver si eres tan rápido.
2: Sí.
3: No, vamos a ver si hay alguien que lo haya sabido, claro.
2: Claro, no, vamos a atender a... David, tú la sabes.
5: Los hombres G. Sufre mamón, devuélveme a mi chica, David.
3: Oye,
5: de Madrid.
3: David, no faltes al respeto a Jaime.
2: Que yo no he hecho nada.
3: Que sí, bastante sí. Tiene ya,
2: Qué perdido, que ha ganado Maspi. Para David, la taza de Atrévete. Venga, vamos.
3: Y ahora sí que sí, vamos con la siguiente canción.
2: Yo.
3: Vale, esta canción hace honor a lo que nos ha pasado esta mañana.
2: Sí.
3: Nos podemos levantar porque el día único.
2: Nos acostamos muy tarde ayer. Hemos dormido apenas 4 horitas y hoy no me puedo levantar de Mecano.
3: ¡Comprobamos!
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2: Toma, qué bien.
3: Trabajo en día y no puedo descansar.
1: ¡Mecano en todo!
2: A lo mejor Iván se la sabe tan bien como yo.
7: La canción es No me puedo levantar de Mecano. Soy Iván y nos vimos ayer en Día Único.
3: Dial, cariño, 24 años. O sea, Dial no, Iván.
2: Iván, uno de nuestros oyentes más jóvenes, 24 años.
3: Sí.
2: Esto estuvo hora y pico esperando en la puerta a que saliéramos cuando nos fuimos ya, cuando nos íbamos.
3: Sí, como si fuésemos, pues no, yo qué sé, Justin Bieber y Malú de repente. Y se acercó y dijo: hola chicos, os va a parecer muy friki, pero es que soy muy fan, ¿me puedo hacer una foto con vosotros?
2: Y Sarai, y le dijo: siempre mando, a ver si os mando un mensajito. Y dijo: Sarai, sí, venga, a ver si consigues la taza. Mira, ahí está.
3: Muy bien, pues Iván, cariño, qué ilusión. Te
2: para
3: queremos,
2: ti la taza.
3: Cariño, muy bien.
1: Muy bien,
3: venga,
1: bravo,
3: vamos
1: bravo.
3: Con la última de las canciones escacharradas.
2: Venga. Ya está, no pongáis más fragmentos, sí. Que está carísima la gasolina.
3: De hecho, fíjate, se ha encarecido esta última semana. ¿De qué canción estamos hablando y de qué artista más?
1: Mira, la gasolina con Daddy Yankee.
3: ¡Comprobamos!
2: ¡Qué bueno es!
3: Cara está la gasolina.
2: Ay, cómo sube la gasolina. Quique, ¿cuánto te gastas tú en gasolina?
8: Gasolina de Daddy Yankee. Soy Quique de Alcobendas.
2: Venga, pues vamos, para ti la taza. Y no te alejes de la radio, porque en 5 minutos, uno más, en 6 minutos, llega la broma de Isidro Montalvo.
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1: Y en Atrévete ha llegado el momento de abrir línea telefónica. Bueno, la verdad es que lo pide él. Es la broma de Isidro Montalvo.
2: Bromita fresquita, muy rica, que llega en un momento que apetece. Sí, apetece un poquito de jiji, jaja. Cachorro, dame línea.
3: ¿Sí?
2: Muy buenos días, le llamo de su banco, ¿cómo está?
3: Yo bien, ¿y usted?
2: Bien, estupendamente. Le llamo del control de tarjetas, ¿de acuerdo?
3: Sí, sí.
2: Vamos a ver, usted ha tenido un problema hace cosa de un mes referente a que quería usted comprar un microondas.
3: Sí, y parece ser que la página... me han estafado. Ese mismo día iba a comprar un microondas y sí. Al final lo vi, me metí por internet, lo vi y digo, hostia, qué barato.
2: Ya, perfecto.
3: El mismo que yo vi en la tienda de que íbamos a ir valía la mitad. Sí. 72 euros. Y luego fui, ¿no? Y me lo ponía, ay, mira, pues me lo voy a comprar. Y me lo compré allí. Y cuando se lo mostré a mi hijo, me dijo, mamá, pues quédate esperando, que es una estafa.
2: Vale, ¿ha hecho usted algún tipo de reclamación al respecto o no?
3: Sí, he hecho una reclamación por la tarjeta.
2: Bueno, pues le cuento lo que está pasando ahora, se lo digo porque vamos a intentar solucionarlo. Usted lo que ha hecho una reclamación al respecto, porque usted lo que quiere es una devolución, ¿verdad?
3: Claro.
2: Pero es una devolución que no está justificada, porque la culpable ha sido usted, no hemos sido nosotros.
3: Claro, la culpable fui yo, pero ¿por qué no mire la página? Me estafaron. La culpable solo de la página, que no debe estafar, porque a mi cuñada la estafaron igualmente y a ella sí le devolvieron dinero y a mí no sé yo el por qué.
2: Pues a usted es que se lo cuento, porque es que ya no solamente es que usted la han estafado con un microondas, sino que también la han cargado un frigorífico.
3: No, yo he comprado un congelador.
2: Pues le cuento un poquito porque están utilizando su tarjeta del problema de cuando compró usted el microondas y están comprando cosas.
3: Ah, esa tarjeta está anulada, no te preocupes. Si esa tarjeta la he anulado ya, la cerré.
2: Pues dígame, señora Carmen, ¿qué podemos hacer? Porque han comprado, le cuento, han comprado un frigorífico, pone aquí, han comprado una televisión de 36 pulgadas... Usted, tu madre, qué cachonda que es, cómo mola, vamos a llamarla otra vez. Escucha, ponte tú ahora.
4: Sí, que ya dónde está metida, que llevo llamando.
3: Que me está llamando un número muy larguísimo y lo he cogido y me dice que han comprado con mi tarjeta un frigorífico, una lavadora, yo no sé qué.
4: ¿Qué dice, ma?
3: Que un cabrón me ha llamado y me ha dicho que ha cogido mi tarjeta y ha comprado un frigorífico, que me han estafado el microondas con 72 euros y me ha puesto nerviosa y yo he dicho, mira, vete usted, carajo.
4: Pero es que yo no entiendo qué es lo que te ha dicho.
3: Mari, me ha dicho que me ha hablado del microondas y después del microondas me ha dicho que mi tarjeta la ha utilizado para comprar un frigorífico, para comprar una lavadilla y le he dicho yo, bota yo a la más pobre de vejez.
2: Y le voy a decir una cosa, me voy a comer una carrillada allí en Cádiz muy rica con el número de cuenta suyo.
3: Qué cabrona eres, Mari, ¿por qué me hace eso? Ya, me ha puesto nerviosa. A que ve, Mari.
2: Señora Carmen, que soy Isidro Montalvo del programa Atrévete de Cadena Dial, de parte de su hija, que tiene mucho arte.
3: ¡Ay, Dios mío! ¡De la radio esa! ¡Oh, discúlpeme!
2: Madre e hija, os mando un beso muy grande.
3: Un besito.
4: Muchas gracias.
2: Y un besito a vejez, que es precioso.
3: Ay, Mari, Carmen, que te mato.
2: Adiós, bonitas. Chao. Adiós, Carmen, bonita. ¿Queréis una bromita fresquita, muy rica? Pero sí, es muy fácil. Solamente hay que mandar un email a atrévete@cadenadial.com. Y también tenemos un teléfono de WhatsApp, que estamos de moda.
1: Y es el 628-54-71-33. Línea de WhatsApp que ya sabes que permanece abierta 24 horas al día para que hagas tus sugerencias, para que nos cuentes tus cosas o para que en estos momentos nos hables de tu olor preferido. El olor que más te gusta, ese olor característico o incluso raro, pero que a ti te gusta. Mira, porque Saray ya me dirás, o sea...
5: escuchábamos antes, ¿eh? A ella le gusta la gasolina.
1: El olor a gasolina, a mí no me... no sé.
5: Me fascina. Gasolina PEC. Me lo meto por
1: vale,
5: la nariz.
1: Vamos a lo nuestro. Bueno, que buscamos tu olor favorito. El mío, por ejemplo, es el olor a tierra mojada.
5: Tampoco es normal lo tuyo, me refiero.
1: Sí, es muy tranquilito. Eso no te afecta a los pulmones como cuando respiras gasolina.
5: Hay gente que le gusta el olor a estiércol.
1: El petricor. A mí me gusta el petricor, que le llaman los que entienden. Sí. Petricor. Se le llama el olor a tierra mojada. Y a ti, no sé, a lo mejor te gusta el olor a leña cuando se enciende la chimenea en la casa del pueblo.
5: O cuando apagas una vela. El olor que se queda cuando apagas una vela, que es muy característico.
1: También, pues, ¿cuál es el olor que más te gusta? Venga, cuéntanoslo. 628 54 71 33.

0: ¿Ves cómo presumimos, y con razón, de lo mejor de nuestra música? Pues para los próximos minutos, canciones que te sabes, como esta de Alejandro Sanz.
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0: Y también esta de Sergio Dalma.
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2: Hola, buenos días. Es viernes, es 8 de mayo y son las 8 de la mañana. Son las 7 en Canarias. Los viernes siempre son interesantes por infinidad de cosas, pero tengo que recordarte que este lunes también va a ser muy interesante, sobre todo para tu bolsillo. Ya verás. El lunes recuperamos el todo nada de Atrévete. Los 500 euros de Atrévete. El lunes a las 9 y cuarto, 8 y cuarto en Canarias.
3: O sea, la gente tiene que estar ya súper atenta para marcar, ser los primeros en marcar y si les cogen el teléfono, acertar las preguntas y 500 euritos que ahora mismo sientan de lujo, la
2: Muy
3: verdad.
2: Muy bien. Bueno, y si nos ponemos en que es viernes, hoy a las 8:30, cuando sean las 7:30 en Canarias, jugaremos a ¿Qué ve Samuel?
4: Estoy viendo algo alargadito que parece que tiene un abrigo de hojas.
2: Vale, pues ahora te digo cómo jugamos. Pero vamos a centrarnos en que vamos en los próximos minutos a hablar de olores. Bueno, precisamente de cuál es el olor que más te gusta. A ti, 628-54-71-33.
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2: Ayer estuvo con nosotros también en el Dial Únicos Torrent, Dial Únicos Valencia. Es funambulista. Amor, amor, amor.
5: Esta

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1: Hoy, bueno, a ver, claro, el contenido no es muy radiofónico porque preguntamos por olores, pero todos tenemos un olor que nos gusta, que incluso nos encanta. Puede ser incluso raro, pero nos gusta.
2: Sí, fíjate, yo lo decía antes, a mí me fascina la gasolina, pero en el momento en el que me quedé embarazada no podía olerlo porque me daba náuseas. Y ahora ya que no lo estoy, otra vez todo el rato, gasolina, qué pena que esté tan cara.
1: ¿Cuál es el olor que más te gusta, Alba?
3: Pues mira, a mí el olor que más me gusta es el de mi humeita, el de mi madre. Huele súper, súper bien, ya sea a la hora que sea, en el momento que sea, es que su piel huele bien. Y luego ya todos los perfumes se los echa ella y yo qué quieres que te diga, pero le huelen a gloria, gloria, gloria. Yo me lo echo y a mí no me huele igual.
2: Claro.
3: Así que ese es mi olor favorito, sin duda.
2: Qué bonito.
1: Bueno,
2: ¿eh?
1: El olor de tu madre, qué bonito, muy bonito, Alba. Gracias por compartirlo con nosotros. ¿Y cuál es el tuyo, Ángel?
4: El olor que me gusta y me pone es el del mar cuando está contemporal, cuando bate en la playa,
1: sí.
4: Es impresionante.
1: Ya, te, sí.
2: Me hace gracia.
1: Ese olor también mola un montón.
2: El olor que me pone. Ángel, cariño, no estamos hablando del olor que te pone.
1: A ver, ¿qué le pone? ¿Qué dices? Que esto me gusta.
2: Ah, que le pone contento.
1: Sí, digamos que es eso.
2: Ah, vale, ya, vale, no, vale, no, vale. No, vale. No. Entonces ahora sí.
1: Mari, un olor que te guste, a ver.
5: A mí me encanta el olor de los pimientos fritos. Me trae recuerdos de mi niñez, cuando entrábamos en el bloque y alguna vecina estaba haciendo los pimientos y decíamos, madre mía, qué rico, espero que sea la mamá la que lo está haciendo.
1: Oh, ¡ay, los sí. pimientos! La verdad es que huelen bien. Esto me recuerda a una cosa, los pimientos euros de Atrévete.
2: El lunes, a las 9:15, hora antes en Canarias, los ponemos en juego.
1: Los 500 euros de Atrévete el lunes en el Todo Nada, 9:15, 8:15 en Canarias. Oye, Mari, de verdad, gracias por recordarnos que el olor a pimientos nos gusta.
2: El sofrito es que huele.
1: Oh, ¡qué rico todo! Y tenemos... No tenemos más.
2: No, pues si quieres,
1: ¿no?
2: Yo te cuento lo que
1: venga,
2: quieras.
1: Vamos a por más canciones, anda, vamos a por más. Mira, lo nuevo de Juanes se llama Hagamos Que. Son las 8 y 9 de la mañana. Las 7 y 9 si estás en Canarias. Esto es nuevo y si le das un poquito de volumen a la radio, lo vas a disfrutar. Ya verás.

0: digamos que has visto qué de canciones oye y qué de olores, y a cada uno le gusta el suyo. Ya está, pues, ¿cuál es tu olor preferido? ¿Cuál es el que más te gusta? Ese olor que te recuerda a tu niñez, o que a lo mejor es que simplemente te gusta.
1: Que te pone, encanta, como decía Ángel.
0: Exacto, igual. 628-54-71-33.
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0: Dime pa' qué, una de las canciones de Alejandro Sanz. Bueno, no es Dime pa' qué, es Hoy que no estás. Pero Dime pa' qué, si tú no estás, dime pa' qué.
1: Para qué estamos nosotros aquí, si no están los atrevidos.
0: Claro. Alejandro Sanz, bueno, hoy ya sabes, estamos buscando tu olor preferido. Ese que te gusta, ese que te evoca, sea lo que sea, confiésalo aquí. ¿Cuál es tu olor favorito, Carol?
2: El olor que más me gusta, aunque suene un poco raro, es el olor a carnicería. Ese olor cuando entras y huele así como a carne con pimentón especiada, pues ese es mi olor favorito.
0: Ah, bueno, curioso.
1: Iba a decir una barbaridad.
0: No me lo había planteado. No lo digas.
1: Sí, como ha muerto bien.
0: Sí.
1: ¿Sabes? Como ha muerto aromático.
0: Ha muerto para comer.
1: Claro, claro ya, que sí.
0: Entiendo. Betty, un olor que te guste.
3: A mí el olor de la ceniza, cuando termina la ceniza de leña, me encanta. Y para apagar la leche echas un poquito de agua y ese olor que, vamos, me encanta el olor a ceniza.
0: Ah, bueno, eso está bien curioso, está bien.
1: Que es un poquito a brasa.
0: Sí, un poquito como tú, un poquito a brasa. Marian, ¿y a ti?
4: A mí me encanta el olor a hierba recién cortada. Hierba de jardinería, que os veo venir, ¿eh?
1: No nos conoces.
0: ¿De dónde saca esa idea,
1: Marian? ¿Qué otra hierba hay, Marian?
0: No sé, ¿qué estás pensando, Marian? ¡Marian! ¿Qué estás pensando?
1: No, es que no lo pillo.
0: Venga, que vamos a jugar a y media por una taza de Atrévete a... ¿Qué ves, Samuel?
5: Estoy viendo algo alargadito que parece que tiene un abrigo de hojas.
0: Algo de alargadito, ya estamos. ¿Algo alargadito? No entiendo nada. Bueno, habrá más pistas. Apúntate ahora para conseguir la taza de Atrévete. 927-1010 y media. ¿Qué ves, Samuel?
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0: Ella también es una superestrella. Es Aitana. Son las 8 y 21 minutos, 7 y 21 en Canarias. Es viernes y lo notas, ¿eh? ¿Sí? Pues dale volumen a la radio.

0: mejor consejo que te puedo dar ahora mismo es que no te alejes mucho de la radio. En los próximos minutos, más canciones de las nuestras. Una de Malú. Toda, de arriba, abajo, toda, y también esta de Antonio Orozco. Surcaré los senderos de tu vida.
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1: ¿Qué ve Samuel? ¿Qué estará viendo Samuel hoy? Es viernes, nunca sabemos lo que puede ocurrir. Ahora tú juegas y te llevas la taza de Atrévete, si lo adivinas. 927-10-10. Primera pista, Samuel, por favor.
2: Estoy viendo algo alargadito que parece que tiene un abrigo de hojas.
1: ¿Cómo te has quedado, Saray?
3: Me he quedado con la misma hambre que hace un rato.
1: Bueno, 927-10-10, en juego la taza de Atrévete. María desde San Vicente del Raspeig, en Alicante. Buenos días.
4: Buenos días.
1: ¿Qué crees tú que está viendo Samuel?
4: Pues lo va a decir mi hija María.
1: Venga,
4: un
1: María.
4: Segundito.
1: María, cuéntanos.
5: Creemos
1: más.
5: Que...
1: ¿Sí?
5: Que es una manta.
1: ¡Una manta! ¡Ay, qué pena! No es una manta, pero bueno, podemos jugar otra mañana. A ver, una segunda pista, Samuel.
2: Segunda pista. Se come y parece que tiene granitos.
1: Se come y parece que tiene granitos. Venga, 927-10-10. Marta, desde Benidorm, buenos días.
6: Buenos días, lo va a decir Eric.
1: Venga, Eric.
7: Eric. ¿Una rama?
6: ¿Una
7: perejil?
6: Una rama.
1: Una rama.
3: De perejil.
1: De perejil. Una rama. ¿Es una rama, Samuel?
2: ¿Sí?
1: ¡No! No lo es. No lo es. Vamos a por... Ahora sí, a por esa tercera pista, Samuel.
2: Tercera pista. Esos granitos son de color amarillo y se comen a bocado.
3: Vale. ¡Oh, qué rica!
1: Me he enterado ya. Ya me he enterado. Ya lo he pillado yo. Lidia, buenos días desde Zaragoza.
8: Buenos días, os lo va a decir Gael.
1: Venga,
3: Gael.
1: Gael,
3: qué bonito el nombre.
9: Una mazorca de maíz.
1: Uy, una mazorca, que claro lo tienes, Gael. A ver, Samuel.
2: Lo que estoy viendo es una mazorca de maíz.
3: Pero Gael, cariño, qué bien lo has hecho, mi amor.
1: Enhorabuena, Gael, enhorabuena, Lidia. La taza se va hasta Zaragoza. Beso, adiós. Mamá.
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1: Es viernes, llegó el fin de semana, chicos, chicas, venga, una sonrisa en la cara y preparaos porque comenzamos nuestro recorrido de cumpleaños.
2: ¡Venga esos pulmones, vamos!
1: Hoy comenzamos en Ávila, allí cumple 6 años Sergio González, también en Ávila cumple 9 años Mateo González. Enzo Cantabrana, su cumple 6 años en Fuenlabrada. En Madrid, 14, cumple en Virgen del Camino, en León. María de la Paz, Lorido. Y Jairo López, cumple 3 años en Ledesma, en Salamanca. María Juárez cumple 4 años en Socobos, en Albacete. En Barcelona cumple 13 Ben Martínez. Ángela Ramírez cumple 5 en Madrid. 8 cumple en Burgos Mateo Vicente de Frutos. Martina Reyes cumple 8 en Arona, en Tenerife.
2: ¡Felicidades!
1: Vamos hasta Orbaneja, Río Pico, en Burgos. Allí cumple 6 años Ekaitz Álvarez. Aitor de León cumple 12 en Tejina, en Tenerife. En Valencia cumple 5 años Bruno Díaz. Lucas Palacios cumple 8 en Zaragoza. Y en Castellón cumple 9 Daniel Guillén.
2: ¡Dani!
1: Esperad, esperad, que hay más.
2: Sí, sí.
1: En Otura, en Granada, cumple 9 años Diego Rodríguez. Bruno Cifuentes cumple 5 en Jerez de la Frontera, en CAI. En Cerdayola cumple 12 años, en Barcelona, Nerea Muñoz. Marco González cumple 5 en el Escamplero, Asturias. En Lorca, Murcia, cumple 7 años Elena Zapata.
2: ¡Felicidades!
1: Vamos hasta El Garrobo, en Sevilla. Allí cumple 11 años Carla Díaz. Lona Navarro cumple 9 en Lorca, en Murcia. En Águilas, también en Murcia, cumple 16 años Julia Pastor. Sofía allí cumple 8 en Torre Pacheco. En San Agustín de Guadalix, en Madrid, cumple 8 Aguer 10 y Martín González cumple 11 en Cienpozuelo.
2: ¡Felicidades! ¡Invítate a unas gambas!
1: A disfrutar de vuestro día. ¡Qué de cumples! Pero qué buen día para cumplir años, ¿eh? Tienes todo el fin de semana para celebrarlo. Así que aprovechadlo. Y lo dicho, con una sonrisa, que es viernes. Y ahora prepárate, porque Bea va a bajar a la calle en unos minutos, a menos 10. Hoy quieres saber ¿cuál es la primera película que recuerdas haber visto en el cine?

0: ¿Has visto qué de canciones? Pues aún tenemos mucho más, muchas más canciones, más de lo mejor de nuestra música. Pero ahora vamos a prepararnos porque Beatriz Díaz de la Quintana baja a la calle, nuestra guionista, hoy con unas entradas caducadísimas de cine, pero esto es de finales de los 80, chica, ¿dónde vas?
1: En la axila.
2: Buenos días, buenos días. Sí, hoy he bajado a la calle para hablar de cine con los atrevidos y atrevidas. A ver, Jaime, Saray, decidme rápido, ¿cuál es la primera peli que recordáis haber visto en el cine?
1: Dumbo, siempre lo digo.
0: ¿Et el extraterrestre?
2: Vale, ¿y cuál será la de los atrevidos y atrevidas? ¿Cuál es la primera peli que recuerdas haber visto en el cine?
3: Lo que el viento se llevó. Fue en el cine de Tarragona y yo era muy jovencita y me gustó muchísimo.
4: Francamente, querida, eso no me importa.
5: La Guerra de las Galaxias. Con mis padres y con mi hermano mayor, que me encantó. De hecho, vamos, soy un fan total. Tengo muñecos, tengo de todo en casa.
6: Y sufre mamón del hombre G. Pues iba con las amigas a verla allí al cine, que me acuerdo que eran dos sesiones las que veíamos. Primero una, hacía un descanso y luego veíamos la segunda película.
2: ¿Qué película recuerdas haber visto por primera vez en el cine?
7: Toy Story.
8: Soy Buzz Lightyear.
7: La de los juguetinos. Entonces yo fui con mis padres, eran muy chiquininas, yo tendría unos 7 años o pa' ahí. Y nada, pues yo me acuerdo de ver allá los muñecos moverse y yo quería que los míos me hablaran, pero fíjate que no pasaba.
9: Era una de Harrison Ford, que tuvo, me parece, perdió el conocimiento.
10: ¡Ostras!
2: Star Wars no es.
9: ¿Qué va de la primera, tú verás, estaba yo novia.
11: ¡Qué potito!
9: Y llevo ya casa 35 años.
2: ¿Con quién fuiste? ¿Con la pareja?
9: Él, sí, sí, sí.
2: Por eso no te acuerdas mucho, ¿no? A lo mejor no visteis mucho la peli.
9: Sería por eso.
0: Cuidado,
1: no, porque
0: cuidado,
1: estaban de charleta,
0: cuidado.
1: ¿No?
2: Claro,
1: imagino.
2: Claro.
1: En
2: claro.
1: El cine no se habla y menos se hacen otras cosas.
0: No, no se come palomitas y sin
1: y en
0: hacer
1: silencio.
0: Ruido.
1: Silencio.
0: Esto es Atrévete. Venga, seguimos en esta mañana de viernes. Aún tenemos mucho más para ti, así que mi consejo es que no te alejes de la radio. Aquí vas a disfrutar la música.

0: enseguida, más de lo mejor de nuestra música, con canciones de Luis Fonsi.
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0: Y también de Pablo Alborán.
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4: Hola, buenos días. Son las 9 de la mañana. Son las 8 en Canarias. Es viernes y lo notas, ¿a que sí? Hay un chup chup, ¿verdad? Un chup chup diferente. Oye, por cierto, que el lunes a estas horas, ya estaremos listos para jugar al todo o nada de Atrévete. ¿Sabes? Lo de los 500 euros de Atrévete, la pregunta. Bueno, pues eso el lunes, ¿vale? Porque ahora, a y media, vamos a jugar a ¿cuántos años tengo?
5: Me llamo Carlos y estuve detrás de mi mujer durante 3 años antes de que me diera una oportunidad. 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
4: ¡Oh, chico! ¡Vaya historia tenemos hoy! Eso será hay media. Hay cuarto en el Zapping. Maspi hoy no va a hacer magia. No, hoy va a hacer el cabra.
6: ¿Qué nombre recibe el macho cabrío que el sumo sacerdote sacrificaba por los pecados de los israelitas?
7: Cabrón.
6: ¡Ja, ja, ja, ja!

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maleta. 9:07, las 8:07 en Canarias. Oye, te lo recuerdo una vez más, porque el lunes, sí, recuperamos nuestro concurso estrella. Recuperamos el todo o nada de Atrévete. Ya sabes, los 500 euros que puedes llevarte si contestas correctamente todas las preguntas. Ahora, Pablo López, el niño del espacio.

0: bueno, un viernes siempre es un viernes. Él llega los lunes y se queja un poquito. Le dice, venga, un zapping divertido. Te presenta un zapping y dice, puede ser aún más divertido. Más divertido, más divertido. Bueno, claro, llega los viernes y esto es una guasa sin control ya. Es el zapping de Maspi.
1: Sí, el mago del humor, el mago de la televisión.
0: El doctor televisión.
1: Sí, claro, porque la frase de un mago es, abra la cabra. O era, habla, es que ya me he liado. No creo, no era así, no. Es que ¿sabes lo que ocurre, Jaime Saray? ¿Qué? Que tenemos una mala noticia, se nos ha perdido una cabra.
0: Bueno.
1: Y creo que escuchéis, por favor, el mensaje de socorro.
2: Hago un llamamiento a las autoridades de Londres, Polonia y España. Hemos perdido la cabra en una aduana. No nos han dejado pasarla. Por favor, la echamos de menos. ¡Cabra, te queremos!
1: ¡Cabra, te queremos!
0: Pero es como muy difícil, ¿no? Están las aduanas como muy separadas en Londres.
1: Está todo un poco Polonia. Disperso. Es que la cabra, claro, tira al monte. Y en este caso ha tirado por las fronteras. Pero es que, claro, uno puede ser que lleve la cabra en su interior. Yo no quiero preguntarle a Saray si se ha encontrado en algún momento una persona así. Escucha.
3: Yo quiero un hombre que sea cariñoso y que cuando yo me acerque a él, que me pueda abrazar a él, que no huela a cabra.
4: No me ha pasado todavía.
0: ¡Guau! Wow, claro. Peticiones, vamos, sí.
4: No, no, yo todos los que he abrazado de momento huelen a cabra, pero la vida creo que es muy larga. Encontraré a alguien que no huela a cabra.
1: ¿Qué habrás visto en ellos? Bien, después de esta tontería que acabo de decir, también hay que tener cuidado con los vecinos. Más, a ver, entendedme, no porque el vecino huela a cabra o porque el vecino tenga una cabra. No, igual es porque la cabra le llama mucho la atención.
5: Yo crío cabra. Últimamente me he dado cuenta, he visto que mi vecino salta a la tapia, se mete dentro de allí el rehíl y veo que va cogiendo a las cabritas. Entonces yo lo que quería preguntarle, si puede, por ejemplo, dejar embarazada o preñar alguna de las cabras, si saldrían con la cara de mi vecino.
1: Bien.
0: Pero, ¿y por qué le surge esta duda? No quiero pensarlo, quiero pasar a otra cosa, por favor.
1: Bueno, pues imagínate, si esto ha ocurrido entre vecinos, ¿qué puedes encontrarte dentro de un garaje? ¿Allí también habrá una cabra?
6: Mira, de hecho, las cabras se han convertido como si fueran nuestros vecinos. Las encontramos en los tejados, en los jardines, en las calles, en los garajes.
1: ¡Ay! El cabra. Y cuando conduces, pues eso, te insultan.
0: Oye, y lo de la cabra tira al monte, ¿qué os parece esa frase? Me parece brillante, ¿no? Bueno, pues a y media nosotros volvemos a las andadas. Y hoy, una mañana más, vamos a jugar a ¿cuántos años tengo?
7: Me llamo Carlos y soy enfermero desde hace 12 años. Estuve detrás de mi mujer durante 3 años antes de que me diera una oportunidad. Siempre me decía, contigo no, picho. Ahora llevamos 15 años juntos y tenemos 2 hijos. ¿Cuántos años tengo?
0: ¡Guau! Vaya, bueno, pues venga, y media jugamos. Apúntate ahora. 927-1010. El juego, la taza de Atrévete, la auténtica.

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0: 9 y 34, 8 y 34 en Canarias. 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
1: 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Ahora sí, podéis continuar.
2: ¿Cuántos años tengo?
0: Jugamos a ¿cuántos años tengo? 927-1010. En juego, la taza de Atrévete. Venga, primero escuchamos a Leticia.
3: Hola, me llamo Leticia. Soy integradora social en un cole. Y todas las mañanas miro el IBEX, aunque no me influya, porque no tengo ni acciones ni dinero. ¿Cuántos años tengo? Nah.
0: Pero queda re bien diciéndolo. Sí. Leticia, dices, voy a mirar cómo está el IBEX.
4: Y... no, entonces, la gente piensa que tienes dinero y te tratan como si fueses millonaria, Leticia.
0: De otra manera. ¿Cuántos años tiene Leticia?
4: Pues Leticia es un poquito mayor que yo y Leticia está en los 41, fíjate lo que te digo.
0: 41. Yo te voy a decir que Leticia tiene... voy a arriesgar. 44. Así soy yo. Antonio, buenos días.
5: Hola, buenos días.
0: ¿Desde dónde nos llamas tú?
5: Desde Manzanares, Ciudad Real.
0: Ciudad Real.
4: Muy bien, Antonio.
0: Pues bienvenido. ¿Qué edad le echas tú más o menos a Leticia?
5: Pues 39.
4: Mira cómo baja el Antonio.
0: Eres un caballero. Los de Manzanares sois así. Unos conquistadores. Leticia, ¿cuántos tienes?
3: Tengo 41 años.
0: ¿Quién acierta?
4: La nena.
0: La nena.
4: Porque, Antonio, cariño, tú serás un conquistador, pero yo soy una afortunada. Bueno, oye, pero muchas gracias por llamar.
5: Me has ganado por puntos.
0: Sí, sí, vamos, por dos añitos, además. Pues, Antonio, te invitamos otra mañana, ¿de acuerdo?
5: Gracias.
0: Gracias a ti por elegirnos. Chao.
4: Un besito.
0: 927-1010. Ahora escuchamos a Carlos.
6: Me llamo Carlos y soy enfermero desde hace 12 años. Estuve detrás de mi mujer durante 3 años antes de que me diera una oportunidad. Siempre me decía, contigo no, bicho. Ahora llevamos 15 años juntos y tenemos 2 hijos. ¿Cuántos años tengo?
0: ¡Oh! ¿Cómo es, Carlos, eh? Y sigue hasta conseguirlo.
4: Espero que no fueses pesado, de todas maneras,
0: sería
4: Carlos.
0: Un poquito pepiño de petaca, que sí. Me contaban.
4: Bueno,
0: venga, ¿cuántos años tienes?
4: Nuestro productor Iván también estuvo años y ahora, fíjate, con 2 hijos.
0: Sí, y ahora fíjate ella, su cara.
4: En fin, claro. Pues Carlos está en... venga, mi edad, 35.
0: 35, Carlos...
4: No hagas los 5 como 9, que me pones nerviosa.
0: No, es tú la que lo ve así. Yo digo... no, Carlos tiene más. Carlos tiene... voy a decir lo que te has dicho tú antes.
4: 41.
0: Ah, no, 42. Me voy a 42.
4: Vale.
0: Buenos días, Noelia. ¿Desde dónde nos llamas?
7: Hola, buenos días. Desde Coruña.
0: ¡Ay, que desde Coruña! ¡Vos días!
4: ¡Vos días, Noelia!
7: ¡Vos días!
0: ¿Cómo está? ¿Cómo está mi Coruña?
7: Muy bien, muy bien.
0: Muy bien, bien. Bueno, a ver, arriésgate aquí. Va, neniña. ¿Cuántos años tiene Carlos?
7: Pues 36.
0: 36.
4: Ha subido uno.
0: O sea, que el que se ha pasado soy yo, estáis diciendo las dos.
4: Bueno, vamos a comprobarlo.
0: Venga, Carlos, ¿cuántos tienes?
8: Tengo 38 años.
0: ¿Quién se lleva la taza?
4: ¡La neniña!
0: ¡La neniña!
7: ¡Me la llevo!
0: ¡El logo! ¿Qué pasó? Noelia, que te mandamos la taza a Coruña. Bueno, pues
7: muchas
0: enhorabuena.
7: Gracias.
0: ¡Un bico!
7: Gracias.
4: Un besito bonita.
0: Bueno, pues ya hemos regalado otra taza más. Enseguida jugamos a las pelis en 6 minutos, así que no te alejes mucho de la radio.
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0: Él también estuvo anoche en el único Torrent. Es uno de los grandes. Es Antonio José. Esto es lo nuevo. Se llama Luz. Y esta canción, por supuesto, no faltó ahí.

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1: Es el momento de jugar a las pelis. Mira, de eso estaba hablando yo, de una peli.
2: Madre
1: muy bonita.
2: Mía, estás dando unas chapas la gente de Radio Valencia.
1: Si vienen a ver, me vienen a preguntarme cosas, ¿cuál es mi peli? Pues les cuento cuál es mi peli favorita, El Rey Pescador. Venga, ahora jugamos a las pelis con Raúl Vázquez.
3: ¿Qué pasa, chavales? Hoy vamos a hacerle un homenaje a uno de los grandes actores de nuestro tiempo. Es un tío que cada 2-3 años pues hace un peliculón. Eso sí, se le resistió un poquito el Oscar, que lo ganó con una peli de 2015. Y hablo, por supuesto, de Leonardo DiCaprio. Leo para los amigos, como nosotros, claro está.
1: Sí, sobre todo Sarai.
2: Acabo de hablar de él.
1: No con él, sino de él. 628-54-71-33. Si tú sabes de qué peli está hablando Raúl, pues puedes dejarnos tu nota de voz y a lo mejor te llevas la taza de Atrévete.
3: Venga, primera película, no es de las más conocidas, porque hay que complicar un poquito la cosa, no empezamos ya con Titanic, así que mucha atención. Como diría Sebas, es una peli que salió más cara de lo normal.
4: Majestad, como consejeros vuestros, creemos que es nuestro deber informaros de que hay alborotos en París.
5: ¿Alborotos?
4: París es la ciudad más hermosa de la Tierra. ¿Qué podría sentir mi pueblo salvo orgullo y contento?
2: Creo que yo. Pero esta sí era muy famosa, ¿no?
3: A ver, igual tú que eres súper fan, es muy famosa, claro, para ti, pero no es tan... Bueno,
1: a lo mejor él
3: dale, Sarai, arriesgate.
2: Es el hombre de la máscara de hierro.
3: Ah, muy bien, muy bien. A ver,
2: pues sí. Estaba famosísima.
1: Sí.
3: Bueno, a ver, comparada con Titanic, por ejemplo,
2: hombre,
3: pues,
2: jodido,
3: pues
2: claro.
3: No tanto, pero
2: claro.
3: Bueno.
1: Oye, a lo mejor Mónica también estuvo contigo en la premiere de la película. Espérate, vamos a ver.
6: El hombre de la máscara de hierro, Mónica Algecira.
2: Muy bien. Que me daba una ansiedad pensar, digo, ¿qué de puntos negros y granos tienen que salir con una máscara de hierro todo el día puesta?
1: Mónica, para ti la taza de Atrévete.
3: Sí,
1: vamos,
3: sí, ahí estaban las dos en la premiere del 98, pero bueno, vamos con una un poquito posterior. Es un peliculón de Martin Scorsese que ganó también un montón de Oscars. Tenemos Mafia, tenemos Polis, tenemos Topos en ambos bandos. Escuchamos un poquito.
7: Tienes 70 años, yo solo te aviso, ¿vale? Uno de los tuyos te va a picar, Frank. Te va a liquidar en la calle.
8: Sí.
7: En cuanto a las drogas, ¿qué coño estás haciendo? ¿De qué coño vas? No te hace falta el dinero ni los problemas y te van a pillar por ahí.
3: En esta escena, junto a Leonardo DiCaprio, está Jack Nicholson. También en la peli tenemos a Matt Damon, a Mark Wahlberg. Bueno, es un conjunto de estrellas increíble.
2: ¿Qué es en inglés el nombre?
3: Bueno, en inglés el título original, pero en España tenemos una traducción muy buena. Vamos a escuchar un poco más.
1: No caigo.
9: ¿Sabes a qué nos dedicamos? ¿Mi sección?
10: Señor, sí, señor, tengo idea.
9: Dejémoslo en que no tienes ni idea, ¿entendido? Si tuvieras idea de lo que hacemos, no seríamos muy buenos haciendo lo que hacemos.
3: Ahí está Martin Sheen con Mark Wahlberg, que son los polis, que le dicen a Leonardo DiCaprio que tiene que meterse dentro de un grupo de mafiosos.
2: Vale. Yo
3: y
2: creo
3: va por
2: que
3: ahí
2: es,
3: el título.
2: Los asesinos de la luna.
3: Ay, no. No es esa. Esta es de 2006.
1: Pues yo no caigo.
2: Sí, es algo de What's Something Hell Unite.
1: No, ¿qué dices?
3: No,
1: ¿esa?
3: Tampoco.
2: No.
1: No sé, no, no, no, yo no.
2: No sé.
1: ¿Hay alguien?
2: A
1: 628-54-71-33. ¿Alguien la conoce? ¿Alguien sabe? ¿Alguien le suena esta
2: creo
1: peli?
2: Que sí, Pablo.
1: Pablo, vamos a ver.
11: El infiltrado, Pablo Casariche.
3: Bueno, no
1: para
3: es
1: ti.
3: El infiltrado, es infiltrados, porque se infiltran tanto Leonardo DiCaprio como bueno, otro bueno. Personaje que no lo digo por si acaso no habéis visto la peli, que es buenísima.
1: Vale, pues para ti la taza, Pablo.
2: Pablo,
1: para ti,
2: cariño,
1: la taza.
2: Muy bien.
1: Perfecto. Bueno, pues ha estado complicado, ¿eh? Ha estado un poquito.
2: Es viernes,
1: difícil.
2: También estamos tú y yo cansados. No, son muchas cosas,
1: sí.
2: Jaime.
1: Y no eran artistas, o sea, no eran actores de los que tú sueles.
2: Claro, y que no te has tomado el café.
1: Mecano. Negro, bajito.

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2: ¿Qué tal están? Muy buenos días. Las noticias en la provincia de Jaén en este viernes 8 de mayo, en el que se va articulando el dispositivo para organizar ya la jornada electoral del próximo domingo 17 de mayo. Más de 515.000 electores y electoras están llamados a las urnas, que estarán repartidas en 869 mesas electorales y unos 1.300 agentes de

0: Guardia Civil y Policía van a velar por el normal desarrollo de ese día. Por lo demás, segundo debate electoral hoy en la antena de Multimedia Jiennense sobre la situación de la sanidad en Andalucía a partir de las 7 de la tarde. Hay más asuntos. Alfonso Fernández, buenos días.
1: Hola Laura, buenos días. La alergia al polen del olivo centra hasta mañana la edición número 54 de la reunión anual de la Sociedad Andaluza de Alergología e Inmunología Clínica, que reúne en la capital jiennense a más de 170 especialistas en esta materia. Por lo demás, el PSOE de Alcalá la Real denuncia años de retraso en la conexión de los polígonos y acusa al Partido Popular de reescribir el proyecto para apropiarse de él. ¿Qué ha pasado, Ana Bermúdez?
2: Réplica desde el Partido Socialista de Alcalá la Real a las declaraciones efectuadas por el alcalde y presidente del Partido Popular de Alcalá en un acto celebrado en el polígono Llano Mazuelos, en el que avanzó la inminente licitación de la conexión entre este y el del Chaparral en Santa Ana, a lo que el Partido Socialista ha recordado que esta actuación ya había sido contemplada en etapas anteriores y que no se puede negar ese trabajo previo. Además, le resulta llamativo que este anuncio se produzca precisamente en pleno contexto electoral.
1: Y la Asociación de Alzheimer Comarca Sierra de Cazorla lanza una campaña para conseguir un vehículo de transporte para los usuarios. María José Bayona.
3: Buenos días. Debido a la dificultad que tienen muchas familias para desplazarse al centro para tener acceso a terapias, actividades y atención especializada, la Asociación Comarcal de Alzheimer busca un nuevo vehículo que sustituya al que tenían y lanzan una campaña buscando patrocinadores para la adquisición de una furgoneta solidaria.
0: Noticias de nuestra tierra en este viernes. Gracias. Buenos días.
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0: es esto?
1: Muy buenos días, ¿qué tal? Saludos, viernes ya, viernes, sí, lo más de uno diciendo, qué bien, que es viernes. Que mañana trabajo o esta tarde, o a lo mejor es de los que tienes fin de semana de 3 días y solo trabajas de lunes a jueves. ¡Qué suerte, ¿no? Enhorabuena. O no, porque a lo mejor el trabajo no es un trabajo que te llene plenamente. En cualquier caso, la mayoría recibe el fin de semana bien, porque es sinónimo de que puedes hacer otras cosas diferentes, dejar el trabajo a lo mejor aparcado, o no, o es más intenso. A ver, cada uno tiene sus cosas. En cualquier caso, pues eso, lo dicho, que aquí estamos un día más en la radio para compartir contigo, para acompañarte en esta mañana de viernes a nivel local. La radio aquí no para nunca, las 24 horas, a no ser que tengamos una avería y se nos rompa algún cacharro. Pero estamos, si no por un lado, por otro, a través de las ondas, en el 90.3 de Radio Le Sierra o el 90.6 de Cadena Dial Villacarrillo. O también la otra alternativa que tenemos es nuestro enlace web. La dirección no es fácil, si quieres te la digo luego. A ver, si le pongo a decirte la hora, tengo que estar aquí casi deletreando y te vas a bailar alguna letra, algún palito y no vas a conseguir entrar. Así es que entra en nuestras redes sociales, que por ahí tenemos puesto el enlace. Y si no, ya haremos algo para que esto sea más sencillo de llegar. Es que mucha gente dice, pero es que esto ¿cómo lo encuentro? Normalmente lo que hago es suelo pasar por WhatsApp o por correo electrónico, por como se tercie, el enlace. Mucha gente lo tiene ya, lo sé, porque hay mucha gente escuchando hasta ahora de la mañana. Un saludo muy grande para todos los que estéis y todas las que estéis donde estéis, en cualquier sitio. Bueno, pues una mañana de viernes, donde hemos comenzado el día, pues que parece que lloverá, no, hay nubes, está nublado en algunos sitios, ya está abriéndose el cielo. Hemos empezado con cielo, con muchas nubes, nubosidad importante, con probabilidad de lluvia a primera hora, de que cayera algo, pero se va a ir despejando conforme avance el día, la cosa se va a ir despejando, pero ojo que no va a ser así el fin de semana, no va a ser un fin de semana de sol, como tendremos esta tarde, donde quizás según las previsiones tengamos algunas nubes altas sin importancia, sin probabilidad de lluvia y con temperaturas agradables de 21 grados. Sí, sé que está diciendo agradable 21 grados o frío. No frío, eso es agradable. Está bien. Mañana baja un poquitín el termómetro. Se nos sitúa para el fin de semana completo la máxima en 19 grados y eso sí, con probabilidad de lluvia. A partir de esta próxima madrugada tendremos cielo muy nuboso, comenzaremos con tormenta por el día. Tendremos cielo nuboso o intervalos nubosos hasta mediodía más o menos, primera hora de la tarde, y con probabilidad de lluvia, bastante probabilidad de lluvia, pero lluvia escasa, no demasiado, se espera. Bueno, según la previsión que manejo aquí ahora mismo, Bueno, y por la tarde, mañana sábado, pues está previsto que se abran algunos claros y a lo mejor no llueva tanto. Ya para el domingo, pues más de lo mismo. Intervalos nubosos todo el día, con algo de probabilidad de lluvia, temperaturas, lo que he dicho, máxima de 19, estará rondando los 10 la mínima, que estará así todo el fin de semana, incluso la próxima, la máxima también, va oscilando. Hoy tenemos 21, mañana 19, el sábado hay previsto 19 de máxima, también el lunes. El martes también unos 20 grados de máxima, miércoles 13, 20, 23 tendríamos el jueves 14. A ver, nos vamos acercando ya al verano, la temperatura tiene que ir subiendo, pero está siendo un mayo agradable en cuanto a temperatura se refiere, no está siendo un mayo caluroso como ha pasado otros años. Y de momento el agua pues va viniendo, va cayendo, no es que caiga en gran abundancia, pero lo suficiente como para que se vaya regando todo y no se nos quede el campo seco ya a la primera, ¿no? Así es que lluvia prevista para sábado, domingo, algo el lunes por la tarde, para el martes también con intervalos nubosos, lluvia escasa, miércoles, jueves que viene. Para mí es un buen tiempo, yo no sé, tú estás diciendo, ya se me ha fastidiado los días, que yo quería sol. Bueno, va a ir saliendo el sol pero con agua. Para mí está bien, para mí está bien. Bueno, información que nos envía la EMET, la Agencia Estatal de Meteorología, para estos próximos días. Vamos a conocer el número afortunado de la 11 ayer y enseguida te digo de qué hablamos hoy, que tenemos un montón de temas. He tenido que descartar cosas porque me duele, no puedo hablar de todo, no porque no me dejen, sino porque no tengo tiempo. El tiempo es el que es. Bueno, vamos a conocer el número afortunado de la 11 y enseguida te digo de qué va la cosa esta mañana.
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0: No vengo a molestarte, pero quería acercarme por si hoy había explicación.
1: Bueno, pues hoy, esta mañana, tengo muchas cositas en la página de agenda. Muy rápido, muy rápido. Vamos a las 11 en Torres de Albanché. La delegada territorial de Agricultura, Pesca, Agua y Desarrollo Rural, Soledad Aranda, asiste a los actos programados en honor a la Virgen del Campo, la patrona de Torres de Albanché. Fin de semana de muchas romerías, de muchas fiestas, de cosas relacionadas con las vírgenes y santos. Bueno, sobre todo vírgenes, ¿eh? En el mes de mayo es así. Y bueno, mañana sábado tenemos también cosa de santos también, en este caso en Villacarrillo. ¿Recuerdas que el pasado fin de semana se celebró el Día del Patrón? Se trasladó en procesión el Cristo de la Veracruz hasta la iglesia de San Francisco, que no es el lugar donde está habitualmente. Ha estado toda esta semana allí y de nuevo vuelve a la parroquia de la Asunción a las 6:30 de la tarde. Será en un traslado histórico que no se suele hacer, dejarlo ahí una semana en San Francisco y luego volver, no es lo habitual, es un hecho histórico donde se regresará a hombros, y se pasará por lo que fue la antigua ermita franciscana, situada en lo que hoy conocemos como el Parque Municipal de la Veracruz, que es donde está, se llama así por eso. Más me dirá, Veracruz, claro, como es el patrón, le ponen Veracruz, pues no, pues se puso Veracruz porque es que resulta que el patrón estaba ahí, en el donde está el parque ahora. Hay una ermita, bueno, hay un convento franciscano, una ermita, y ahí estaba el Cristo de la Veracruz. Así es que por eso, pues se va a pasar por ahí, por ese lugar, y va a ser un traslado que será después de la misa de las 6:30 en San Francisco de Asís, y se regresará pues hasta la iglesia de la Asunción mañana por la tarde, que no se te olvide. Si eres devoto del Cristo de Veracruz, pues nada, no pasa nada. Y luego tenemos muchas cosas el fin de semana, por ejemplo, humor, mañana también a las 8, Huelmi, en el Teatro Coliseo de Villacarrillo, un rato de carcajada, de risa y de pasarlo bien. ¿Qué quieres cine? Pues el domingo tienes dos opciones en el cine de Beas de Segura, el cine regio. Por un lado, la película Super Mario Galaxy, que es a las 6 de la tarde, y luego después a las 8:30, Incontrolable, que también se emite, también lo proyectan, no solo ya el domingo a las 8:30, sino el lunes 11 también a la misma hora, a las 8:30, en el cine regio. La película de Super Mario, pues una película para todos, sobre todo los niños, Mario y Luigi, que se ven arrastrados a una nueva aventura intergaláctica cuando una amenaza procedente del espacio pues pone en peligro todos los mundos conocidos. Nos van a defender. Y luego Incontrolable, que está basada en hechos reales, esta película sigue la vida de un joven problemático cuya impulsividad y carácter explosivo pues lo han llevado constantemente al límite entre conflictos familiares, errores del pasado y la dificultad para encontrar su lugar en el mundo. Intentará demostrar que todavía puede cambiar su destino. Incontrolable. Algo que tiene mucho que ver con la salud mental, la integración social y las segundas oportunidades, ofreciendo una historia cercana y profundamente inspiradora que ha conquistado al público y a la crítica internacional. Así es que oportunidad de ver esta y la otra película en el Regio, Cine Regio de Beas de Segura, sábado y domingo. Y vamos a hablar de la denominación de origen Sierra de Segura del Consejo Regulador. Nos está esperando ya por ahí, para que lo llamemos, Francisco Moreno, su gerente, para hablar de, por un lado, de la entrega de los premios Ardilla, que se entregan dentro de unos días, que va a ser en una gala que se celebra el 21 de mayo en Beas de Segura. 21 de mayo, he dicho mayos. Es que estoy pensando ya en los mayos y en las celebraciones de los mayos ya han pasado. En las celebraciones de Pascua Mayo, que son ahí en San Esteban del Puerto. Llegan ya estos días, Primero el Pascua Mayo chico, las fiestas para los más pequeños. Bueno, y para todos. Y luego ya, pues lo gordo. Con esa toma del cuadro, yo llevo 3 años disfrutándola. Es que se disfruta, mira, ahí al lado del cuadro. Yo, de broma se lo digo a alguno, digo, ¿y si cojo yo el cuadro, qué pasa? No, tranquilos, que no lo haré. Bueno, cambio de tema, ¿a dónde iba? A lo del aceite de oliva de Sierra de Segura, que además, la DEO ha cerrado el balance de campaña con una producción de 25.500 toneladas de aceite, una cifra que se sitúa en la media de la última década. Ahora hablamos con Francisco nuestro amigo Paco Moreno, de la DEO Sierra de Segura. Y también vamos a hablar con Beatriz, que está en Arroyo de los Jancos, sobre ese mercadillo solidario que celebra esta tarde en Arroyo a beneficio de ALES, la Asociación de Padres de Niños con Cáncer de la provincia de Jaén. Un montón de gente que colabora con ella. Vamos a hablar de eso después. También de el Motor Race Sierra de las Villas, que organiza el Motor Club Sierra de las Villas. Alberto Checa también nos está esperando para hablar de ese evento que se celebra en Villacarrillo entre hoy, esta tarde, y sobre todo mañana sábado, y recorriendo el parque natural con las motos ahí rugiendo. Que será apasionante, ¿eh? Con una moto recorrer el parque. Ahora hablamos con él. Y también hablaremos con Sebastián Moya. ¿Cuántas entrevistas hoy? Vamos, tenemos que ir rápido con la cosa. Esta noche a las 8:15, velada flamenca que organiza Olivo y Compás, la peña flamenca Olivo y Compás, donde tendremos la oportunidad de disfrutar de Jesús Méndez Alcante y con la guitarra de Vicente Santiago. Luego ya ha aderezado el acto también por el propio Sebastián Moya, Ramón Linares, también cantarán a la guitarra nuestra amiga Alba Plaza y Antonio Pérez también. Va a ser un espectáculo muy completo. Y en otro orden de cosas, 11 empresas han presentado ofertas a la licitación publicada por la Consejería de Justicia, Administración Local y Función Pública para rehabilitar y ampliar la casona decimonónica de la calle La Feria de Villacarrillo, o sea, los juzgados. Estuvo hasta 2010 utilizándose como juzgado, se trasladó al mercado, que hay más tomate, a la Plaza de Abastos. Y bueno, pues llevamos eso, 16 años esperando que regresara a su lugar, los juzgados. Mira que paso veces por la puerta y digo, esto aquí, un hotel de lujo quedaría chulo, ya que no ponen los juzgados. No, no, lo van a hacer ya. 11 empresas están pendientes de ver si les toca a ellas, a una de ellas, llevarse esta pedazo de inversión, esta pedazo de obra que va a dotar de 2.445 metros cuadrados de sede judicial para este partido judicial, el de Villacarrillo. Hay mucha gente diciendo, venga ya hombre, que estamos aquí apiñados en el mercado oliendo a pescado. No porque no se lo ve la gente, sino por el puesto de pescado que hay en el mercado. Bueno, hago una pausa y enseguida entramos en materia con nuestros invitados e invitadas de hoy que ya están por ahí esperándonos. Aquí te dejo un rato con Arde Bogotá, la salvación.

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1: Bueno, pues comenzamos hablando de aceite de oliva y del reconocimiento a, bueno, pues a mucha gente, porque los premios Ardilla del Consejo Regulador de la Denominación de Origen Sierra de Segura, pues no solo reconocen a ciertas personas porque destaquen en algo, reconocen a todo un sector de una comarca que trabaja todo un año, bueno, todo un año, es un trabajo a largo plazo, pero que de año a año pues son objetivos más cortos, pero que van consiguiendo subir escalones en cuanto a posicionarse, por ejemplo, en marca y lo principal, en calidad, que es lo que hace que prestigien aún más los aceites de esta comarca. Por eso se van a entregar muy pronto ya los premios Ardilla y además reconocer a esas personas que destacan a modo individual. Francisco Moreno, ¿qué tal? Buenos días.
6: Hola, muy buenas, ¿qué tal? Bien,
1: pues,
6: ya
1: estamos bien. Pues es una gala que tendrá lugar el próximo 21 de mayo, va a ser en Beas de Segura este año, una gala que va a reconocer a todo un sector y donde vamos a llegar ya pues sabiendo cómo se ha dado la campaña de recolección de este año, ¿no?
6: Sí, sí, por supuesto. Bien, ya estamos cerrando, hemos cerrado la campaña, ya tenemos la producción total y, como bien comentas, pues nada, podemos ya dar esos datos, ¿no? Hemos tenido unos cerca, casi 120 millones de kilos de aceituna, uh-huh. que más o menos a una media de un 21%, pues estamos hablando de las 25.500 toneladas de aceite producido en nuestra almazara, en nuestra 23 almazara.
1: No está nada
6: Esta
1: mal.
6: es la denominación de origen.
1: Ajá. Está en la media de los últimos 10 años, o sea que la campaña no ha ido mal del todo, ¿no?
6: No ha sido mala, no ha sido como el año pasado, que fue 31 millones de kilos de aceite, ha habido una menor, pero bueno, no ha sido mala campaña, hemos estado en la media.
1: Bueno, estos datos son los que con los que llegamos a esa fiesta que se hace anualmente, esa gala donde, bueno, pues entregan los premios Ardilla y donde pues se pone en valor todo ese trabajo que se ha realizado en los últimos meses, ¿no? Por parte de cooperativas, de almazaras, de empresas más pequeñitas y a modo individual de aquellos a los que se les da pues un merecido reconocimiento, ¿no? Como los que hemos conocido últimamente en las últimas horas, que en este caso pues recaerán en Soledad Román como premio embajador de la Ardilla y Justo Sánchez como el de maestro de almazara, ¿no?
6: Correcto, como bien comenta, es una fiesta, es una celebración que hacemos dentro de la denominación de origen para poner en valor, exaltar esa calidad que ya producimos la denominación de origen, pero sobre todo poner en valor, por un lado, a la almazara, dentro de que todas tienen que trabajar bien porque están bajo esta institución y tienen una serie de obligaciones. Si no producen aceite de oliva virgen extra de calidad, no pueden envasar con este marchamo de calidad de denominación de origen. Pero dentro de estas entidades, pues hay unas que lo han hecho mejor, ¿no? Entonces, entendemos necesario ponerlo en valor. Igualmente, también damos dos reconocimientos con un carácter más simbólico, como bien has comentado, a Soledad Román, antigua compañera nuestra de aquí en el Consejo Rural de hace muchos años, estuvo trabajando aquí, que tiene una larga trayectoria en el sector, en la biotecnia, 25 años ya, que es natural en la apuesta de Segura. Siempre queremos poner en valor eso, o sea, decir, oye, tenemos mucha gente repartida por nuestra geografía, por nuestra provincia, con grandes responsabilidades, como es el caso de Soledad Román, que es la actual directora gerente de una asociación de oliva y aceite de ámbito provincial, y además que cuenta con un museo, que es también igualmente directora, un museo
1: En Úbeda.
6: en Úbeda,
1: Ajá,
6: exacto, en
1: el
6: Úbeda.
1: centro de
6: Además,
1: interpretación.
6: pues bueno, exacto, y además hace una tarea inmensa de trabajo en torno a la cata de aceite y la divulgación de la cata de aceite y de la calidad virgen extra, ¿no? Entonces, y además contando que es de la Sierra Segura, de la Puerta de Segura, pues bueno, premio más que merecido.
1: Claro que sí.
6: Y por otro lado, como bien comenta, también se ha dado el premio Maestro de Almazara a Justo Sánchez Lozano, maestro de Almazara, que también igualmente lleva muchos años trabajando como tal en la cooperativa Sierra de Génave, del municipio de Génave, que ha sido una cooperativa que fue pionera en la agricultura ecológica. Y que bueno, también atesora un montón de premios Ardilla, que trabaja estupendamente, que eso bueno, es una de nuestras cooperativas o almazaras de referencia en cuanto a calidad, ¿no?
1: Además,
6: Entonces,
1: justo por
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0: trayectoria
1: Sería
0: justo
1: bien
0: lo...
1: que reconocésselo
0: Sí, sí,
1: también,
0: sí.
1: igualmente, a
0: Digo,
1: justo por esa tarea.
0: en este caso lo de justo es toda una vida dedicada a una cooperativa, es decir, que ha aprendido todos los procesos desde que prácticamente tuvo contacto con el mundo laboral, lleva 25 años y ha sabido formarse, forjarse y saber bien cuál es el trabajo y cuál es el futuro, ¿no? Que tiene que tener el aceite de oliva en nuestra sierra, ¿no? La Sierra de Segura.
1: Correcto. O sea, si queremos nosotros en la Sierra Segura, y más cuando contamos con un machamo y calidad, como he dicho, lo dije, aquí la salida que hay es producir calidad. Y bueno, ha ido evolucionando con el tiempo. Por supuesto, la tecnología hoy en día no tiene nada que ver con la que había hace 25 años, pero conforme se ha ido implantando esa tecnología, pues la ha ido aplicando en pos de obtener los mejores aceites de oliva virgen extra. Nosotros pensamos que este premio Maestro Almazara lo que pretende es poner en valor esta figura tan importante dentro de lo que es el sector. Siempre muchas veces está escondida, no se conoce, no tiene ese carácter divulgativo, no se muestra igual que otros puestos de trabajo, ¿no? Otros puestos de trabajo, pero es fundamental. O sea, si no tenemos buenos maestros de almazara en la denominación de origen segura, no podemos producir calidad. Y si no podemos producir calidad, no podemos vender calidad, ¿no?
0: Claro.
1: Y no podemos certificar. Entonces, el maestro de almazara es una pieza fundamental en la cadena de valor de producto de denominación de origen segura. Y bueno, por eso da este reconocimiento a esos maestros de almazara que sobresalen en la de Sierra Segura.
0: Ajá. Además, cada vez se forma más, ¿no? Hay más cursos para formarles y seguir actualizándolos. Esta figura de esta forma de tener en cuenta a este tipo de trabajadores de las almazaras siempre ha sido así, siempre se les ha tenido como alguien clave en el proceso de fabricación del aceite, o antes era más algo más de la fábrica y ya está, un trabajador más.
1: Mira, hemos pasado poco a poco, cuesta mucho, ¿eh? Pero estamos pasando de producir cantidad. O sea, aquí antiguamente había una mentalidad de producir mucha cantidad, da igual lo que saliese, ¿no?
0: Lo que salga, ¿no?
1: Y da igual que salga, ¿no? Machacar, como digo, aceituna, ¿no?
0: Sí.
1: Y hemos ido cambiando y evolucionando a producir calidad sin menoscabo de producción. O sea, siempre, nunca tenemos que olvidar que tenemos que producir también cantidad. O sea, que no puede, siempre hay como una lucha interna entre calidad y cantidad,
0: Ajá.
1: ¿vale? A veces hay una pelea. O sea, si tú quieres producir mucha cantidad, tienes que perder calidad y viceversa, ¿no?
0: Claro.
1: Entonces, ahí está ese equilibrio y ahí está el buen hacer del buen maestro almazara, que sabe trabajar bien. Y en cada momento adaptar las técnicas a lo que necesita esa almazara. Hay momentos que hay que producir calidad porque hay que envasar con aceite, o hay que tener cantidad suficiente para envasar aceite con denominación de origen segura. Y a lo mejor otras veces, pues bueno, ya te está llegando la aceituna de peor calidad. Y entonces ya, pues bueno, a lo mejor tú tienes que relajar esas técnicas, la biotecnia, y penalizar la calidad para producir más cantidad. Ahí está el trabajo del buen maestro de almazara, que sepa en cada momento aplicar aplicar la técnica necesaria, ¿vale? Pero piensa que también al hecho de estar dentro de una denominación de origen, existe como una no relajación en cuanto a la calidad. O sea, siempre tiene que mantener unos mínimos, porque siempre tiene para producir, porque siempre tiene que producir calidad. Porque es requisito indispensable para poder envasar aceite con denominación de origen Sierra Segura.
0: Muy bien. Bueno, pues la cita el día 21 en veas en qué lugar se va a celebrar para ir adelantando ya un poquito, aunque luego hablemos más la
1: Va
0: semana que
1: a
0: viene.
1: ser, sí, la entrega va a ser allí en el Mercado de Abasto,
0: En el mercado
1: en
0: abasto.
1: Vea de Segura.
0: Ajá,
1: Es
0: perfecto.
1: un centro reformado hace unos cuantos años, creo 4 años, creo yo,
0: Más o menos, sí.
1: Sí, no, no, no lleva muchos más. Y bueno, allí en colaboración con el Ayuntamiento de Vea de Segura, con su alcalde José Alberto a la cabeza, con su equipo, pues vamos allí a celebrar el día 21 de mayo. También aprovechar para decir que contamos con un patrocinio de la Caja Rural de Jaén. Siempre, siempre contamos con ellos, siempre, siempre, siempre nos ayudan, siempre colaboran con este Consejo Rural, nos apoyan. Y bueno, y nada, también por pues ahí estaremos con representantes institucionales

0: y con otros escritos,
1: Pues
0: fundamentalmente, porque al final no deja de ser una fiesta, un momento de que nos juntemos el sector de la Sierra Segura y compartamos experiencias, intercambiamos un rato
1: ahí
0: juntos.
1: estaremos también nosotros. No, no, perdemos seguro. El
0: Por
1: jueves 21 de
0: supuesto, yo
1: mayo.
0: cuento con vosotros, eso siempre, siempre ha
1: Ahí
0: pasado,
1: estaremos.
0: siempre venís y sí, esperemos vernos ese día.
1: Pues allí nos veremos. Pero hablaremos antes para recordar a que nadie se nos pierda. El que esté interesado, que asista, que vaya, que seguro que merece la pena ese encuentro. Francisco, gracias. Un buen
0: Muy
1: día.
0: bien, de todas formas, sí, es verdad que si sí, aquel que oye y tal tiene interés, sí, de verdad que tiene
1: Apuntarse.
0: que confirmar asistencia. A
1: Vale.
0: quien ya solo decimos nosotros a
1: Yo.
0: nuestros inscritos, fundamentalmente, porque son los que
1: Sí,
0: aportan
1: por
0: mayor más
1: espacio
0: gente.
1: y previsión un poquito del acto, ¿no? Del
0: Claro,
1: evento.
0: exacto, tener un
1: Muy bien.
0: control,
1: No
0: ¿vale?
1: vaya a ser que tengamos que poner una pantalla gigante en la puerta con 1.000 sillas. Que también podría pasar.
0: Bueno, no llegará.
1: Francisco
0: Muy bien.
1: Moreno, buen fin de semana. Gracias.
0: Nada, muchas gracias, Pepe.
1: Buen día.
0: Saludos.
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1: Bueno, pues seguimos, y en este caso seguimos en la Sierra de Segura, pero nos concentramos en Arroyo del Ojanco, porque esta tarde tienes la posibilidad de ir a un mercadillo, y no es un mercadillo cualquiera, es un mercadillo solidario. Si te apetece darte una vuelta, colaborar y bueno, pues aportar para que la asociación ALES, que es la Asociación de Padres y Madres de Niños con Cáncer de la provincia de Jaén, pues reciba una buena inyección económica que les va a venir estupendamente, porque no paran de poner en marcha proyectos y sobre todo de ayudar a familias de niños, niñas afectados por el cáncer, que bueno, pues que cuando reciben ese mazazo que les da la vida, a algunos nos toca de vez en cuando, bueno, pues ahí con ellos siempre están los profesionales, las profesionales de esta asociación para acompañarles desde el minuto cero y hasta que el niño o niña consigue superar la enfermedad. Bueno, pues como necesitan mucho, pues en Arroyo del Ojanco se han puesto manos a la obra han juntado a un montón de asociaciones y esta tarde, pues desde las 7 y hasta las 10 de la noche, bueno, que si a las 10 de la noche hay 8.000 personas dando vueltas en el mercadillo comprando, no creo que lo cierren, pero que ahí se han juntado un montón de asociaciones para colaborar y para que, bueno, pues este proyecto solidario tenga un buen fin. Lo ha organizado la Escuela Infantil María de la Sierra. Beatriz Galán es su directora. Beatriz, buenos días, ¿qué tal? Buenos días.
5: Buenos días.
1: Bueno, pues un mercadillo que tiene ese tinte tan especial de ayuda, de colaboración con los niños y niñas afectados por el cáncer y sus familias, ¿no?
5: Sí.
1: Pues cuéntame un poquito.
5: Nuestra escuela infantil es que colabora todos los años con asociaciones destinadas al cáncer infantil. En alguna ocasión ha sido con la asociación de Pídeme la Luna, en la que compramos un cuento con varias familias de aquí del centro. Y bueno, pues las demás veces hemos colaborado con la asociación de Alas. Y bueno, otro año hemos realizado carreras, un desfile, y este año pues pensé en un mercadillo solidario. Que como bien ha dicho, no es un mercadillo cualquiera, que para ello pues necesitaba la colaboración de asociaciones del pueblo. Así que me puse en contacto con ellas, que son exactamente 14 asociaciones las que van a colaborar junto a la escuela. Y bueno, nos pareció muy bonito unirnos a varias asociaciones para hacer esta actividad, en la que cada una pues aporta un producto, que si han podido ver nuestro cartel, pues hay mucha variedad de repostería, picoteo, variedad de bebidas, y bueno, un poco adaptado a todos los públicos, y entre todos colaboramos por una buena causa.
1: A ver, yo estoy viendo aquí, lo voy a decir por si hay alguno que diga, bueno, un mercadillo, no, espérate, ¿qué tenemos? Borrachuelos, licor de fruta sin alcohol, todo esto supongo que será artesano, casero, podrás comer patatas, chocolate, galletas, bizcochos, podrás leer, porque habrá venta de libros, habrá regalos, bebida, por supuesto, no va a faltar, galletas, roscos, patatas, vino Mulsun, que eso no sé lo que es vino Mulsun.
5: Esto es porque tenemos el Centro de Interpretación de Cultura Romana y está la asociación Villa Los Baños.
1: ¿Qué va a hacer el vino
5: ese típico? Y entonces pues es un tipo de vino que hacían antiguamente los romanos y bueno, exactamente no sé cómo qué es lo que
1: lleva miel. Me lo explicaron una vez, pero ya no me acuerdo. Y me sonaba mucho Mulsun. Digo, esto me suena a mí de algo. Claro, sí. Era de lo del tema de la cultura romana. Pero también hay empanadas, también hay frutos. Hay de todo, de todo. Pero además... Hay una asociación que, claro, habéis invitado a la asociación musical La Inmaculada, que es la que lleva la banda de música, y estos, pues, ¿qué aportamos? Pues música. O sea, que encima vamos a tener un buen concierto de primera calidad.
5: Sí, sí, allí pues vendrán algunos que puedan y tocarán algo en directo, y bueno, pues eso, pues... Que además de eso, pues también tendremos los stands en el que vamos a vender productos a precios muy económicos. Para que todo el mundo que quiera y pueda colaborar un poquillo más, pues bueno, al mismo tiempo pueda llevarse algo.
1: Sí, sí. La forma de colaborar directa es eso, adquiriendo cosas, porque pones por solo 5 euros en el cartel. ¿Qué quiere decir? ¿Que compras un ticket y ya con eso disfrutas?
5: Sí, a la entrada estaremos con una hucha y bueno, le damos un ticket en el que aparece el nombre de todas las asociaciones. Ajá. Y vas pasando por cada una de ellas. Ellas te van marcando de cada una, sí, pues sí, te vas ofreciendo lo que tienes. Excepto los stands que tenemos los varios productos para vender.
1: Ajá, o sea que con 5 euros consumes un montón de cosas y disfrutas de la música. Eso es muy barato, ¿no?
5: Entonces, sí, la verdad que sí. Además que sale el relleno allí de todo un poco.
1: Sí, sí. Bueno, la verdad, a ver, muchas veces me lo dice mucha gente cuando digo, eso pide más, que esto es para lo que es, ¿no? Y te dicen, bueno, es que también hay que pensar en la gente que tiene menos posibilidades económicas, esto es para todo el mundo, para que todo el mundo pueda colaborar. Pero luego si llega alguien, como está la hucha, que tú has dicho, una hucha, y dice, yo no te doy 5 euros para entrar, yo te voy a echar 50 euros. Pues ya está, bienvenido sea, claro, ¿no?
5: Sí, de hecho hay gente que no viene al mercadillo y que me han dicho, toma, no voy, pero quiero colaborar, así que sí, bueno.
1: Sí, qué bien. Sí. Pues es esta tarde, la previsión del tiempo pone que bueno, que a lo mejor que no va a llover, ¿no? Que va a salvar.
5: Esperemos, quiero que no.
1: Va a estar la cosa bien. Y a partir de las 7.
5: Sí, vale. Sí, ya está. Esto es, lo importante es pasar una buena tarde, colaborar entre todos y aportar nuestro granito de arena a estas causas, que ojalá y a ver que no existan tantos casos, pero por desgracia claro, los hay. Y bueno, Y ya está. A ver, Bueno, espero que se anime mucha gente y os invito a que vengáis.
1: esto que organizáis cada año, como has explicado antes, siempre algo solidario, algo que haga que la gente se una en torno a una causa, viene bien también para los niños, aunque son muy pequeñitos, pero ya van absorbiendo, van viendo que hay que ser solidarios, hay que colaborar, empatizar con los demás, ¿no? El estar ahí siempre para dar el abrazo o colaborar y aportar lo que sea necesario y se pueda, ¿no?
5: Sí, claro, por supuesto. Bueno, además de esto de los niños, pues tenemos la suerte de que tenemos una familia muy participativa. Además, pues bueno, que contamos, la verdad que el pueblo siempre que he pedido colaboración para todo lo demás, he contado con mucha ayuda y vaya, la verdad que sí.
1: Qué bien. Bueno, pues que sea todo un éxito, que se llene de gente, que colaboren muchas personas en este evento y sobre todo que lo paséis muy bien, Beatriz.
5: Vale, muy bien, pues muchas gracias.
1: Un placer, buen día.
5: Igualmente, adiós.
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1: Bueno, pues seguimos con eventos. Ese mercadillo solidario que va a estar muy chulo, pero además también, si quieres un poquito de flamenco o mucho flamenco, tienes una oportunidad con la velada que nos ha organizado para esta noche en la Peña Flamenca Olivo y Compás de Villacarrillo. Sebastián Moya, ¿qué tal? Buenos días.
2: Hola, buenos días, Pepe.
1: Pues con mucho arte que llega el protagonista de hoy, Jesús Méndez y Vicente Santiago.
2: Con mucho arte, con mucho arte. Además, un artista jerezano que yo creo que es de... que tiene un gran nombre,
1: sí, sí.
2: Más bien conocido por la saga de los Méndez, de Jerez de la Frontera, donde la figura más destacada de esa familia fue la paquera de Jerez, que todo
1: ¿sí?
2: el mundo conoce.
1: Sí, sí, sí. Bueno, para que todo el mundo entienda, porque entendí ese flamenco, hay muchos, quizás no tanto, yo entiendo lo justo, pero para los que entendemos lo justo o poco, explícanos qué tipo de flamenco es el que nos va a ofrecer esta noche Jesús.
2: Bueno, el tipo de flamenco que nos va a ofrecer esta noche Jesús Méndez, bueno, es... el típico flamenco hondo, ¿no? Lo que se viene haciendo en una peña flamenca, como de estas características. Entonces, pues yo creo que nos va a ofrecer pues el oro y el moro, nos va a dar esta noche, porque viene la cosa con las expectativas muy altas y luego contando con los artistas locales.
1: Claro. Flamenco puro y duro, y que va con el que vais a tener que reforzar los cimientos de la casa donde tenéis la sede, de la Casa de la Juventud, que está en la calle La Feria, que es donde se hace esta velada, ¿no?
2: Bueno, en esta ocasión nos hemos tenido que trasladar...
1: Habéis cambiado de sitio, vale.
2: Sí, hemos tenido que cambiar de sitio porque un artista de estas características, pues la verdad es que no podemos meter el aforo reducido de la peña,
1: claro.
2: ¿Vale? Entonces nos hemos tenido que trasladar a los salones del Balcón de la Luna. ¿Vale?
1: Perfecto.
2: En este caso nos hemos trasladado allí, que hay más aforo y yo creo que la atención va a ser estupenda también.
1: Sí, claro, el sitio de la peña es ideal porque es un lugar encantador para el flamenco, ¿no? Para una actividad de este tipo, pero se os queda pequeño para un evento así, ¿no?
2: Es correcto. A ver, el ambiente de la peña, pues todo, como tú bien has dicho, es un ambiente acogedor, todo tallado en piedra, todo ambientado en lo que viene siendo el mundo del flamenco y el mundo taurino, qué mejor sitio.
1: Claro.
2: Pero a ver, en esta ocasión, pues no hemos tenido que trasladar por las características de la velada.
1: Bueno, seguro que en estos salones también se os prepara la cosa como para que uno disfrute en condiciones, ¿no?
2: Eso es. Hombre, yo creo que va a estar a la altura, seguramente que sí.
1: Seguro. Bueno, pues el espectáculo está garantizado con Jesús Méndez, le acompaña la guitarra Vicente Santiago, pero es que además, por si alguien se queda con ganas, tanto tú como vocalista de Canela, del grupo flamenco Canela, junto a Ramón Linares, también le vas a poner otro toque más de arte, acompañados de Alba Plaza y Antonio Pérez a la guitarra.
2: Eso es, bueno, claro, tanto a Alba como a Antonio como a mí, pues se nos conoce por el Grupo Flamenco Canela, es verdad. Uh-huh. Pero es verdad que esta noche, pues el Grupo Flamenco Canela tenemos que dejarlo un poco aparcado, al lado, porque esta noche lo que vamos a hacer, lo que nos vamos a dedicar esta noche es hasta el flamenco puro también.
1: Uh-huh.
2: Tenemos que dar el do de pecho, igual que mi compañero Ramón Linares.
1: Uh-huh.
2: Que también lo vamos a tener. Yo creo que es muy buena iniciativa también por parte de la peña que metamos a los artistas locales, porque al fin y al cabo estos carteles de peso pues dan mucho peso dentro del currículum de cada cantador.
1: Poco a poco, Olivo y Compás va cumpliendo esa función, ¿no?, con la que se ponía en marcha, que es la de aumentar esa oferta que se ofrece ya por aquí en torno al flamenco, que eso va sembrando, va ganando adeptos y gente que a lo mejor no tenía ni idea de que le gustaba el flamenco, se está arrimando, ¿no?
2: Eso es. Claro, entonces, y luego también lo que digo, la mayoría de gente que tenemos dentro de nuestra peña es gente joven, y es una de las peñas con más gente joven de todo Jaén.
1: Ajá. Sí, qué bien.
2: Y eso es un propósito que estamos cumpliendo y con el que vamos a seguir trabajando.
1: Perfecto. A las 8:15 comienza la velada, hay que entrar un poquito antes si se puede, pues si no estás trabajando,
2: sí,
1: lo que sea.
2: La apertura de las puertas será a las 8:00 p.m, ¿vale? Porque Jesús llegará de Jerez, llegará a las 7:30 por darle ahí un poco
1: de margen
2: para su prueba de sonido.
1: Claro. Y ya pues hasta que el cuerpo aguante, ¿no? Eso no, hombre, no,
2: hombre,
1: no,
2: claro.
1: No estaremos hasta mañana por la mañana, pero sí un buen rato ahí de diversión y de música.
2: Eso, las buenas peñas flamencas siempre acabamos cantando por soleá.
1: La entrada es muy alta, ¿cuánto cuesta?
2: La entrada, pues mira, los socios, la verdad que son precios simbólicos porque viendo el artista de la talla que viene, pues los precios serían para los socios 8 euros, para los

0: No, socios 12.
1: No es mucho. Está muy
0: Está
1: bien,
0: muy bien,
1: está
0: ya
1: muy
0: te
1: bien.
0: digo, para las características del artista que viene,
1: Ajá.
0: está bastante bien.
1: Perfecto. Sebastián, que sea una buena velada flamenca.
0: Muchas gracias, Pepe.
1: Buen día.
0: Buen día.
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6: 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Bueno, pues entre hoy y mañana, entre hoy viernes y mañana sábado, Villacarrillo va a vivir un acontecimiento motero de primer nivel. Es una Motorride, es la Motorride Sierra de las Villas, la Motorride. Estamos al habla con el secretario de la entidad que organiza, que es el Motoclub Sierra de las Villas, Alberto Checa. ¿Qué tal? Buenos días.
7: Buenos días, Pepe. ¿Qué tal? Muchas gracias por atenderme y dar visibilidad a este evento, que es una gran experiencia rider que organizamos el Motoclub Sierra de las Villas.
6: ¿Esto de qué va? Porque la gente, claro, esto es básicamente, dirán, una concentración motera, pero va más allá, ¿no? Esto de la rider tiene otro sentido diferente.
7: Pues mira, con el tema de la ride, nosotros lo que hemos pensado es, para todos los amantes de las motos, la ruta, descubrir lugares únicos, como es por ejemplo nuestra sierra. Ajá. Pues queremos que la gente asista a un fin de semana, pues, de un ambiente motero, convivencia, y descubra una de las zonas más espectaculares para disfrutar en moto de toda Andalucía, que es nuestra sierra. Claro. A ver si quieres te puedo explicar un poco cómo funciona esta actividad.
1: Claro, lo que pasa es que, tal como lo dices, habrá gente que diga, sobre todo los que buscan la protección de nuestro medio natural, diga, motos en la sierra, eso es un follón, eso va a molestar. No es así, ¿no?
7: No. Nosotros, para empezar, lo que es la concentración y la fiesta de bienvenida la hacemos en Villacarrillo.
1: Ajá.
7: En el Paseo de Santo Cristo, hoy, esta tarde, a partir de las 6.
1: Ajá.
7: Y la ruta es el sábado, que es mañana, durante toda la mañana y parte de la tarde. Nosotros siempre que hacemos este tipo de eventos, lo primero que mandamos es un tipo de norma diciendo que hay que respetar la seguridad vial, que la gente no se apelotone. Ajá. Que lo principal de todo esto es disfrutar.
1: Claro.
7: Este evento no patrocina ni la velocidad, ni la competición, nada, todo lo contrario. Este evento es para que tú descubras la sierra, descubras nuestro municipio, nuestra gastronomía y dar visibilidad a todo nuestro entorno.
1: Claro, porque vendrá gente de muchos sitios allí.
7: Sí, nosotros tenemos un formulario de inscripción y pedimos siempre a la gente para tener nosotros una idea de dónde viene más o menos cada persona. Ah. Y a nivel andaluz, de todas las provincias, tenemos gente.
1: Oh, qué bien. Claro, es una forma también de promocionar, de divulgar, como tú dices, ¿no? Para que conozcan nuestra sierra, nuestro entorno.
7: Sí.
1: Y más de uno, seguramente, de los que vengan a esta rider, luego repetirá con la familia, vendrá con amigos, ¿no? Y disfrutará de otra forma más días, ¿no? Que eso está chulo también, que se consiga ese tipo de promoción.
7: Sí. Y además, gente como nosotros que vivimos aquí en Jaén y tenemos la sierra a 5 minutos, yo hasta he descubierto zonas que no ni la conocía, llevo toda la vida viviendo aquí. Y pues esto es lo que pretendemos. También gente de aquí que diga, oye, esto está en Jaén.
1: Claro, se sorprenderá más de uno. Bueno, como tú dices, estando en Villacarrillo, y habrá quien todavía se sorprenda con lo que tenemos ahí delante.
7: Yo mismo.
1: Tú mismo, ¿no? Tú eras de los que decía, eso pasa mucho, ¿eh? Y a mí me da mucho coraje, te lo digo, que hay gente que está a lo mejor ahí, pues por el paseo, o mirando hacia la sierra, y hay alguien de fuera preguntando, ¿eso qué se ve que hay? Eso es Cazorla, eso es la sierra de Cazorla. Y te quedas mirando y diciendo, ¿cómo que la sierra de Cazorla? La sierra de Cazorla está más para atrás, esto es la sierra de Las Villas. Aprende.
7: Ya, lo bonito que tiene la moto, tú siempre buscas carretera que no vaya de normal con el coche, sean nacionales, puertos de montaña.
1: Sí.
7: Entonces, yo, por ejemplo, desde que tengo la moto, he descubierto zonas de Jaén que yo digo, joder, es que si no hubiera tenido la moto, yo no hubiera venido aquí, ¿eh?
1: Ya va a hacer que me compre una moto. que me aficione también a eso.
7: La verdad es que muy bien. Nosotros lo que hemos hecho con este evento, fíjate, te la voy a explicar un poco.
1: Venga,
7: para que tú más o menos te pongas en situación. Nosotros a cada participante le damos un pasaporte que tiene que ir sellando por una ruta secreta que hemos creado.
1: Ajá.
7: Entonces, esta ruta se va descubriendo conforme va circulando. Pues los participantes tienen que ir llegando a distintos puntos que hemos repartido por la Sierra de Cazorla Segura y Las Villas.
1: Ajá.
7: Que habrá puntos de sellado. Entonces, en cada punto te sellan el pasaporte y nosotros vamos facilitando información necesaria para puntuar el siguiente destino.
1: Ajá.
7: Vale, entonces lo que hace esto es que la gente pues continuamente esté viendo la aventura esta de descubrir, disfrutar el recorrido, estar pendiente del tramo, y no es una ruta así simplemente de seguir un GPS y ya está, ¿sabes?
1: Claro,
7: aquí queremos recuperar.
1: Normalmente uno cuando viaja, y supongo que los moteros haréis igual, programáis la ruta para saber por dónde vais y lo que vais a necesitar, y está todo más o menos previsto. Aquí está previsto por la organización, pero el que lo hace no sabe por dónde va a ir hasta que no va llegando a los puntos.
7: Es como nosotros lo que hemos querido hacer con esto es recuperar ese antiguo espíritu de viaje.
1: De aventura, ¿no? De aventura.
7: Sí, efectivamente, que antes cogíamos el mapa de Kansas y decía, bueno, pues tengo que ir a Valencia.
1: A ver por
7: Dios
1: dónde voy.
7: Mira cómo llego. Entonces nosotros también lo que hemos hecho es que, aparte de decir los puntos de destino, hemos creado puntos fotográficos especiales.
1: Ajá.
7: Pues zonas emblemáticas, lugares así más qué sorprendentes, chulo. Pues que los moteros paren, pues hagan fotos, descansen, disfruten del entorno. Que al final no se trata de correr, ¿sabes? Ni el primero que llegue, sino
1: disfrutar de los kilómetros. Disfrutar.
7: Sí.
1: Disfrutar. Bueno, hay premios, que los premios no son, como tú dices, a la competición, sino supongo que será pues a diversas cosas, aspectos que se ponen en valor, también un poco para dar el aliciente, ¿no? A la concentración
7: claro,
1: motera.
7: Mira, principalmente nosotros hemos hecho dos actividades, que es un sorteo hoy, hoy hacemos un sorteo a última hora, a las 9 de la noche, que cada participante le hemos querido regalar como un ticket de este sorteo, pero aparte vamos a vender muchos más para que todo el público que asista, pues, que quiera participar, pueda. No, los artículos que vamos a sortear, pues, nos lo han donado. Principalmente nos lo ha donado Parada y Moto de Jaén, que es una tienda motera súper bonita, que yo recomiendo que la gente vaya a verla, porque está un poquito escondida ahí en la entrada, pero es una pasada. También nos lo ha donado un taller de motos de Jaén que se llama Yamaha. Y también nos ha donado mucho aceite la cooperativa de San Vicente de Mogón, que es un aceite muy reconocido, que es un tesoro aquí, que es el Puerto de la Villa.
1: Ya ves,
7: pues fíjate todo lo que sorteamos, eso para empezar. Luego a cada participante le damos un welcome pack con muchos recuerdos del evento, le damos agua, también le damos un bordado, la pegatina, el dorsal. Y a todo aquello, nosotros, que esta ruta son alrededor de 300 kilómetros. Y hemos creado otra que son casi unos 90-100 kilómetros más para todo el que quiera que diga, yo me he quedado con más ganas. Pues hemos creado otra, o sea,
1: extra,
7: para que,
1: ¿no?
7: Sí, y todo el mundo que la haga, pues tendrá un pequeño detallido.
1: Todo el mundo que la haga con la moto, claro.
7: Claro. O sea, yo voy... Los participantes del evento, me refiero, efectivamente.
1: En coche, no las. No, y el que vaya con bici tampoco. Tiene que ser moto, motero. Esto para moteros.
7: Quien la haga con bici, le regalamos la casa del pueblo.
1: Porque 390 kilómetros en bici en un día, eso es tela, ¿eh?
7: Eso, vamos, es algo inédito.
1: Bueno, entonces, habrá quien lo haga. Yo, seguro, no vamos a poner en duda la fortaleza de algún deportista bueno por ahí.
7: Pues entonces esta tarde nosotros hacemos la bienvenida en el Paseo de Santo Cristo. Pues montaremos una pequeña fiestecilla, pues, con música, para que la gente exponga sus motos que traigan. Entregamos los dorsales, hacemos el sorteo que te acabo de comentar. Pues compartimos con los moteros la experiencia, la gente donde viene, y bueno, sorpresillas que iremos viendo allí.
1: Y ya mañana
7: también queremos,
1: sí, decías.
7: Nada, que queremos que el pueblo, pues, que tenga un ambiente motero este fin de semana. Pues que haya ambiente en las calles, que vaya la gente a los bares y a las terrazas, pues que todo el mundo disfrute de un ambiente tan especial, pues, que genera el motociclismo.
1: Muy bien. Y ya, como te digo, mañana es sábado, ya es el día grande de la ruta, que empecéis tempranico, a las 7 de la mañana estáis ya liados.
7: Sí, es que, ¿sabes qué pasa? Que mucha gente no puede asistir el viernes, y entonces, claro, a lo mejor viene directamente a recoger los dorsales y las cosas. Entonces, claro, nosotros tenemos que estar temprano por si acaso ahora viene, le tienes que explicar algo, tiene sus dudas, pues para que le dé tiempo también a calentar un poco.
1: Ya, perfecto. Bueno, pues supongo que estará todo más o menos ajustado, pero si llega alguien que se apunte de última hora tendrá hueco, ¿no?
7: Tenemos previsión de bastantes participantes más. Hombre, si nos vienen 200...
1: Va a ser complicada la cosa, ¿no? Patón no va a haber de todo, pero bueno.
7: Sabemos que hay mucha gente que hasta última hora, sobre todo gente que trabaja, autónomo...
1: Sí, que no sabe lo que va a poder hacer, ¿no?
7: Claro, entonces pues siempre dejamos una previsión de unas 20 o 30 personas más por lo que pueda
1: entonces,
7: pasar.
1: Entonces, más o menos, ¿cuántos juntaréis, tenéis previsto entre esta tarde y mañana, sí, para participar en este evento, entre unas cosas y otras?
7: Mira, ahora mismo inscritos tenemos unas 80-90 personas,
1: está
7: más o menos,
1: bien, ¿no?
7: Inscritas en el evento. Sí, son para un municipio como este, hombre, que podía abarcar mucho más siempre, pero nosotros estamos orgullosos porque, hombre, 90 personas que vengan a conocernos, también mucha gente del pueblo que siempre nos están apoyando, que la verdad es de aquí agradecérselo. Y agradecer también a las empresas de aquí que han querido colaborar con nosotros, dando una pequeña aportación para que este evento salga adelante, pues siempre damos la visibilidad de nuestra sierra y de nuestro municipio.
1: Muy bien. Pues quien quiera empezar a disfrutar de ese ambiente motero, que no sea motero, y quiera vivirlo con vosotros, esta tarde a última hora en el Paseo Santo Cristo es la recepción y quedada, y donde va a haber, pues eso, un gran ambiente.
7: Sí, ya hemos hecho, también hemos alquilado un toro mecánico porque para pasar un buen ratillo, quien quiera pasarse por allí, la verdad que nosotros siempre vamos a tener los brazos abiertos para todo tipo de público.
1: Cuidado, que a ver si con el toro mecánico alguno mañana va a tener el cuerpo dolorido y no va a poder hacer la ruta.
7: Alguna hora.
6: ¿Tú te montarás? ¿Te montarás?
7: Pues, hombre, yo sí tengo tiempo. Lo que pasa es que cuando en estos eventos estás organizando, estás más estresado de que salga todo bien que
6: de disfrutarlo, bien. ¿No? Bueno, ya está. Ya lo disfrutas sí, de alguna sí. forma. Y si no, el domingo, cuando ya se lleve vaya todo el mundo, los que os quedéis ahí en plan tranqui, podáis recordar cómo se ha ido todo y disfrutarlo de otra forma, diciendo qué bien nos ha salido.
7: Nosotros siempre te da mucha ilusión organizar esto, gusta mucho organizarlo, luego cuando ves allí la gente que está disfrutando y te lo agradece, llena más eso que todo lo demás.
6: Claro que sí. Alberto Checa, muchas gracias, que se dé bien, que lo paséis estupendamente y no trabajes demasiado.
7: Muchísimas gracias, Pepe. Un saludo. Abrazo.
6: Buen día.
7: Hasta luego.
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6: Gira. Cerramos ya tiempo de entrevistas a esta hora de la mañana aquí en los 96 de Cadena Dial Villacarrillo, 93 de Radio Les Sierra, las 12 y media, nuestro programa habitual los viernes aquí en Multimedia Gienense. Y mientras tanto, un poquito más de música. 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
1: Y así hemos llegado a las 12 y 30 minutos. ¿Qué tal llevan esta mañana de viernes? Aquí está todo el equipo de las emisoras de Multimedia Gienense. Abrimos nuestra habitual ventana a la información provincial tras las reiteradas movilizaciones y campañas de personal de la Fundación Pública Andaluza para la Integración Social de las Personas con Enfermedad Mental, FAISEN, y el anuncio también de nuevas acciones. El patronato de esta entidad se compromete a mejorar las condiciones laborales y salariales con la plantilla. Así lo ha dado a conocer el sindicato Comisiones Obreras en Jaén, que asegura que es un gran logro de la lucha sindical y la movilización de los trabajadores. También dice que va a exigir el cumplimiento de los acuerdos. Joaquín Valderrama, de Comisiones.
2: Gracias a estas movilizaciones hemos arrancado importantes compromisos. Por un lado, la presentación de una solicitud formal dirigida a la Dirección General de Planificación y Organización del Sector Público para que FAISEN sea uno de los entes beneficiados del acuerdo marco del 6 de noviembre de 2025 para la mejora del empleo público y la prestación de servicios de calidad en la Junta de Andalucía. De otro, hemos arrancado un plan estratégico por el cual el patronato de FAISEN se compromete con la dotación presupuestaria necesaria para la negociación de un convenio colectivo.
1: La alergia al polen del olivo centra hasta mañana la edición número 54 de la reunión anual de la Sociedad Andaluza de Alergología e Inmunología Clínica, que reúne en la capital a 170 especialistas en esta materia, tanto facultativos como profesionales de enfermería y otros expertos en esta especialidad médica. Y de página política, en la página política, el PSOE de Alcalá denuncia años de retrasos en la conexión de los polígonos. Se acusa al Partido Popular de reescribir, dice, el proyecto para apropiarse de él. Ana Bermúdez.
3: El PSOE de Alcalá ha respondido con dureza al anuncio realizado por el alcalde y presidente local del Partido Popular sobre la próxima licitación de la conexión entre los polígonos industriales de Llano Mazuelos y El Chaparral, acusando a los populares de reescribir el proyecto para apropiarse de él tras años de retrasos e inacción. Los socialistas sostienen que esta infraestructura no parte de cero, ya que aseguran que existían estudios y planteamientos técnicos previos para unir ambos polígonos y mejorar la movilidad en la zona de Santa Ana. En este sentido, critican que el actual equipo de gobierno trate de presentar ahora la actuación como una iniciativa exclusivamente propia. Inés Arco, secretaria de Organización del Partido Socialista.
4: Y ahora pretenden reescribir la historia y apropiarse de un proyecto que no es suyo. Han sido años de inacción que han perjudicado a las empresas del municipio y han obligado a nuestras vecinas y vecinos a soportar un tráfico innecesario. Pero esto no es un retraso cualquiera, esto es una forma de gobernar, esto tiene sello del Partido Popular, que está esa forma de gobernar basada en la dejadez y en anteponer los intereses políticos a las necesidades reales de nuestro municipio. Y casualmente el anuncio llega en pleno contexto electoral. Demasiadas coincidencias.
3: Aunque ha evitado hacer acusaciones directas, sí advierte de que lo razonable sería extremar la prudencia para evitar que la gestión pública se confunda con estrategia de campaña.
1: Y una cosa más, segundo debate electoral hoy en la antena de Multimedia Gienense sobre la situación de la sanidad en Andalucía desde las 7 de la tarde en esta misma antena. Será tiempo para la información, todavía quedan unos minutos a partir de las 13:47, cuando queden 13 minutos para las 2 de la tarde. Volveremos con la información. En este momento la redacción de informativos trabaja en estos y otros asuntos, pero todavía nos quedan muchas más cuestiones que contarles.
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0: hemos traspasado ya en algo las 12:36 minutos, viernes viajero. Seguimos conociendo los municipios de nuestra provincia, sus tradiciones, sus fiestas, sus costumbres, en definitiva las raíces. Hoy nos vamos hasta Porcuna y su romería de la Virgen de Alarilla. Ahí está, creo, nuestro compañero José Ángel Mañas. Hola.
1: Hola a todos. En mayo Porcuna deja de caminar para echarse al camino. La campiña empieza a transformarse, se preparan las carretas, se limpian los trajes, se afinan sevillanas y un pueblo entero empieza a mirar hacia un mismo sitio, Alarilla. Porque cuando se acerca la romería de la Virgen de Alarilla, se nota. Se nota aquí en Porcuna, en las calles, en las conversaciones, en las familias y en esa mezcla de nervios e ilusión que acompañan siempre los días previos. Hoy nos hemos venido a contar la romería desde dentro, desde aquí, desde el llano. Hoy venimos a vivir cómo se prepara un pueblo para uno de los momentos más importantes de todo el año. Queremos conocer las historias que las hay, los reencuentros, el trabajo, la emoción que hay detrás de cada una de estas tradiciones que pasan de padres a hijos, generación tras generación. Vamos a hablar con protagonistas, que los tenemos aquí sentados, con romeros, algunos caballistas, vecinos, organizadores y gente de fuera, para descubrir cómo late Porcuna cuando empieza la cuenta atrás de Alarilla, porque antes del camino también hay mucho sentimiento. Así es que bienvenidos al previo de la romería de Alarilla en este viernes viajero en multimedia Jienense y 10 Televisión. Alcalde Miguel Moreno, ¿qué tal? Muy buenas tardes.
2: Buenas tardes, pues muy bien, muy contento y muy emocionado de los días que estamos viviendo. Ajá. Y de lo que nos queda por vivir, que es lo más grande de la romería.
1: Bueno, pues llega uno de los días, o llega un fin de semana donde Porcuna se convierte en el protagonista indiscutible de toda una comarca entera.
2: Yo diría que pasa a la frontera de la comarca y de la provincia, y tenemos hoy en Porcuna gente de todos sitios, de toda Andalucía, de fuera de Andalucía. Aquí mismo me acompañan dos alcaldes de dos municipios de Cantabria, de Casar de Periedo y de Cabezón de la Sal. Y bueno, pues ayer en la ofrenda de flores pudimos compartir momentos muy emotivos con personas que han venido de Valencia, que han venido de Barcelona, que han venido de cualquier zona de España, porque Alarilla ya se ha hecho demasiado, nunca es, pero se ha hecho muy popular a lo largo y ancho del territorio nacional.
1: El alcalde de Cabezón de la Sal y la alcaldesa de Casar de
2: Periedo.
1: Periedo, vale. ¿Son visitas institucionales o son amistades ya?
2: Son visitas institucionales, pero con ese componente indiscutible de amistad, porque los conocimos gracias a estos viajes de promoción que hacemos cada año para promocionar nuestros aceites en muchos territorios del norte. Del norte y no el norte, ¿no? Hemos estado en Galicia, en País Vasco, también hemos estado en Castilla León, en Asturias. Y bueno, pues de alguna manera las propias cooperativas nuestras iniciaron unas relaciones comerciales y bueno, pues prefieren que nos desplacemos cada año a este territorio, porque han encontrado allí clientes, amigos, gente que nos recibe con los brazos abiertos, gente que nos facilita toda la labor cuando llegamos allí con tantos medios, con tanta instalación como tenemos que hacer.
1: Que os reciben muy bien.
2: Nos reciben, nos atienden y sobre todo también las relaciones comerciales, que está suponiendo un valor añadido para nuestras cooperativas locales.
1: Muy bien. ¿Ellos no te venden nada, no vienen a vender nada aquí?
2: Nosotros compramos allí también, ¿eh?
1: También, vale.
2: Porque tienen unos yogures extraordinarios, vale. Tienen los sobaos extraordinarios, sí. Tienen las anchoas, que son una exquisitez. Es decir, tienen unos productos, y sobre todo la alubia de Casar de Periedo, que es la mejor alubia de Cantabria. De hecho, la feria de alimentación a la que vamos nosotros es la feria de la hortaliza y de la alubia. Y allí, bueno, pues el cocido montañés, que se llama, la alubia, elaborada, cocinada, pues es una exquisitez. Y nosotros pues compartimos nuestros productos también, porque también promocionamos allí nuestra gastronomía, nuestro patrimonio, aunque especialmente lo que intentamos es dar a conocer ese producto estrella del que podemos presumimos en la provincia, sin embargo no logramos introducirlo, sobre todo para que la gente conozca la calidad de nuestro producto. Todavía cuando vamos al norte comprobamos cómo la gente, el consumidor, no sabe distinguir un buen aceite de un aceite que no es tan bueno. No sabe que está comprando aceite que no es virgen extra y lo está pagando como virgen extra. Y esa es nuestra labor una vez al año en todo aquel territorio. Y aquí, pues, hemos arraigado de tal manera que ellos vienen a nuestras fiestas, nosotros vamos a la suya, y bueno, pues ahí es donde estamos, en esos lazos de...
3: Y tú, como persona inteligente, sabes que el buen trueque se paga con amabilidad.
2: El amor con amor se paga.
3: Correcto.
2: Y esto es lo que estamos haciendo y lo que hacemos. Nosotros intentamos recibirlo con nuestros mejores deseos y con nuestros mejores medios.
3: Bueno.
2: Y ellos lo hacen allí.
3: Voy a ver si correspondo yo a tu amabilidad con estas dos personas, dos alcaldes, alcalde y alcaldesa. Víctor Manuel Reynoso, alcalde de Cabezón de la Sal, muy buenas tardes.
4: Muy buenas tardes.
3: Reino.
4: Reino.
3: Es que me has dicho, llámame Reino. Yo digo, bueno, yo sí. Me voy a lanzar, pero no tengo yo esa confianza, pero me sí, lo has sí, dicho
4: todo,
3: tú que te llame.
4: Todo el mundo me conoce por Reino.
3: En tu pueblo, el Reino te conoce.
4: Me ha pasado más de una vez que me llaman Víctor y no miro para atrás, no por no mirar, sino porque no me doy por aludido, porque me están llamando por otro nombre que, entre comillas, no es el mío.
3: Reino de Reynoso.
4: De Reynoso, de apellido.
3: Tu apellido. ¿Qué tal? Aquí, ¿es la primera vez que viene o haya venido más veces?
4: Yo sí, yo es la primera vez que vengo y bueno, ya empezamos ayer visitando un poquitín el municipio, el pueblo, y pues nada, primero pues agradecer a Miguel y por supuesto a también a, pues a Sandra y a todo el equipo que tiene aquí en su municipio, el recibimiento que hemos tenido. Yo es que se lo debía porque siempre decía que iba a venir y hasta ahora pues no me ha cuadrado poder venir. Uh-huh. Y vamos, con mucha expectación, pues viendo todo lo que me han contado, pues en este caso Aida y toda la gente de Casar de Periedo que se acerca a Porcuna todos los años, ya llevan varios años viniendo, ellos me hablan de la fiesta y yo ahora pues vengo a ver todo lo que me cuentan. Y la verdad, expectante.
3: Hasta ahora lo que has visto, ¿qué tal? Ayer la entrega de flores, la ofrenda floral, ¿qué tal?
4: Espectacular, vale. La verdad es que...
3: Bueno, pues vas a alucinar. ¿Qué le has contado de la romería, alcalde?
2: Le da una avanzadilla.
3: Una avanzadilla, para no despejarle toda
2: claro,
3: la sorpresa.
2: Por no... De todas maneras, va a superar todas las expectativas. Porque tú sabes que Alarilla es algo extraordinario.
3: Vale.
2: Pero bueno, le hemos dicho más o menos de en qué consiste todo el programa... Pero es preferible que lo vivan.
3: ¿Alguna romería en tu pueblo, alcalde?
4: Son de otro tipo, son fiestas. Tenemos el Día de Cantabria. Uh-huh. El día
3: que lo celebráis ahí en Cabezón de la Sal, ¿no?
4: Cabezón de la Sal. Y luego la fiesta es la patrona de Cabezón de la Sal, que es la Virgen del Campo, vale. Que es el día 13 de agosto.
3: Pero no hacéis romería tal cual como aquí,
4: como
3: ¿no?
4: Aquí no.
3: Procesión y tal.
4: Con procesiones y eso sí, por supuesto.
3: Pero romería
4: pero
3: no.
4: Es de otra forma, la fiesta es de otra forma. Es más, el Día de Cantabria es institucional, vale, 100%. Vale. Y luego sí, por supuesto, la Virgen del Campo es la patrona.
3: Es la patrona de Cabezón de la Sal. Bueno, Aida García, ¿qué tal? Muy buenas tardes.
5: Muy buenas tardes.
3: Aida es alcaldesa de Casar de Periedo. ¿Lo he dicho bien?
5: Periedo.
3: Vale. Dice el alcalde que de tu pueblo son las famosas las alubias. Yo me acuerdo de aquel anuncio que se hizo muy famoso de un Mitsubishi Montero que subía a unos montes a buscar una señora abuela, me la imaginaba yo en Cantabria, que el hombre estaba allí perdido en aquellos montes, la abuela perdida en aquellos montes, y con el Mitsubishi Montero llegó a un sitio donde el hombre, aquel, no sabía si todavía el Real Madrid era campeón de liga y... Y Franco, que decía, ¿te acuerdas tú de aquel alubio, no? Y yo me lo imaginaba en los montes de Cantabria. ¿Puede ser que las buenas alubias de aquel anuncio estaban pensadas allí en tu pueblo?
5: Es que yo no recuerdo ese anuncio.
3: No, ya, porque eres muy joven, afortunadamente.
5: No recuerdo ese anuncio.
3: Bueno, ¿es tu primera vez?
5: No, es mi quinta vez.
3: ¿Cinco veces
5: ya?
3: ¿Eso qué te gustó la primera?
5: Pues la verdad es ese sentimiento que hacen a la Virgen, o sea, cómo la veneran, cómo la llaman bonita, o sea, eso es, vamos, nosotros allí eso no lo tenemos, es distinta cultura, a la hora de las procesiones, como dice Reino, no es igual que aquí.
3: Esa floración de sentimientos no. Soy más frío la gente del norte.
5: Sí.
3: ¿Y qué os parece el calor de esta gente?
5: Vamos, no hay palabras para definir cuando nos vamos de aquí, o sea, lo bien que nos tratan, nos atienden, y luego, pues eso, el vivir la Virgen de la Romería de la Larilla es muy especial para
3: muy especial.
5: Mí.
3: Sí. Vale, entonces estos señores van allí a vuestros pueblos
5: sí. A
3: hacer una relación comercial, básicamente, ¿no?
5: Sí.
3: ¿Y cómo surgió una amistad tan fuerte? No, o sea, no es normal eso, Aida.
5: Surgió, pues, por la Feria de la Alubia, que es una feria en la que se venden productos de Cantabria y ya fuera de Cantabria también, y es una feria de productos alimentarios y artesanales. Ajá. Entonces ellos fueron una hace ya, pues en el 2016 o 17, la primera vez a promocionar el aceite. Y bueno, hace ya 3 años volvieron a repetir a nuestra feria, quisieron volver, y ya es el tercer año que siguen yendo consecutivo, pues porque el lazo comercial que hay, pues...
3: ¿Cuántos habitantes estáis en Casar?
5: 1.400 más.
3: Un pueblo pequeñito. ¿Y en Cabezón de la Sal?
4: Todo el municipio, porque Casar de Perido pertenece al Ayuntamiento de Cabezón de la Sal. Vale. Somos 8.200 habitantes. Lo que es Cabezón Núcleo, somos 5.000 y pico.
3: Muy bien. Aida, entonces tú la quinta vez que vienes, ¿cómo es? Vamos a aplicárselo un poco a Reino. ¿Cómo es la romería de la Virgen de la Arilla? A ver, tú qué tienes en tu cabeza de cómo es la romería. ¿Cómo nos ven, Miguel, no? También es bueno saberlo, a ver cómo nos ven. Para ti, explícale un poco para que no le pille de sorpresa, ¿cómo es la romería? Ya vimos ayer la ofrenda floral, ya a partir de mañana explícale a Reino cómo es.
5: Pues para mí es, sobre todo, lo que más me gusta es el domingo, cuando venimos aquí.
3: ¿Qué se hace?
5: Pues cuando se saca la Virgen, la verdad es que...
3: Tú explícalo a tu forma, así que te lo vamos a entender perfectamente.
5: Cómo veleran, cómo la tiran al aire, todos, ¿vale? Y la dicen guapa, bonita, eso es que para mí, vamos...
3: Eso se te ha quedado, ¿no?
5: Sí, eso se me queda, vamos...
3: Cómo la llevan en volanda hacia...
5: Las 3 horas de procesión, que allí no las tenemos, allí son 10 minutos que se hace una procesión, uh-huh. Lo puede decir Reino, es totalmente... Y aquí 3 horas para mí es... 10 minutos, o sea, no se me hace, como dice mucha gente, 3 horas de procesión. Pues me gusta, estoy como ellos, metidos en la procesión, vale. O sea, viendo a la Virgen.
3: ¿Qué momento le decimos a Reino que no se puede perder?
5: La procesión.
3: La procesión.
5: Para mí, sí.
3: Vale. Pero luego, no solamente es fervor, es que esto es el llano está lleno de gente, sí, acogedora. Y aquí viene, alcalde, dile que aparte de la procesión, ¿qué podemos hacer aquí, alcalde?
2: Bueno, aquí hay muchas cosas que hacer el domingo de Alarilla, desde que entra la cofradía a las 12 de la mañana, desde el humilladero, ya es una explosión de alegría y una manifestación de confraternidad. Ver entrar a las distintas cofradías filiales, como es la de Lopera, Arjona, Arjonilla, Escañuela, etcétera, pues una maravilla. Yo les aconsejaría que estuvieran aquí en la puerta del santuario a esa hora, porque cuando vienen a saludar a la cofradía matriz y vienen a saludar a la Virgen, pues es una verdadera maravilla. Luego después, pues hay una comida de hermandad, lógicamente. Entonces, pues en esa comida de hermandad se conoce la gente, comparten buenos momentos.
3: La hospitalidad, la amabilidad.
2: Se abraza todo el mundo, es un día de muchos abrazos, es un día donde todos somos un poquito mejor, que nos viene bien, y las 5 de la tarde dan muy pronto. Muy pronto, porque estás tan a gusto que se te pasa el tiempo. Y cuando llega a las 5 de la tarde, que todos estamos esperando ese momento y sale la Virgen, pues otro punto de inflexión, más sentimental todavía, donde nos encontramos todos, bueno, pues que parece que somos una familia, con mucha multitud de gente que haya, hasta que ya se encierra la Virgen y bueno, pues ya parece como los que nos quedamos relajados, ya parece que ha pasado toda la tensión, ¿no?
3: Y luego la
2: historia. Un día importante.
3: Lo que hay detrás de las personas, de esos sentimientos hacia la Virgen, de ese hilo de promesas de cada uno que le ha hecho la Virgen, de esa cantidad de gente que viene a cumplirla, a pagar la deuda a la Virgen. Quiero decir que esto no solamente es la procesión, sino lo que hay detrás, cada persona individual y el sentimiento con la que viene a ver a la Virgen de la Arilla.
2: Incluso gente que no es creyente, yo siempre lo digo, los sentimientos a la Virgen de la Arilla van más allá de las creencias religiosas. Uh-huh. Los que somos creyentes, por supuesto, pero luego hay gente que no es creyente, pero la Virgen de la Arilla para ellos, nada más que recordarle lo que significaba para sus anteriores generaciones, sus antepasados, su abuelo, su bisabuelo, las veces que le pidieron, las veces que se encontraron gracias a la Virgen de la Arilla, pues para ellos supone un valor sentimental incalculable. Entonces, bueno, pues yo creo que todo el mundo tiene su conversación individual
3: con la Virgen. Vale, y tema promoción. Ahora vamos a hablar de la Virgen con los hermanos mayores y el presidente que están aquí para contarnos todo eso, pero tema promoción por cuna. ¿Le ha enseñado ya el legado romano de por cuna, alcalde? Porque claro, ten en cuenta que los romanos, por aquí muy bien, pero cuando dijeron de llegar a Cantabria, allí dijeron, ¿Dónde vais? Dese usted la vuelta. ¿Sabes lo que te digo? Que con aquello no te creas que pudieron mucho.
2: O sea, bueno, a ver, ellos ya conocen, es que algunos de ellos han estado 4 o 5 años aquí y otros vienen por primer año. En la visita guiada monumental, ¿sí?, la tienen ahora después, uh-huh, y la van a ver Reino. Aida la conoce, pero claro, Porcuna es un pueblo con más de 6.000 años de historia, con época íbera, romana, visigoda, musulmana hasta nuestros días, y todas las civilizaciones dejaron su testimonio arqueológico o arquitectónico. Y bueno, pues tenemos mucho que enseñar. Todo el mundo sabe que Porcuna no es cualquier municipio, tiene ese diferencial de patrimonio arqueológico y arquitectónico de muchísimos siglos, y eso, bueno, es nuestra identidad. Por supuesto que se tienen que ir con eso visto, y bueno, pues eso nos da una cierta, vale, identidad a Porcuna.
3: Muy bien, y Aida, ya del tema de patrimonio, tú que ya sí la has visto, y Reino no, claro, es que hay una cantidad de cosas que ver aquí.
5: La verdad es que sí, vamos. Yo el año pasado hemos visto las Cisternas, hemos visto también el arquiteatro, y ya años anteriores hemos visto también la Casa de la Piedra, hemos ido viendo, sí. Y sí, la verdad es que aquí tenéis un buen patrimonio.
3: Reino, te voy a decir una cosa, cuando termine de descubrir el anfiteatro, lo de Mérida se va a quedar a la altura de nada.
4: Además, también conozco Mérida y vamos a compararlo, pero vamos, no hay que comparar, cada uno en su sitio.
3: Pero para que la gente se haga un poco la idea.
4: Pero por lo que me están contando, pues es espectacular también el anfiteatro de Porcuna. Y nada, ya tengo la expectativa de ir a ver las cosas, a ver los recursos turísticos que tiene este ayuntamiento y, por supuesto, expectante para también ver todo lo que es la romería de la Virgen.
3: Perfecto. Bueno, pues quedaos que vamos a saber más de la Virgen, porque tenemos aquí a los hermanos mayores y el presidente de la hermandad, que nos van a hablar de cómo viene este año la Virgen y cómo va a ser y cómo es la romería que se ha preparado para este año. ¿Os parece?
4: Muy bien.
3: ¿Sí? ¿Os quedáis? Sí. Venga, pues vamos con los hermanos mayores. Francisco Chiachío, ¿qué tal? Muy buenas tardes.
6: Buenas tardes.
3: Uy, te veo. ¿Eh? Sí, es que. Vamos, el tejemaneje que tenéis, el trajín para allá para acá, yo me estoy imaginando que tú cuando llegue el domingo estás para ingresarte.
6: Bueno, Dios quiera que no, pero tiene pinta.
3: Hombre, ingresate para ponerte un poquito de suero y recuperarte, ¿eh? Es que esto es así. Esto es así, ¿qué le vamos a hacer? ¿Qué tal? ¿Cómo se presenta este año?
6: Pues muy bien, todo preparado y muy contentos porque bueno, ya se, la verdad es que ya se respira por el pueblo todo el ambiente de romería y la gente pues muy contenta, la verdad, de poder disfrutar estos días todos juntos nuestra romería junto a la Virgen.
3: ¿Cómo es ese ambiente y esa ilusión que se respira en el pueblo en estos días?
6: Bueno, yo creo que es pues de preparativo. De que todo esté a punto para los días grandes que llegan mañana y pasado. Y bueno, en cada casa yo creo que se vive de una manera y como toda la vida. Y un ambiente muy, muy bueno de todo el mundo preparando pues esas ropas a la hora de juntarse para comer todo en familia, etcétera, etcétera. Lo mismo que nosotros preparamos para que todo esté a punto dentro de lo que es la hermandad y la cofradía, pues la gente igual, pero en sus casas, los devotos pues igual en sus casas preparando ya para vivir estos días.
3: ¿Y la junta directiva tiene tiempo también para echar con la familia o va dedicado todo a la Virgen?
6: Casi todo a la Virgen.
3: Casi todo a la Virgen,
6: pero también,
3: ¿no?,
6: hay tiempo para disfrutar.
3: Vale, decía Aida, a mí la procesión es el momento que más me gusta. ¿Tú me recomiendas alguno en especial, único, que sepas tú como presidente que es único?
6: Sí, la procesión quizás.
3: O sea, que no iba mal encaminada, ¿no?
6: La procesión, el paseo de caballos de mañana del sábado también es muy bonito y además es de los pocos que ya van quedando en Andalucía.
3: Ajá.
6: Pero la procesión del domingo evidentemente pues es lo que más yo veo más importante y más bonito para mí.
3: Muy bien. ¿Caballo tienes tú?
6: No tengo, pero voy a caballo.
3: Pero va a caballo, ¿no? ¿Y eso cómo te lo dejan? ¿Lo alquila o cómo lo haces?
6: Dejamos.
3: Te lo deja un caballo y viene a caballo tú también,
6: caballo,
3: ¿no?
6: También.
3: Vale, vale. ¿Y los hermanos mayores que los tienes aquí a tu lado? Cuéntame, háblame algo de ellos, porque claro, cada año es una pareja nueva.
6: Bueno, pues esto, mira, para que te hagas una idea,

0: Muy bien, Manuel Jesús Morente, muy buenas tardes.
1: Buenas tardes.
0: María Amparo Ramírez, muy buenas tardes. ¿Cómo estáis?
2: Bien, muy bien, muy contento. Un poquito también como Francisco.
0: Sí, pero es que eso se ve que se ha pegado entre la gente de la hermandad.
1: En el ambiente.
0: ¿Y qué tal?
2: Nosotros lo estamos viviendo muy bien.
0: ¿Cómo fue la cosa, Manuel, María, de decir, vamos, queremos ser? ¿Cuánto hace que queréis ser hermanos mayores? ¿Cuánto
1: echasteis la...? ¿Cuántos llevan queriendo que seamos hermanos mayores?
0: Ah, no, queriendo otros.
1: No, el pueblo. El pueblo, vale. Porque es que llevan muchísimos años con nosotros, con mucha ganas de nosotros.
0: ¿Y eso por qué? ¿Qué tenéis especial?
1: Porque nosotros lo llevamos toda la vida. Yo jamás he visto la cofradía desde el suelo, siempre he ido montado a caballo, desde que tenía 15 años, entonces pues lo llevamos en la sangre y lo hemos acompañado ya de muchísimos años a todos los hermanos mayores y lo llevamos, entonces pues este año ha tocado.
0: ¿Nunca había tocado?
2: Es una cosa que nos daba vuelta en la cabeza, ¿sí? Decíamos alguna vez, pero todavía no, pero ya...
0: Porque la responsabilidad de unos hermanos mayores, aparte de no dar muchos problemas, ¿cuál es qué?
2: A ver... Te tienes que vincular en todo, como todo. Dice Francisco, en todo. Estás preparado para todo. Todo esto tiene también un trabajo, pero es un trabajo que te satisface, que es muy bonito.
0: Ajá.
2: Y nosotros antes, pues, yo tengo dos hijas antes que estaban pequeñas, luego que estaban estudiando, y no encontrábamos el momento, pero ya este año pasado, en el 2025, no hubo hermanos mayores.
0: Por lo que
2: y entonces no habían salido para el 2026 ninguno. Y entonces pensé yo, digo, ¿por qué este año no somos los
0: A ver si vamos a estar dos años seguidos sin hermanos mayores, ¿eh? ¿Por qué no? Le dije, pues, Manuel, ¿por qué no vamos para adelante?
2: Digo, ¿por qué no? Ya no merecemos ser hermanos mayores, le dije eso. Y me dijo, pues venga, para adelante.
0: ¿Y para adelante?
2: Sí.
0: ¿Qué tiene de especial la Virgen de Alarilla, María Amparo?
1: Representada.
2: A ver, que te une. Que te une con todo el mundo, con toda la gente, todo el mundo se te vuelca, mucho cariño, es que te une a todos, gente de fuera, gente del pueblo, la familia, los amigos, gente que no te conoce.
1: ¿Por dónde pasa? Viva los hermanos mayores, nada más que eso te hace el cuerpo así, nada más.
2: Te une,
0: sí,
2: mucho.
0: Sí, la gente mucho. Grita viva a los hermanos mayores.
1: Cuando firmamos, eso fue una semana o dos, que eso fue...
2: Uy, el teléfono me ardía.
1: La cabeza, lo mismo que en una nube, igual que en una nube. Dos semanas, igual que estaba en una nube, nada más que el paso que habíamos dado.
0: Ah, o sea, que la gente este año...
1: Con muchos sentimientos, eso es todo, te lo da al corazón.
0: O sea, muchísimo. Y entiendo, Francisco, que este año la gente está muy contenta por estos dos hermanos mayores que tenemos, ¿no?
3: Sí.
0: Pero cuando dicen, queríamos que fueran, que fuéramos nosotros.
1: Hombre, porque...
3: Bueno, porque la gente pues también se dirigía mucho a ellos pues, todos los años. Pues, y vosotros, ¿por qué no le solicitáis a la cofradía para ser hermanos mayores? Pero claro, esa decisión está en ellos y que la Virgen lo sabe.
1: Es costumbre. Porque somos... Es costumbre de todos los años, cuando llega el Día de las Flores, que es la segunda, el cuarto fin de semana de mayo, ¿no? Pues que la cofradía, que está muy vinculada con todo, pues con la gente del mundo del caballo y eso, pues mira, vamos, y como no tengan hermanos, porque este año ya, por ejemplo, tenemos hermanos mayores para dos años más, pero cuando falta hermanos mayores, pues van en busca de uno, oye, porque, pues, ¿por qué no sois vosotros hermanos mayores? Y el otro, venga, porque podéis ser buenos hermanos mayores y tal. Y eso pues ha pasado mucho, llevamos muchos años con eso, porque tenían ganas de nosotros.
2: Nosotros somos caballistas, y entonces pues estamos siempre metidos en la cofradía, de siempre.
1: De siempre, por lo que ha hecho falta, para todo.
0: ¿Cuántos caballos tenéis?
2: Tres.
0: ¿Tres? ¿Qué se llaman?
2: Califa, Carlota y Olivero.
0: ¿Y Olivero de quién? De tu hija, ¿no? Tenéis un caballo para cada uno de los familias.
2: Y luego viene otro caballo de camino para la otra hija.
0: ¿Ya está encargado?
2: Sí. Pero
1: es alquilado. Ese es para cuatro días, que no quiero echarle de comer tantos animales todo el año. Que no se acuerdan casi después para la feria, nada más, no vais a pensar que están todos los días montándose.
0: Ya. O sea, que solo se acuerdan para la feria y el responsable de los caballos eres tú, ¿no? El
1: padre, claro.
0: Ya. Alcalde, tú conoces a estas personas, supongo, ¿no?
4: Yo los conozco prácticamente desde que éramos niños. Yo vine por cuna con 17 años y precisamente, bueno, pues Manuel y María Amparo, pues teníamos mucha relación. Por los caballos precisamente, porque ellos, todo lo que han relatado ahora mismo es cierto, como no puede ser de otra manera. Y yo pues lo mismo que ellos,

0: he participado en todas las romerías desde hace 44, 45 años. Entonces, cuando alguien como Manuel Jesús y María Amparo dan el paso para representar a la cofradía, para representar a la patrona durante un año, pues lo celebra mucho, porque no es igual alguien que no tenga ninguna vinculación con la Virgen de Alarilla, alguien que no tenga relación con el mundo del caballo, o con, bueno, pues con este grupo de amigos que ellos tienen, también tan íntimo, pues les cuesta más cuando cumplen los requisitos, las características de ellos, todo es más fácil y los demás se lo ponen más fácil. Por eso todo el mundo le ha aplaudido que hayan dado ese paso, porque ser hermano mayor de la Virgen de Alarilla es una carga, hay que reconocerlo, una carga importante, durante muchos actos, muchos esfuerzos, muchos sacrificios. Ahora bien, merece la pena hasta decir basta. Yo lo fui en el año 95 y bueno, pues para mí fue aquello algo que creo que todos los devotos de la Virgen de Alarilla, todos los amantes del caballo, todos los que nos gustan las tradiciones andaluzas, tendríamos que pasar por ser hermanos mayores de la romería de la Virgen de Alarilla.
1: ¿Habéis llorado mucho todo este tiempo o qué?
2: Sí.
1: ¿Qué es lo que más os hace llorar y os emociona? Aparte de los vivas que dice Manuel, que os echan. ¿Qué es lo que más te emociona a ti, Amparo?
2: Yo me emociono mucho cuando cogí la Virgen en mi brazo, porque es un privilegio.
1: Ese privilegio no lo tiene nada más que los hermanos mayores, bueno, y la gente de la hermandad.
2: Y la vestí, yo puse todo el manto, su vestido, y la vestí, yo la cogí.
1: ¿Ese momento de intimidad cómo es?
2: Es que eso tienes que vivirlo, para sentirlo, es muy bonito. Y ahí lloré yo, ahí lloramos los dos.
3: A mí me dejaron el niño.
2: ¿Vale?
3: Tienes media hora con
2: no
3: el niño.
2: No sabía ni cogerlo.
3: Y ya dijeron de vestirla a la Virgen, dice, venga, trae para acá el niño y tú fuera. No me estás que veas tantas
2: porque
3: cosas.
2: Y luego ya cuando la Virgen se desnuda, ya él no la puede ver. Solo sí, la mujer.
3: Tiene sus...
2: Sí.
1: Claro. Qué maravilla.
2: Es muy bonito.
1: Me encanta la provincia de Jaén porque te encuentra personas como vosotros que todo lo que decís lo decís con un sentimiento y lo decís todo de corazón. Y ahora ya sí te entiendo, Francisco, porque está la gente más contenta. Pues porque tienen hasta dos personas de hermanos mayores que al final son los que representan este año a la Virgen de Alarilla, a todo un pueblo, a toda una comarca y a toda una provincia. ¿Algún mensaje hay que decir, alguna casa, algún saludo o algo así que queráis dar en especial o lo que sea, ahora que está cuando estáis en la tele o en la radio, lo más normal es que deis un saludo. Saludo a mí no sé quién.
2: Pues yo saludo a todo un pueblo y le doy las gracias.
3: Y a los que no están con nosotros, a mi padre, a mi madre y a mi hermano Anselmo. Vale. Que eso nos estarán viendo desde arriba.
1: Pues sí,
2: yo saludo a toda la gente que nos acogió y le doy las gracias, que nos acogió también cuando dimos el paso.
3: Todos mis hermanos, todos están volcados, mis amigos, todos están con
1: muy
3: nosotros.
1: Muy bien, Manuel, María Amparo, disfrutar de la romería.
3: Lo estamos disfrutando.
1: Y disfrutar de vuestro pueblo. ¿Qué le decimos, Francisco?
4: Nada, que disfruten.
1: Que disfruten.
4: Que ya lo que tienes que preparar ya está preparado y ya es a disfrutar estos días. Que cuando menos acordemos estamos en el lunes y se ha pasado
1: todo lo bueno.
4: La mayoría, luego nos queda otro poco y otro poco de tiempo en el que ser hermanos mayores, pero sí que es verdad que estos días son los que
3: más
4: los
3: fuertes.
4: Que ya muy toca bien disfrutar.
1: Pues que salga todo bien, Francisco, ¿eh?
4: Esperemos.
1: Y alcalde, despide, invita a la gente como se merece aquí a que vengan a Porcuna, que seguramente muchos no sabrán el tesoro que hay aquí de personas. Y tesoro de verdad patrimonial.
0: Pues por supuesto, queda lo mejor de la romería. Queda esta tarde viernes, mañana sábado, un paseo de caballo inigualable, algo excelente y extraordinario, porque en contra de que muchos municipios, muchos territorios han ido apartando al caballo, al mundo del caballo, de nuestros pueblos, de nuestra Andalucía, porque una ha sabido mantener y alimentar esa tradición, tanto desde la parte social, aquí hay una peña que se llama Peña del Caballo, muchos aficionados, y por supuesto desde el ayuntamiento hemos hecho todo lo posible para mantener esa tradición, nuestra cultura, que es nuestra costumbre, y ese paseo de caballo que hay el sábado de Alarilla perdón, en Porcuna, es algo extraordinario. Cubrimos de arena todo el centro, donde se puede disfrutar de un paseo de caballo y coches de caballo, como digo, único. y el domingo que vengan a compartir con nosotros, con las cofradías filiales, con toda la comarca de la Campiña, esa romería en honor a la reina de la Campiña, a la Virgen de Alarilla, que por supuesto no se van a arrepentir.
1: No se van a arrepentir, pues nada, que suenen ya los cohetes y que empiece la romería, una de las más importantes de toda Andalucía, aquí en Porcuna, Virgen de Alarilla, y nosotros, un viernes viajero más para descubrir Jaén, rincón a rincón. Gracias y hasta el próximo.
5: Gracias a ti, compañero José Ángel Mañas. Lo apuntamos también en nuestra particular agenda, la romería de la Virgen de Alarilla. Claro que sí.
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5: Pues ahora sí, llega el momento de la despedida momentánea. Eso sí, volvemos en unos minutos a partir de las 13:47 en nuestra edición de Provincia Informativo. Se quedan ahora con su emisora más

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9: Buenas tardes, saludos ahora desde el grupo de emisoras de Multimedia Jiennense. Va acabando ya esta segunda semana de campaña electoral en la que los candidatos y candidatas intensifican la asistencia a los municipios. Una campaña electoral que les estamos contando en esta antena, que por cierto, esta tarde va a ofrecer el segundo debate electoral de Multimedia Jiennense, hoy sobre la situación de la sanidad en Andalucía. Desde las 7, como decimos, aquí en esta antena. Enseguida vamos a ampliar esta y otras noticias. Antes conocemos, como siempre, la previsión del tiempo para las próximas horas. Isabel Escribano, buenas tardes.
10: Buenas tardes. Esta tarde en Jaén predominarán los cielos con intervalos nubosos y los vientos soplarán flojos variables, tendiendo a soplar de suroeste. Mañana el tiempo será más inestable por el paso de un frente asociado a la borrasca situada al oeste de la península. Nos dejará cielos nubosos y precipitaciones moderadas, sin descartar que sean localmente fuertes y acompañadas de tormentas. Se abrirían claros a partir de la tarde. Los vientos soplarán flojos variables con intervalos moderados de suroeste en las horas centrales del día. En cuanto a las temperaturas, las mínimas irán en ligero ascenso o sin cambios y las máximas en descenso. Las nocturnas irán de los 10 grados de Alcalá la Real a los 13 de Jaén. Las diurnas irán de los 17 grados de Alcalá la Real a los 25 de Andújar. Es una información de AEMET.
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9: Vamos con todo tras las reiteradas movilizaciones y campañas del personal de la Fundación Pública de Andalucía para la Integración Social de Personas con Enfermedad Mental, conocida como FAISEN, y el anuncio también de nuevas acciones. El patronato de esta entidad se ha comprometido a mejorar las condiciones laborales de la plantilla. Así lo ha dado a conocer el sindicato Comisiones Obreras en Jaén, que asegura que es un gran logro de la lucha sindical y la movilización de los trabajadores. También dice que van a exigir el cumplimiento de los acuerdos. En Jaén, este acuerdo va a beneficiar a una plantilla que supera las 100 personas. Joaquín Valderrama, de Comisiones.
12: Gracias a estas movilizaciones hemos arrancado importantes compromisos. Por un lado, la presentación de una solicitud formal dirigida a la Dirección General de Planificación y Organización del Sector Público para que FAISEN sea uno de los entes beneficiados del acuerdo marco de noviembre de 2025 para la mejora del empleo público y la prestación de servicios de calidad en la Junta de Andalucía. De otro, hemos arrancado un plan estratégico por el cual el patronato de FAISEN se compromete con la dotación presupuestaria necesaria para la negociación de un convenio colectivo.
9: La alergia al polen del olivo centra hasta mañana la edición número 54 de la reunión anual de la Sociedad Andaluza de Alergología e Inmunología Clínica, que reúne en la capital hasta 170 especialistas en esta materia, tanto facultativos como profesionales de enfermería y otros expertos en esta especialidad médica, para tratar también otros problemas de salud de esta especialidad, como decimos, que sea con afecciones más graves.
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9: Vamos con la agenda del día. El PSOE de Alcalá la Real denuncia años de retraso en la conexión de los polígonos y acusa al Partido Popular de reescribir el proyecto para apropiarse de él. Ana Bermúdez.
13: El PSOE de Alcalá ha respondido con dureza al anuncio realizado por el alcalde y presidente local del Partido Popular sobre la próxima licitación de la conexión entre los polígonos industriales de Llano Mazuelos y El Chaparral, acusando a los populares de reescribir el proyecto para apropiarse de él tras años de retrasos e inacción. Los socialistas sostienen que esta infraestructura no parte de cero, ya que aseguran que existían estudios y planteamientos técnicos previos para unir ambos polígonos y mejorar la movilidad en la zona de Santa Ana. En este sentido, critican que el actual equipo de gobierno trate de presentar ahora la actuación como una iniciativa exclusivamente propia. Inés Arco, secretaria de Organización del Partido Socialista.
14: Y ahora pretenden reescribir la historia y apropiarse de un proyecto que no es suyo. Han sido años de inacción que han perjudicado a las empresas del municipio y han obligado a nuestras vecinas y vecinos a soportar un tráfico innecesario. Pero esto no es un retraso cualquiera, esto es una forma de gobernar, esto tiene sello del Partido Popular, que está esa forma de gobernar basada en la dejadez y en anteponer los intereses políticos a las necesidades reales de nuestro municipio. Y casualmente el anuncio llega en pleno contexto electoral. Demasiadas coincidencias.
13: Aunque ha evitado hacer acusaciones directas, sí advierte de que lo razonable sería extremar la prudencia para evitar que la gestión pública se confunda con estrategia de campaña.
9: Y la candidata del Partido Popular, Elena González, ha participado hoy en un paseo electoral por el Mercadillo de Úbeda, acto en el que ha destacado la gestión de la Junta de Andalucía en infraestructuras, en este caso en esta ciudad de Úbeda, como las inversiones en el Hospital San Juan de la Cruz o el prometido Conservatorio de Música.
15: La inversión en el Hospital San Juan de la Cruz se ha visto materializada en una reforma prácticamente integral de más de 15,6 millones de euros en estos dos últimos mandatos, en estos 8 años desde que entramos en el Gobierno de Andalucía, con esa inversión y esa apuesta clara por el IES Los Cerros, con más de 9 millones de euros, por supuesto esos planes de empleo que han traído a Úbeda más de 421 contratos con 5,1 millones de euros y también esa apuesta por el conservatorio, como no podía ser de otra manera, algo que estaba pedido de forma histórica y que el Gobierno de Juanma Moreno va a hacer realidad para todos los ubetenses. Ese conservatorio María de Molina con más de 6 millones de euros. euros, y así también como la ampliación de las sedes judiciales con 5,9 millones de euros.
9: El candidato número uno de Vox, Benito Morillo, ha centrado hoy su mensaje en el sector primario, aprovechando una visita a la Feria del Olivar de Baeza. Morillo ha cargado contra los acuerdos del Mercosur. Y también ha visitado hoy Úbeda la candidata de Por Andalucía, las candidatas en este caso Loli Montávez y Laura Cerezuela, junto al parlamentario José Miguel Jurado. Han realizado otro paseo electoral por el Mercadillo. La formación aboga por el fomento de la vivienda pública para hacerla accesible a todos y todas. La sanidad también ha sido otro de los asuntos que han destacado.
16: Es verdad que en Jaén, en la provincia de Jaén, no tenemos esa problemática, pero sí se está viendo ya zonas tensionadas como Úbeda o Cazorla, y es no queremos llegar a ese extremo de que vengan los fondos buitres, fondos de inversión, los listos, a comprar bloques y destinarlos a viviendas turísticas, y que expulsen a vecinos y a vecinas que viven en esa vivienda. Además de que eso lo que hace es que que no puedas acceder a una vivienda. Además, lo que nos está cayendo con la vivienda en Andalucía, que el Partido Popular hace viviendas de protección oficial a 350.000 euros y son accesibles para los ricos. Familias andaluzas, familias trabajadoras, familias que viven con el salario mínimo no se pueden costear esos alquileres y esas viviendas.
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9: La Guardia Civil de Beas de Segura ha esclarecido 4 delitos de robo con fuerza en viviendas y 2 delitos de robo en el interior de vehículos cometidos en Orcera. Ha procedido a la detención de un varón de 33 años de edad como presunto autor de estos hechos. La denominada Operación Anturgis se inició tras la comisión de varios robos en viviendas de esta localidad, algunos de ellos mientras sus moradores se encontraban en el interior de los inmuebles. Las gestiones de investigación practicadas por los agentes de la Benemérita permitieron identificar y localizar al presunto autor, recuperándose más tarde gran parte de los efectos sustraídos, como teléfonos móviles, ordenadores, joyas o también material electrónico, todo valorado en 4.000 euros. Esta operación ha culminado con la investigación de un varón de 37 años como presunto autor de un delito de robo con fuerza en el interior de la vivienda y otro delito de...

0: sobre todo porque es que no hace mucha falta, es que sin el vehículo el aula no funciona. Hombre, pues por lo menos que tuviera 7 u 8 plazas y una de silla de ruedas. Hoy mismo no sé cómo habrán venido al aula, si lo habrán traído los familiares, porque ayer nos prestaron la furgoneta a la residencia Marín García, pero claro, es que ellos también tienen sus enfermos.
1: De momento se plantean alquilar provisionalmente una furgoneta para cubrir los servicios.
2: Y todo preparado en el entorno del santuario de la Virgen de Aladí, ya de Porcuna, para la celebración de su tradicional romería. Cuéntanos, Paqui González.
3: Porcuna ya ultima los preparativos en el entorno del santuario de la Virgen de Aladí, ya de cara a la celebración de su tradicional romería. Se espera, como es habitual, una gran afluencia de romeros que participará en los distintos actos programados, desde la llegada de peregrinaciones hasta los momentos centrales de la romería, donde la devoción a la Virgen de Alarilla se convierte en el eje principal de la celebración. Miguel Moreno, alcalde de Porcuna.
4: Yo diría que pasa a la frontera de la comarca y de la provincia, y tenemos hoy en Porcuna gente de todos sitios, de toda Andalucía, de fuera de Andalucía. Aquí mismo me acompañan dos alcaldes de dos municipios de Cantabria, de Casar de Periedo y de Cabezón de la Sal, y bueno, pues ayer en la ofrenda de flores pudimos compartir momentos muy emotivos con personas que han venido de Valencia, que han venido de Barcelona, que han venido de cualquier zona de España, porque Alarilla ya se ha hecho demasiado, nunca es, pero se ha hecho muy popular a lo largo y ancho del territorio nacional.
3: La romería de la Virgen de Alarilla es declarada fiesta de interés turístico de Andalucía.
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2: Pues así hemos llegado al final de este informativo. Se quedan ya en compañía de su emisora más cercana. Buenas tardes y buen fin de semana.

Menudo vial tal cual nos espera mañana con la visita de Manu. Hasta mañana, Rafa Cano. Yo soy Carmen Ramírez. Un placer. Que sacamos la artillería pesada, ¿eh? Que también tenemos la nueva canción de Pablo Alborán, que ya sabes que hace una semana comenzaba su Global Tour. Tiene algo de mí para ti.

Importante esto que decía Rosalén, ahora sé lo que no quiero y salir corriendo es una de las opciones cuando te ves un banderón gigante rojo que te dice no, no, querida, ahí no es, ¿eh? De la música de Rosalén y su puerta violeta, ahora le abrimos la puerta de par en par a Nacho Canuti y Alaska. Ellos son Fangoria con Me Voy, una de las canciones de La Verdad o La Imaginación. Puede que tú también te vayas, aunque por otro motivo, porque llega el fin de semana y lo vas a disfrutar a lo mejor con una escapadita. Pues nosotros te ponemos la mejor música en español en Cadena Dial con temazos como este.

0: Pues estuvo junto a su público en Madrid arrancando esta misma semana. Eros Ramazzotti, que por cierto, no sé si lo sabías, pero ha anunciado que en 2027 volverá a España, volverá a Madrid al Movistar Arena el 30 de abril. Y ya sabes que también habrá otro concierto el 2 de mayo en Pamplona. Conciertos de la mano de Cadena Dial. Enseguida, mucha más música con una cumpleañera, Marta Sánchez.
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Le mandamos un abrazo bien, bien fuerte, porque además hoy sopla una velita más. Nuestra Marta Sánchez, hoy te lo contaba en Dial al Día. ¿Sabes que hay otro artista muy querido de Cadena Dial que también está de cumpleaños? 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

hemos abierto para ti el disco Juan Esteban y nos hemos dejado llevar por Hagamos Que. ¿Qué vas a hacer este fin de semana, por cierto? Mañana ya sabes que tenemos en Dial Tal Cual a Malú presentando en exclusiva sus nuevas canciones. Además de disfrutar en cualquier momento lo mejor de nuestra música y enamorarte recordando grandes clásicos, grandes baladas como la que nos trae ahora Mónica Naranjo. Empiezo a recordarte.

inconfundibles, Sergio Dalma. Como también lo es Alvarito de Luna. No sé si lo sabes, pero el sevillano está de vuelta y nos anticipa su próximo trabajo con una pregunta. Una pregunta más bien retórica, porque no es que no le interese saber dónde estás, sino más bien lo que a él le interesaba, y nos lo ha contado, es dónde estaba él. Algunas veces estamos un poco perdidos, ¿eh?

0: Pues llevan ya unos cuantos añitos, ¿eh? Fíjate lo listos que son ellos, los Muñoz. Estopa con vino tinto en Cadena Dial. Que por cierto, hablando de vino tinto, las canciones de Cadena Dial son como grandes reservas, pero además en botella magnum, ¿eh? Calidad extra. A partir de las 3 de la tarde, las 2 si estás en Canarias, te lo demostramos con una de las canciones del nuevo trabajo de Carlos Vives. Una canción que ya, desde ahora, te dedico.
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7: En punto de la tarde, las 2 en punto, si estás en Canarias, ¿qué tal? ¿Cómo lo llevas? Ya estamos a viernes. No sé yo a qué vas a dedicar este fin de semana, si hacer un poquito de deporte, limpieza, estar tranquilamente, descansar y, entre otras cosas, escuchar también Cadena Dial, canciones como esta de Carlos Vives.
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Bueno, a lo mejor estás escuchándonos desde un bar, quién sabe. A lo mejor nos estás escuchando desde la carretera, destino al lugar donde vas a pasar el fin de semana, o a lo mejor todavía estás en el trabajo o en casa. Sean cual sean tus coordenadas, ahora vamos a disfrutar de las de Álvaro García, que suenan así de bien en Cadena Dial.

0: Te suena, ¿eh? Es claro, todo un clásico de Rosana. ¿Tú sabes que la cantante canaria vuelve a los escenarios para celebrar el 30 aniversario de su álbum debut Lunes Rotas, el álbum que marcó toda una generación? Pues sí, Rosana, una de las artistas más queridas aquí en Cadena Dial, de las más sólidas en la música en español, vuelve con una gira nacional e internacional donde el público va a poder reencontrarse con sus himnos que forman parte de nuestra memoria. Claro, las primeras fechas confirmadas en Barcelona, Madrid, Alicante, Castellón, Marbella, Matalascañas, Rosas, en Girona, Sitges. Todas esas fechas ya están a la venta. La gira 30 años de Lunes Rotas con Cadena Dial como emisora oficial. ¿Que tú quieres toda la información? Pues ya sabes, te vas a nuestra página web, a cadenadial.com, y lo miras y revisas todo. Pero sobre todo, no te pierdas la gira 30 aniversario de ella, Rosana.
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Es una de las canciones imprescindibles cada vez que vas a un concierto de Luis Fonsi. Esta no falta, ¿eh? Ni tampoco podía faltar uno de los adelantos al próximo trabajo de Neil Moliner. Calienta, Neil, que en una semana sale tu disco. Sí, su esperado nuevo trabajo, Nexo, está a tan solo una semana de ser publicado. Bueno, no, una no, dos semanas.

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5: Venga, Carmen Ramírez, que pases un tremendo fin de semana. Buah, es que ya es viernes, ¿eh? Son las 4, 3 en Canarias. ¿Qué tal? ¿Cómo estás? Prepárate, lo tenemos todo preparado y listo a la solo para ti. ¡Ea! Cadena Dial. De mayo y para algunos y algunas ya terminando su jornada laboral. Venga, pues adelante. ¡Felicidades! ¡Tú que puedes! Aquí vamos a hacer que esto pase rápido, ¿eh? Con temas como el de la llave y no lo consigo. ¡Abrazo de la tribu! ¡Es un placer! ¿Quién pudiera?

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este es el recuerdo de Marta Sánchez con Soy yo. ¿Y tú cómo eres? Porque hay personas adultas que no tienen amigos cercanos. ¿Por qué? Pues la respuesta psicológica nos lo ha explicado en cadenadial.com. Y aquí está Borja. Esta es la primera historia llamada Contigo.

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que tiene unos detalles, Pastora Soler con mis salvavidas. Lo vamos a necesitar en buena parte del país, con lluvias, tormentas. Pero eso sí, en cadena dial poniendo los cinco sentidos. De vicio y taburete.

Cadena Dial. Bueno, y mucha luz también tenemos en cadenadial.com. Ahí ya tenemos publicados los nuevos videoclips de los estrenos del viernes. Manuel Carrasco nos abre la puerta, Pablo Alborán, Malú o David Bisbal. Pero aquí en la radio, Eros.

0: ¿Te perdiste la noche del concierto de Melendi con Cadena Dial? Tranquilo, tranquila, no pasa nada, puedes volverlo a disfrutar. Tenemos un vídeo resumen de la noche y la puedes vivir en cadenadial.com.
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0: Ojo, que a veces las coincidencias no son casualidad, ¿eh? Eso sí, hay un juego ahí de ajedrez. David Bisbal, que también revela su calendario de festivales en 2026. Lo tienes en cadenadial.com. ¿Sabes qué dice, no? Ahí el colega dice, voy a por todas. Pues claro que sí.
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2: ¿En serio?
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2: Muy bien. 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
5: Inauguramos nueva hora juntos, donde sabemos que por supuesto vas a quedarte a las 5 o 4 en Canarias, y además con Diego Torres y Manuel Carrasco. Venga, feliz viernes.

tributo y qué recuerdos aquí en Cadena Dial con la música de Los Secretos y este Déjame. Y como nos gusta que te hayas marcado un karaoke con nosotros, oye, pues síguelo haciendo, hincha los pulmones. Esta es la de Álvaro de

0: mientras escuchas lo mejor de nuestra música, que sepas que en cadenadial.com ya te hemos preparado el juego de viernes de Trivial. 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
1: Canciones que te hacen soñar despierto, como esta de Maluma y Kany García. Uno más uno, aunque aquí somos más de pisar fuerte, ¿eh? En el suelo, los pies en la tierra.
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Espero que sí, no tengas ninguna duda. Solo si es contigo queremos compartir grandes canciones. Solo en Cadena Dial, en esta maravillosa tarde de viernes y ahora con Neil Moliner, Nexo 01.

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es el Tragicomedia de Estopa y a lo mejor a estas horas estás sacando al prete a la calle. Bueno, sabes que en cadenadial.com tenemos 8 accesorios para perros que arrasan en redes. Bueno, y si quieres saber mucho más de perretes, te espero en el podcast Perro, ¿qué dices? Antes sube el volumen, llega a tu cárcel, la nueva de Morat.

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Aitana sigue brillando como una superestrella. 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

Nos lo hemos tomado al pie de la letra en esta versión de Sergio Dalma del tema de Zúquero con Baila Morena. A ver, que aquí en Cadena Dial puedes seguir bailando. Ya este estilo es diferente. Tú lo bailas como quieras. 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

podría ser él, nuestro héroe, Antonio Orozco. Bueno, tenemos otros tantos, ¿eh? Aquí los tenemos todos en Cadena Dial. Ahora Manuel Carrasco. Esta es la nueva y nos encanta. ¡Oh, si pudiera!

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10: Llamados a las urnas el próximo domingo 17 de mayo. Es una convocatoria en la que se van a volver a elegir los 109 diputados que conforman el Parlamento de Andalucía. De ellos, la provincia de Jaén aporta 11. Iniciamos aquí, en el grupo de emisoras y televisiones de Multimedia Jienense, el segundo de los debates que les vamos a ofrecer hasta la cita electoral. Un foro para que las principales formaciones políticas confronten sus ideas, opiniones y propuestas, en este caso en torno a la sanidad. A la sanidad, a este tema en concreto, un asunto, este último, que ha centrado el debate político, social, también durante prácticamente toda la legislatura que acaba ahora. Ejemplos de ello pondrán seguramente sobre la mesa quienes hoy vienen a esta antena a debatir. Hoy, por tanto, van a analizar la situación de la sanidad andaluza y, en concreto, en la provincia de Jaén, candidatas y candidatos de cuatro de las formaciones que cuentan actualmente con representación en el Parlamento andaluz. El Partido Popular, el Partido Socialista, Por Andalucía y Adelante Andalucía Debemos decir en este punto que el quinto partido con representación, Vox, estaba también invitado a este debate. Incluso esta formación había confirmado la

0: existencia del número 3 de la candidatura por Jaén. Sin embargo, en las últimas horas el gabinete de la formación nos transmitía que declinaban la invitación. Así que en este punto saludamos a Elena González, candidata número 5 en la lista del Partido Popular. Hola Elena, ¿qué tal?
1: Muy buena, Alfonso. Muy bien.
0: Muy buenas, bienvenida. También Ángeles Ferriz, de la candidatura, la número 2 en la lista del Partido Socialista. Ángeles Ferriz, hola, muy buenas.
2: Hola, buenas tardes.
0: Dispuesta a debatir también, ¿no?
2: Bueno, me encanta debatir.
0: Pues vamos a seguir saludando Loli Montávez, candidata número 1 de la coalición por Andalucía. ¿Qué tal, Loli?
3: Muy bien, buenas tardes.
0: También dispuesta a comentar y analizar.
3: Ahí está, sí.
0: Y en cuarto lugar, Antonio Lombardo, candidato número 3 de la lista de Adelante Andalucía. Hola, Antonio, ¿qué tal?
4: Hola, muy buenas y muchas gracias por la invitación y por la posibilidad de hacer llegar nuestra propuesta a toda la provincia.
0: Pues reiteramos, bienvenidos, bienvenidas a todos y a todas. Vamos a comentar las reglas del juego. Permítanme esta licencia. Les cuento ahora la mecánica de este debate. Va a estar dividido en tres bloques temáticos. En el primero se va a hablar de las listas de espera sanitaria, datos, medidas, análisis en definitiva. En el segundo, sobre las infraestructuras sanitarias en nuestra tierra, su situación actual. Y en el tercero, los presupuestos para la sanidad, además también de las propuestas de los candidatos y candidatas de sus formaciones de cara a la próxima legislatura. Los candidatos van a contar con un tiempo de 5 minutos por cada bloque temático que iniciará el candidato y seguirá en el orden que se ha establecido en un sorteo previo y que también previamente se ha acordado, evidentemente, con las formaciones que están aquí presentes. Y se cerrará el debate con el tradicional, con el habitual minuto final, a modo de alegato, atendiendo, en este caso sí, a la representación parlamentaria. Una cosa más, en pantalla verán tanto ustedes como quienes nos acompañan aquí en este debate un reloj que va a contar los tiempos de cada formación. Así que no sé si los candidatos o candidatas tienen alguna duda al respecto o podemos comenzar con el primer bloque. Las listas de espera, decíamos, listas de espera sanitaria ha sido uno de los temas que más titulares ha dado en estos 4 años, tanto por parte del gobierno autonómico como también por parte de los partidos, de la oposición. Primer bloque, por tanto, que inicia ahora sí la candidata de Por Andalucía, Loli Montávez. Comienza tu turno.
2: Bueno, pues yo me esperaba hoy aquí la presencia de la señora García, por supuesto, era la consejera de Sanidad y es una de las principales preocupaciones que hay en Andalucía en este momento. Creo que debería haber traído muchísimos datos, pero bueno. Miren, la sanidad andaluza en Andalucía ahora mismo es la peor valorada de toda España. Hay que decirlo así de claro. No lo decimos nosotros, lo dicen los datos. En Andalucía hay más de 1 millón de personas esperando la atención sanitaria. Si quieres conseguir una cita con tu médico de cabecera, te vas a tener que esperar 10 o 15 días. La señora Ferri ha intentado sacar una cita aquí y no salía cita con su médico de cabecera. O tienes que esperarte 146 días si necesitas una operación quirúrgica. Son datos inasumibles cuando se trata de salud. Porque cuando decimos nos va la vida en ello, es porque así no es, así es. Son tratamientos que se retrasan, diagnósticos que quizás lleguen tarde. Yo lo viví en primera persona. A mi padre le llegó un diagnóstico tarde, le llegó un diagnóstico 1 año y cuando ya no tenía solución. Cuando ya tenía una metástasis y a día de hoy no está conmigo. Y es gracias al Partido Popular y su gestión en la sanidad. Así que, y si decimos de estos datos, cuando en Andalucía está mal la sanidad, en Jaén está aún peor. Un jenense tiene que esperar 165 días para que lo vea un especialista. Hace poco conocimos el dato de que un paciente ha tenido que esperar 897 días para que lo vea un neurólogo. Estamos hablando de casi 2 años y medio. ¿De verdad vienen ustedes aquí a defender el modelo del señor Bueno Bonilla? Y hablando de neurólogo, mientras que en Andalucía la media de espera es de 194 días, un jienense tiene que esperar 417 días. Eso significa que vivir en Jaén es tener peor acceso a una sanidad pública. Y si nos vamos a las intervenciones quirúrgicas, que aquí es donde les gusta maquillar los datos, la situación es la misma. En Jaén se espera 40 días por encima del resto de Andalucía. El 70% de las jienenses y jienenses están en lista de espera en el Hospital Universitario de Jaén. Y sorpresa, no son 146 días, son 225 días de espera que tiene que esperar un jienense para recibir una operación. Detrás de esos números hay personas, hay 68.526 jieneses y jieneses que esperan una consulta externa. ¿Así que de verdad se creen ustedes que este modelo funciona? Este modelo no funciona, porque no es un fallo puntual, es una crisis estructural. Atención primaria saturada, lista de espera fuera de control y falta de profesionales y la urgencia, por supuesto, colapsada. Mientras tanto, el gobierno andaluz, como he dicho, presume de esa lista de esa reducción de lista de espera, y aquí es donde se maquillan los datos. Pero lo que no se puede maquillar es el sufrimiento de la gente que hay detrás de esa lista de espera. Aquí hay algo muy claro y hay que decirlo. El Partido Popular tiene un plan para desmantelar la sanidad pública. Hay que decirlo así de claro. Ya lo dijo el señor Moreno Bonilla. La sanidad pública se va a convertir en algo insostenible. Son palabras que salieron de su boca, no salen de las nuestras. Por eso no es casualidad que los servicios privados, que los seguros privados hayan crecido un 130% en los últimos 6 años. Cuando la pública no responde, la gente que puede permitírselo se va a una clínica privada, pero que no puede, su vida se puede quedar por el camino. Por eso desde Por Andalucía decimos que no es falta de dinero, no es falta de financiación, es el modelo del señor Moreno Bonilla, deteriorar lo público para favorecer a lo privado. Y desde Por Andalucía tenemos un estudio que demuestra que con la contratación de 8.000 profesionales las listas de espera se pueden reducir. Y vamos a empezar por lo más básico, reforzando esa atención primaria. Reforzando esa atención primaria y que consigas una cita con tu médico de cabecera antes de esas 48 horas. También proponemos reforzar la actividad asistencial en horario de tarde en hospitales y centros de especialidades para actuar de manera inmediata sobre la lista de espera. Aunque más adelante hablaremos modos de propuestas, esto sí que es poner la sanidad al servicio de la gente, que es lo que el Partido Popular no hace. El Partido Popular destina dinero a lo privado, le gusta el negocio con sus amiguetes, ya hablaremos más adelante de todo esto, y nosotras lo tenemos muy claro, porque defender lo público es ponerlo para la mayoría social, porque la salud no espera, porque nos va la vida en ello, y porque, por supuesto, desde Por Andalucía defendemos los servicios públicos, porque los servicios públicos es igualdad para todas y todos por igual, ¿no? El que tenga dinero tiene el derecho más que el que no lo tenga.
0: Le quedan a usted unos segundos por terminar, si quiere aprovecharlos.
2: Pues eso, que aquí esperaba que la señora García. Ya no tuve la oportunidad de debatir con ella en el debate de Canal Sur, porque como no teníamos representación política, pues no nos invitaron. Pero ya tendré el placer de hablar con ella, porque hay muchísimos datos de los que hablas con la señora García. Y nada, que desde Por Andalucía vamos a trabajar y vamos a reforzar esa sanidad pública que el señor Moreno Bonilla se está cargando poco a poco, y termino.
0: Pues ahí se queda el contador, 2 segundos, le han quedado, han decidido los candidatos no interpelar en este turno, prácticamente ha agotado la candidata de Por Andalucía su turno. Continuamos con Adelante Andalucía, Antonio Lombardo.
4: Bueno, pues buenas tardes. En primer lugar, Adelante Andalucía, recalcar que la sanidad para nosotros es un derecho universal. Hago esta referencia en relación a algunas declaraciones como el partido ausente Vox, que habla de esa memez, de esa idiotez que es la prioridad nacional, y la salud no puede ningún derecho en ningún momento ser excluyente para ninguna de las personas. Cualquier persona que esté en Andalucía o que esté en España tiene derecho a una sanidad universal, a una sanidad de buena calidad, a una sanidad integral. A partir de aquí, decir que la política sanitaria que llevamos en Andalucía en los últimos años, que se podría extender también a un periodo de cuando gobernaba el Partido Socialista, ha sido un deterioro constante de la sanidad pública. Ha sido la política del señor Moreno Bonilla respecto a la sanidad es el caballo de Atila, que va pisando la hierba y va destruyendo cualquier cosa que tenga que ver con lo público para dar el negocio a la sanidad privada. Hay que resaltar, nos van a decir rápidamente que es el gobierno que más gasta en sanidad, que tiene el presupuesto más alto, y seguramente es así, pero se olvida decir que la mitad, el 48, cerca del 50% del presupuesto en sanidad en Andalucía va directamente a la arca de la sanidad privada a través de conciertos, a través de acuerdos, a través de desvíos a la sanidad privada. Un ejemplo sangrante de esta cuestión lo tenemos en el problemón que ha habido y que sigue habiendo con el tema de los cribados del cáncer de mama, que todavía no sabemos el número exacto de mujeres que ha estado, que está afectada por esta cuestión, y que era un sistema que funcionaba razonablemente bien hasta que el gobierno de Moreno Bonilla le entregó esa responsabilidad a empresa privada, creo que concretamente es una empresa japonesa de diagnóstico, que en esos trayectos se han traspapeleado los papeles y ha habido mujeres que no han recibido la atención, el segundo diagnóstico que necesitaban o la operación inmediata que tenían que tener ante su problema. Hay incluso ayer mismo se presentó un estudio de científicos de Cádiz, del Hospital Universitario, del Hospital de Jerez y de un centro de investigación en el cual habla de del exceso de muerte, una estadística que dice que ha habido varios miles de muertes por encima de los que previsiblemente serían normales en función de las enfermedades que hay en Andalucía, y ahí hay incluidas personas que fallaron el cribado de cáncer de colon, el cribado de cáncer de mama, demás. La sanidad pública está en manos de mercaderes y es un tema que tenemos que revertir. No se puede con propaganda, con gestos, decir que la sanidad anda bien. Para referirnos a la provincia de Jaén, aquí mismo tengo una cita de un paciente del 4 del 4 del 24 y que le han citado para atenderlo. Esa es la solicitud y le van a atender el 7 del 5 del 26. Un año y pico, Hospital San Juan de la Cruz de Úbeda, para un tema de cribado de cáncer de colon. Entonces, decir que la sanidad funciona como la seda, sí, funciona como la seda para las empresas que están haciendo negocios. No funciona como la seda para las personas que viven, sobre todo en las comarcas como las nuestras, más alejadas, donde estamos viendo situaciones como Cazorla, donde el pueblo se lleva ya años echado a la calle para revertir el desmantelamiento de su centro de salud, donde hay un chare que no ha llegado a ponerse en marcha, con especialidades, una cartera de especialidades que no se cumple, un hospital de la Sierra de Segura donde también la gente se lanzó a la calle porque el hospital lo están desmantelando y lo que se prestaba allí hace unos meses ya cada vez más se desvía al hospital de Úbeda, que tampoco precisamente anda de manera apoyante. Pues eso lo podemos
0: debe ir terminando ya su turno.
4: Extender a hospitales como el de Andújar, que también está sufriendo una falta de especialistas tremenda.
0: Muchísimas gracias. Tiempo ahora en este primer bloque. Decíamos, lista de espera era el eje temático para la candidata del Partido Popular, Elena González. Adelante.
5: Muy bien, pues muchas gracias, Alfonso. La verdad que encantada de estar aquí, ¿no? Decía la señora Montávez que esperaba aquí a la candidata García, y bueno, me encuentro yo aquí, la candidata número 5, que precisamente creo que estoy más legitimada que nadie porque he estado asumiendo la responsabilidad de sanidad estos últimos 3 años y medio y me siento orgullosa del sistema público sanitario y vengo aquí sin ningún temor, al revés, a dar la cara por esos profesionales sanitarios que se dejan la piel todos los días trabajando para que la sanidad pública siga creciendo. Cuando nosotros entramos en el año 2019, como bien sabe la señora Ferri, nos encontramos la sanidad pública totalmente destrozada, metida en un pozo sin fondo. Nos acordaremos todos de esas grandes manifestaciones en las capitales de toda Andalucía, con miles de, no solo de ciudadanos, sino de profesionales sanitarios. Ojo, médicos, enfermeras, TCAES, profesionales sanitarios y no sanitarios que denunciaban precisamente el desmantelamiento de la sanidad pública por el Partido Socialista, por la señora Susana Díaz, compañera de la señora Ferri, y también por la señora Montoro, Montero, perdón, bueno, pues candidata del Partido Socialista a la presidencia de la Junta de Andalucía. Y nos encontramos no solo ese desmantelamiento y ese grito de auxilio por las políticas del Partido Socialista durante 37 años, sino que fue peor lo que nos encontramos. Nos encontramos a más de 500.000 personas, ojo, más de 500.000 de personas guardadas en cajones, pacientes con enfermedades leves, graves y muy graves, que nadie ha cuestionado nunca porque no somos igual de demagogos que el resto. ¿Cuántas personas fallecieron de ese 500.000 de personas escondidas en cajones que el Partido Socialista metió para que las listas de espera no saltaran por los aires? Eso lo hizo el PSOE. Quiero decir, entonces, ustedes deben de saber que cuando nosotros entramos en el gobierno, aparte de la lista de espera que tenía, nos encontramos ese 500.000 que hicimos, incorporarlo al sistema, darle una solución y una garantía sanitaria a esas personas, de las que a lo mejor muchas se quedaron en el camino. No entramos en demagogias como si entran ellos. Dicho lo cual, hemos estado trabajando precisamente para dar solución a todo el problema de las listas de espera. Esto no está pasando en Andalucía, esto está pasando en todas las comunidades autónomas. Solo tenemos que ver cualquier día la situación que hay a nivel sanitario en cualquier comunidad autónoma andaluza. Precisamente en Cataluña, donde quien gobierna es quien gobierna, que tienen una tasa superior, indudablemente superior a la andaluza, en listas de espera. En Cantabria, con muchos menos habitantes, tienen una tasa superior en porcentaje en listas de espera. Pero de eso el partido... No, eso es verdad. Y los datos están ahí. Entonces, yo no vengo aquí a faltar la verdad, vengo a decir lo que hay. ¿Por qué? Porque hablo con conocimiento de causa. He estado trabajando 3 años y medio... con los profesionales sanitarios. Y le digo una cosa, la sanidad pública hay que apostar por ella, claro que sí. Vamos a dejarnos de falsos mitos. Ustedes siempre hablan de la privatización. Mentira. Eso es falso.
4: ¿Cómo es mentira? Si va
5: eso
4: la mitad,
5: es falso.
4: La mitad
5: mire,
4: del presupuesto.
5: Vamos a ver, eso es falso. Nosotros no solo hemos subido el presupuesto a más de 16.000 millones, porque es una prioridad absoluta para el gobierno de Juanma Moreno. Y ya la verdad que a la gente hay que decírselo. Mucha gente nos para por la calle para decírnoslo, pero si no, para los que nos están escuchando, ya está bien de hablar de la sanidad privada. Yo creo que el mejor ejemplo en sanidad pública y en inversión en sanidad pública es los miles de millones que el gobierno de Juanma Moreno ha invertido en sanidad, cosa que no hacía el Partido Socialista en sus 30 y tantos años de gobierno. Esa es la realidad, ese es el mejor ejemplo. Por lo tanto, no hablemos de sanidad privada. La sanidad privada y los conciertos lo inventó el Partido Socialista Obrero Español.
4: Y usted que lo han acentuado.
5: El Partido Socialista Obrero Español. Y aquí tengo un dato, si usted me lo permite, de la evolución de los conciertos sanitarios, porque el PSOE inventó los conciertos sanitarios. Y aquí lo tenemos. Mire usted, ¿ves lo rojo? El Partido Socialista. Mire usted, ¿ves lo que tenemos aquí en pequeñito? Los conciertos que ha realizado el gobierno de Juanma Moreno. ¿Para qué? Para dar cobertura y asistencia sanitaria precisamente a ese mogollón de pacientes, a esa cantidad de pacientes que no tenían, por la fortuna del Partido Socialista, la opción de que pudieran ser, tuvieran una asistencia sanitaria digna. Hemos tenido que hacer ese gasto, es una inversión por nuestra parte, en sanidad privada, un 3,4%, mientras el Partido Socialista llegó casi al 5% en conciertos que inventaron ellos. Por lo tanto, vamos a dejar la demagogia. Queremos que la gente tenga la asistencia sanitaria garantizada y para eso estamos trabajando. Vamos a dejar la mentira y no faltar la verdad.
0: Sí, decía que vamos a dejar que termine el turno. Hemos establecido las reglas, como decíamos, del debate. Decíamos, se puede interpelar dentro de los 5 minutos, pero en el caso de acabar el tiempo establecido, ya no. Es decir, se puede interpelar, pero respetando los tiempos. Al siguiente turno podríamos volver a intentarlo. Tiempo ahora, sí, para la candidata del Partido Socialista, Ángeles Ferriz.
6: Muchas gracias. Bueno, está tan orgullosa la representante del Partido Popular de la gestión que ha hablado solo de los 37 años del Partido Socialista. Y claro que echamos de menos a la señora Catalina García, porque no habíamos tenido nunca una consejera de salud que destrozara la sanidad, todo lo que le daba la vida, como la señora García. Y no se sienta ahí porque tiene un papelón igual que el que tiene usted. Mire, yo no sé dónde usted vive,
7: ni
6: sé el conocimiento de causa que usted tiene, pero yo vivo en Jaén. Y le voy a explicar lo que pasamos lo de Jaén. Mire, yo efectivamente, como decía Loli, he pedido cita con mi médico de cabecera esta mañana. Y no tengo cita. Y no tengo cita. ¿Por qué no hay cita? Porque hay centros de salud en la provincia de Jaén y en toda Andalucía donde para ver a tu médico de familia tardas 10 o 20 días. Mire, yo pedí cita con mi digestivo el 5 de enero de 2024. Y le he traído la cita que me han dado, mire, 11 del 5 de 2026. Llevo 2 años y 4 meses esperando que me den un diagnóstico de lo que tengo, con una biopsia de por medio que me hice el 26 de febrero y del que no he recibido respuesta. Y ahora viene usted aquí y me cuenta todas las milongas que usted quiere. Pero aquí lo que vivimos los andaluces, por cierto, llevan ustedes 8 años gobernando. 8 años. ¿Usted cómo se va a amparar ahora en lo que pasaba hace 8 años? Ustedes llevan 8 años destrozando la sanidad pública a todo lo que le daba la vida. Porque era una hoja de ruta perfectamente premeditada. Ustedes deterioraban lo público y nos empujaban a lo privado. ¿Cómo que no hablamos de lo privado? Claro que tenemos que hablar de lo privado. Si ustedes se cargan a los profesionales, que hay que echarle cuajo para hablar ustedes de los profesionales, que han echado ustedes a 18.000 profesionales a la calle, que a los que tienen, los tienen completamente exhaustos, desmotivados, que cada año se van 500 médicos y 2.500 enfermeras a otras comunidades. En toda España hay enfermeros y médicos andaluces, pero aquí no viene nadie. Aquí no viene nadie. Y miren ustedes, ustedes se cargan los profesionales y cuando la gente no tiene ni urólogo, ni dermatólogo, ni oftalmólogo, ni neurólogo, o sea, ¿qué hace la gente, señora? ¿Qué hace la gente? Pues la gente se va y paga una consulta privada, donde te piden 100, 200, lo que te pidan, porque la salud y la vida es algo que todos priorizamos. Y cuando tú has ido ya 2 o 3 veces a una consulta privada y te has gastado los 100, 200, pues alguien en la familia dice, pues vamos a sacarnos un seguro privado. Y resulta que Andalucía ha pasado de ser las comunidades autónomas con menos seguros privados, porque la sanidad pública funcionaba, a que 2 millones de andaluces, uno de cada cuatro andaluces, tiene un seguro privado. La gente que se hace seguro privado porque le sobra el dinero, porque está de moda, porque no tiene una atención sanitaria en un tiempo razonable. Y claro que ustedes han privatizado. Ustedes le han contado una milonga a los andaluces, que era que había que destinar dinero de lo público a lo privado para reducir la lista de espera. Y las listas de espera no han parado de aumentar. No han parado de aumentar. El otro día, un ciudadano jiennense sacaba una cita de 897 días para que lo viera un neurólogo. Y claro, si ustedes le han quitado el dinero a los enfermos andaluces de la sanidad pública y se lo han dado a la privada, a dedo y sin control, y las listas de espera no han bajado, ¿me quiere usted contar dónde está el dinero? ¿Dónde está ese dineral que ustedes le han regalado a la privada? Sí. Y segunda parte, hay una cosa que nos tienen ustedes que explicar. Si, ¿por qué ese dinero que le daban a la privada no podía ir a la pública? ¿No podía ir a reforzar, a contratar profesionales de la pública? ¿No podía ir a abrir quirófanos de la pública? Porque mire usted, es que hay cosas que, en fin, hablan por sí solas. En Jaén no había habido nunca un hospital privado. Y ahora hay uno, el Metropolitano. Y ustedes dicen que no hay anestesistas para operar en el hospital de Jaén. Pero a 8 kilómetros, o menos, 8 minutos, que está el Metropolitano, resulta que ahí no faltan ni anestesistas y te llaman a cualquier hora. Porque ustedes llaman a la gente para operarse y le dicen, es que se tiene usted que operar en la privada. Y entonces la gente, si no quiere operarse en la privada, en la pública, le dice, ah, pues que entonces tiene usted que seguir esperando. Esto es lo que vivimos los andaluces y especialmente los jienenses en esta provincia. Entonces, claro, viene usted aquí y claro que no puede usted hablar de su gestión. Mire, Moreno Bonilla, en vez de ser el presidente de 8 millones y medio de andaluces, ha preferido ser el presidente de Quirón, de Asisa, de Vita, de H&M, de Vidafarma, por supuesto. Y luego ya, para remate del tomate, está el mayor escándalo que ha tenido Andalucía. Hablaba usted de un informe, ¿se le ha olvidado usted el informe de ayer? Ese que citaba Antonio, el informe, donde dice que en este periodo, con respecto al periodo anterior socialista, hay 3.700 andaluces que han muerto de cáncer y que se achaca al colapso sanitario y al retraso en pruebas oncológicas como mamografía y oncología y colonoscopia. Eso no le importa a usted, a ustedes no le conmueve la vida de la gente, a ustedes les da igual que todavía no sepamos cuántas mujeres han muerto por el escándalo del cribado de cáncer provocado por ustedes y por su consejera, por la señora García, que recibió informes donde decía que se aumentaba la mortalidad, que recibió informes de profesionales donde decía que no se estaban informando esas mamografías. A usted no le conmueve nada que haya mujeres que hayan perdido un pecho o los dos, que hayan tenido que pasar por procesos de metástasis y que ustedes lo único que han hecho es perseguir a esas mujeres. Miren, ustedes en su haber tendrán que desde luego en esta tierra todos los días muere gente sin un diagnóstico y sin un tratamiento. Y ahora viene usted y me cuenta la milonga que usted quiera, que es distinta a la que vivimos y padecemos todos los jienenses todos los días.
0: Bueno, pues cerramos aquí este primer bloque. Vamos a recordar, si les parece, las reglas que se han establecido previamente en el debate. Cada candidato, como decíamos, tiene un turno de 5 minutos. Se puede interpelar, pero evidentemente en ese tiempo en el que se interpela también va hacia atrás el contador del candidato que lo esté haciendo. Con lo cual, recomiendo, si así lo consideran, que se dejen cierto tiempo en el sentido de que luego puedan también interactuar en el turno de otro candidato. Vamos con el segundo bloque, decíamos, infraestructuras sanitarias, la situación de los hospitales y centros de salud en la provincia, que ha sido también tema de amplio debate entre los distintos grupos del arco parlamentario. Proyectos que se han puesto en marcha, infraestructuras comprometidas, el día a día de los municipios. Segundo tema de debate que inicia en este caso la candidata del Partido Socialista, Ángeles Ferriz.
6: Bueno, pues yo no sé si el Partido Popular volverá a prometernos la ciudad sanitaria de nuevo de Jaén, sería todo, vamos, la ciudad sanitaria no está, hay un solar, pero sí hay un hospital privado metropolitano y otro en construcción. Y miren, lo que se ha dedicado el Partido Popular, claro, que formaba parte de esa hoja de ruta de la que hablábamos, es a destrozar todo lo que había, todo lo que había. Ustedes se han cargado todos los hospitales comarcales. En los hospitales comarcales de alta resolución, esto que parece ciencia ficción pasaba, no hace tanto, hace 8 años. La gente llegaba al hospital, te veían, te hacían la prueba, te daban el diagnóstico y salías con el tratamiento. Y ahora tú te vas a un hospital como el de Andújar, que ha sido referente, y tú llegas a Andújar y bueno, pues aparte de que se están colapsadas todas las urgencias, hay como una veintena de especialistas menos, o sea, no hay radiólogo, ni urólogo, ni oftalmólogo, ni internista, ni cardiólogo, ni dermatólogo. Para que te vea un carcinoma, un dermatólogo tardan 1 año. Pues anda que como el carcinoma derive en un cáncer, ya me contará usted. Pero es que te vas al hospital de la Sierra de Segura y otro desmantelamiento. O sea, otro desmantelamiento de otra infraestructura sanitaria. Esos ciudadanos, hace 25 años, se construyó el hospital para evitar que tuvieran que venir a Úbeda. Y ahora tienen que volver a Úbeda cuando no los mandan ustedes a Córdoba, a la Quirón de Córdoba o a la Cristo Rey de Jaén. Madre mía, a 2 horas. Y ustedes han desmantelado también el hospital. Tienen también las urgencias saturadas y tienen a todo el personal sanitario que no puede más, aparte de no pagar incentivos para que la gente se vaya a zonas de difícil cobertura como la sierra. Pero es que si va usted al Caudete pasa lo mismo. Pero es que si va usted a Alcalá pasa lo mismo. Pero es que si usted va a Cazorla se encuentra con un hospital que después de... ¿cuántos años? Está al 20% de su capacidad. Eso sí, han tenido ustedes una magnífica idea, que es robarle el centro de salud y cerrarle el centro de salud, eso lo conoce usted muy bien, cerrarle el centro de salud a los ciudadanos y a los vecinos de Cazorla para intentar completar ese hospital comarcal fantasma que ustedes no han sido capaces de completar. Pero mire, como estamos en Úbeda, también podemos hablar de Úbeda. Y en Úbeda, el grito de las enfermeras de Úbeda diciendo que estaban solas en las plantas, a ustedes le ha entrado por aquí y le ha salido por aquí. En Úbeda, la gente, cuando está la gente hospitalizada en verano, tienen que llevar ventiladores. Se lo saben muy bien los vecinos y las vecinas de Úbeda que no estén viendo. Tienen que llevar ventiladores porque ustedes no abordan la climatización. Y luego, de vez en cuando, compran ustedes un aparato de nueva tecnología, como hacen ustedes, por ejemplo, Jaén o en Andújar, y lo dejan ahí parado porque no hay nadie para utilizarlo. Mire, no han hecho más que destrozar la sanidad pública. Yo insisto que esto responde a una hoja de ruta determinada. Ustedes lo único que han querido hacer es con nuestra salud su negocio. Y vaya que lo han hecho. Y vaya que lo han hecho. Y es una pena que habiendo tenido una consejera de salud en la provincia de Jaén y teniendo más dinero que nunca, ustedes lo único que se han dedicado es a destrozar absolutamente todo lo que había construido el Partido Socialista durante años.
0: Mantiene usted el tiempo, ¿no?
6: Para poder entrar. Digo, porque haya debate, ¿no?
0: Sí, perfecto.
6: Es que si no, si hablamos todos los 5 minutos,
0: continúa,
6: no vamos a debatir.
0: Efectivamente, continúa el segundo. Este segundo bloque, la candidata de Por Andalucía, Loli Montávez.
7: Bueno, hemos escuchado a la señora Elena, y para ser delegada de la provincia no nos ha dado usted muchos datos de Jaén. Creo que ni uno. Hablar de infraestructuras sanitarias en Jaén es hablar totalmente de abandono, no hay nada más que ver. Promesas incumplidas, proyectos que se aplazan y una provincia que una vez más pasa a un segundo plano para el Partido Popular. Lo ha dicho la señora Ferri, el Partido Popular lleva 8 años gobernando y ustedes siguen con la excusa de la herencia. Dejen ya esa excusa y pónganse a trabajar, que es lo que tienen que hacer. Aquí hay una realidad muy, muy clara, y es que los centros de salud están saturados de nuestros municipios, los hospitales no crecen al ritmo que necesita la ciudadanía y las infraestructuras pues se quedan obsoletas. Mientras tanto, las derivaciones a la privada siguen y siguen y siguen. Ahí no hay retraso. Y si hay un ejemplo claro, también lo han comentado por aquí, es la situación de Cazorla. Han dejado usted a miles de vecinos que tengan que trasladarse 3 kilómetros por carretera para ir a ver a su médico de cabecera.
8: Sí,
7: personas mayores, personas con movilidad reducida, personas que no disponen de un vehículo propio y que dependen de que los lleven o tienen que gastarse el dinero en que los lleve un taxi o se tienen que gastar el dinero. Esa imagen para mí es el fracaso total, señora Elena, el fracaso total. Y no se pueden excusar diciendo que el edificio estaba mal, que estaba en mal estado. Eso se sabía desde hace años, se sabía. Y ustedes dejaron pasar esa situación y no invirtieron en que ese centro de salud, en mantener ese centro de salud. Claro que se sabía, claro que se sabía, pues fue una situación, lo dejaste pasar hasta que se hizo una situación insostenible. Pero el problema no se queda ahí. El mundo rural, la falta de infraestructura implica falta de médicos, implica falta de pediatras, implica urgencias debilitadas, implica una desigualdad territorial, que somos ciudadanos de primera, somos ciudadanos de segunda. Y en pueblos de Sierra Mágina como Jodas, yo vengo de Jodas, Jimena, Albanché, García, estuvimos 3 meses sin pediatra. Usted me ha dicho a mí antes, ¿no hemos reunido alguna vez? ¿Se acuerda usted?
5: Claro,
7: nos reunimos, Yo era representante de la plataforma en defensa de la sanidad pública y de calidad de joder. Porque estábamos sin pediatra, ¿qué hicieron ustedes? Hasta que no hubo una movilización social, ustedes no hicieron absolutamente nada. Ya que ustedes actúan cuando hay movilización social. Si no, dice el señor Moreno Bonilla, que a él no se le manifiesta a la gente. Pues vaya tela. Y como he dicho, tuvimos esa reunión y ustedes actúan cuando hay movilización social. Porque no les gustan los líos. A vosotros no os gustan los líos. Y voy a dejar porque ahora después quiero hablar de inversiones. Porque si hablamos de infraestructura hay que hablar de inversiones en esas infraestructuras.
0: Pues continuamos con el candidato de Adelante Andalucía, Antonio Lombardo.
4: Bueno, ya se está poniendo de manifiesto el deterioro evidente de la infraestructura de la sanidad pública en Jaén. El hospital, la famosa ciudad sanitaria, que me recuerda la nomenclatura de la época franquista, que se va a hacer con tanto bombo y tanto platillo, después de 8 años, bueno, llevaban como 4 o 5 años dándole caña, quizá con todo el motivo, al PSOE, porque el PSOE no construía, no renovaba la infraestructura hospitalaria en Jaén, pero es que llevan 8 años gobernando y lo único que se ha construido es una lavandería que nos tememos que en cualquier momento también sea privatizada, como están siendo privatizados todos los servicios. Aquí, respecto a la privatización, también quiero hacer referencia porque hablamos de los trabajadores sanitarios, que es muy importante, pero hay una privatización que empezó hace mucho tiempo y que continúa, que es la de todos los servicios esenciales para que un hospital funcione, como es, por ejemplo, los servicios de limpieza, como es, por ejemplo, los servicios de mantenimiento. Yo no entiendo que una limpiadora tenga que estar subcontratada y a veces subcontratada para trabajar en un hospital con unos sueldos de miseria y con una explotación por parte de las empresas concesionarias muy grande. Nuestra candidata número 2 es una trabajadora de la limpieza y lo vive en sus propias carnes. Y, por ejemplo, si hay que operar en un quirófano, tan importante es que tengamos un buen cirujano como que el quirófano esté impoluto. ¿Por qué el médico, y además debe de tenerlo, tiene que tener un estatus, una seguridad en su trabajo, y por qué las trabajadoras de limpieza, que son esenciales, o los trabajadores de mantenimiento del hospital, que son esenciales, tienen que estar subcontratados y demás? No digamos ya con los servicios, por ejemplo, de catering. La Marea Blanca en Jaén, la Plataforma por la Sanidad Pública, empezó en Jaén con la Marea del Cucharón, porque se estaban desmantelando los servicios de comida en los hospitales. Se han eliminado las cocinas y se trae la comida a los hospitales del Quinto Pino, de otras provincias incluso, y con unos ingredientes que no son precisamente ni de proximidad ni de primera calidad. Entonces, estamos externalizando servicios y alejando las fuentes de suministro que hacen falta para que estas cosas funcionen fuera de nuestra provincia, lo cual genera no riqueza, sino pobreza. Lo dejo aquí ahora.
0: Bueno, 3 de los candidatos han dejado prácticamente la mitad del tiempo para una segunda intervención. Le decimos a la candidata del Partido Popular, puede hacer, si lo considera, esta misma tónica, el dejar un segundo turno después o agotar los 5 minutos a su criterio.
5: Muy
0: adelante.
5: Bien. Bueno, la verdad que repito y reitero, como delegada de salud en este mandato, que he tenido la responsabilidad y el orgullo, me siento orgullosa, plenamente orgullosa del sistema sanitario público de Andalucía, que lo confortan médicos, enfermeros, TECAES, celadores, cualquier profesional sanitario o no sanitario que lucha diario por esta provincia. Y también le digo, con un 96% de estabilidad que se le ha dado a los profesionales sanitarios. No, yo puedo entender una cosa y los ciudadanos que están viendo este debate lo estarán viendo además. Tenemos a 3 grupos políticos contra uno. Haciendo un bloque de izquierdas contra uno. Mira, yo le voy a decir una cosa. Claro, pero perfecto. No me interrumpa porque yo no le he interrumpido a usted. La demagogia es muy fácil de hacer.
4: La está haciendo usted.
5: No, para nada.
4: Hay médicos de urgencia con contratos de un mes. Médico de urgencia con contrato de un mes. Eso no es estabilidad.
0: Adelante.
4: Y muchos contratos de ese tipo.
5: Le repito, un 96% de estabilidad, y ahí le puede preguntar mentira. A ellos. Eso no es mentira, los datos están ahí. Le reitero, el faltar a la verdad, hay ciudadanos que obviamente pueden pasar una situación incómoda, indudablemente. La sanidad, yo siempre lo pongo como ejemplo, es una esponja que por mucha agua que se le eche, absorbe toda y le faltará. Y la sanidad siempre estará para mejorar. Llegamos en el 2019 y no es hablar de lo anterior, es lo que nos encontramos. Un desmantelamiento y hemos estado durante 7 años y medio reconstruyendo la sanidad, que no es fácil. No, reconstruyendo la sanidad. Hemos invertido en la provincia de Jaén, que la señora Montada me decía, 189 millones de euros en infraestructura sanitaria. No interrumpa, señora Ferri, que es lo que a usted le gusta, que la gente entienda ese discurso, que eso sí es faltar a la verdad. 189 millones de euros en infraestructura sanitaria, y la gente lo puede ver. O sea, por mucho que aquí se empeñen en decir, no, la gente puede ver, perdone. Tenemos los centros de salud nuevos que se han hecho, con una media de 8 y 9 millones de euros. Tenemos el centro de salud de la Alameda en Capital. Tenemos la urgencia en el bulevar, la urgencia en el bulevar. De Jaén Capital. Tenemos el Virgen de la Capilla, se ha reformado entero. Tenemos en Mancharán un centro de salud nuevo que ha costado más de 6 millones. Claro. Tenemos en Alcalá Real un centro de salud nuevo que ha costado más de 7 millones. Tenemos consultorios y centros de salud en toda la provincia nuevos, pero también reformados. Cuando nosotros llegamos, nos hemos encontrado que la mayoría de centros de salud de esta provincia no se habían tocado en los 40 años de existencia de la mayoría de ellos. No se habían tocado, habla la señora Félix de Gotera, pero si es que usted no está legitimada, lamentablemente, para hablar de sanidad. ¿Usted se acuerda de cuando había 4 camas en los hospitales? ¿Lo recuerda? No, otra vez no, acaba de salir el tema.
6: Pues mire usted, por favor.
5: Mire usted, mi hermana desgraciadamente estuvo ingresada en el hospital San Cecilio de Granada con 4 camas, ¿eh? Y falleció con 4 personas, 3 personas más alrededor. Así que no me diga usted que miento. No, lo digo. No, es que además no me diga usted que miento. 4 camas.
6: Claro que miente.
5: 4 camas, eso es realidad. Eso es realidad. Pero a usted se le da muy bien mentir. Bueno, le repito, infraestructuras sanitarias en las que se ha invertido y todos los municipios lo están viendo, los pacientes, los usuarios que van a esos municipios. Hablaba usted, de cocina. Si es que nosotros estamos invirtiendo en cualquier punto. Sí, no solo de la provincia, no hemos cerrado ningún hospital. Nosotros hemos abierto y dado esa asistencia sanitaria con un nuevo edificio que es el Puerta de Andalucía. Claro. Con lo cual, infórmese mejor de las infraestructuras sanitarias que hay, y a lo mejor no mete la pata y hace el ridículo. Porque se ha abierto una nueva infraestructura sanitaria como es el Puerta de Andalucía. Se ha puesto un PESTAC, que hay que explicarle a la gente lo que es un PESTAC. El PESTAC, cuando el Partido Socialista gobernaba, quería poner un segundo en Córdoba. Y cuando nosotros entramos tuvimos que discutirlo, porque ya estaba encargado. ¿Por qué? Porque había lista de espera en Córdoba, claro. Si es que la gente de Jaén se tenía que ir a Córdoba a hacerse un PESTAC. Pues ya tienen los jienenses un PESTAC para no tener que trasladarse a otras provincias. Tienen un Da Vinci, que eso ni estaba ni se le esperaba, con una inversión en equipamiento electromédico, resonancias magnéticas. Ustedes hablan de desmantelamiento de los hospitales de alta resolución. Sí, ¡mentira! Claro. ¡Mentira! Se está metiendo equipamiento electromédico de última generación en todo. ¿Dónde están las manifestaciones? Las suyas que teníamos hace 4 años.
6: En la Sierra de Segura, aquí, en Andújar, ¿no hay manifestaciones?
5: Perdone. Cortamos
6: no hay
5: tiempo.
6: Manifestaciones.
5: ¿Quién se manifiesta en las distintas comarcas, en la plataforma de alcaldes del Partido Socialista, con sus palmeros? Porque en las últimas manifestaciones que ha habido, precisamente los sindicatos sanitarios no han estado apoyando esas manifestaciones.
4: ¿Por qué está la marea blanca creciendo en toda la provincia? En Jaén, en Úbeda, en Andújar, en la Sierra de Segura. Vamos. El movimiento de Cazorla, que está todo el pueblo implicado. La gente... Algo le está doliendo, porque la ciudadanía de la provincia se está movilizando por la sanidad pública. Algo estará viendo de deterioro.
0: Vamos a repasar esos marcadores, esos relojes. A Elena González, a la candidata del Partido Popular, le quedan 5 segundos. No sé si quiere aprovecharlos y ya iniciaríamos una segunda ronda con los tiempos que le quedan al resto de candidatos.
5: Lo dejo para el final.
0: Muy bien. Pues comenzamos otra vez con Loli Montalvo.
7: ¿Cuántos millones dice usted que ha invertido en inversiones en infraestructura en Jaén? Jaén, en 2025, como siempre, la provincia en recibir menos dinero en obras públicas, incluso menos que en 2024.
2: Por eso le pregunto, ¿cuántos millones dice usted que ha invertido en Jaén? En sanidad el dato es aún más sangrante. Han dejado usted sin ejecutar 65% del presupuesto destinado a inversiones sanitarias. Más de 447 millones de euros. Y para Jaén, 10 millones de euros. Pero para darle un préstamo de 9 millones de euros a un hospital privado, ahí sí que invierten ustedes. Sí, sí, no me mira así, sí, sí, no me mira así.
8: El que autorizó el Partido Socialista en la alcaldía de Jaén.
2: Y vamos a hablar de la ciudad sanitaria de Jaén, el gran proyecto, que tras más de 20 años que han conseguido ustedes la licitación de una lavandería. Porque yo no veo nada, ese es su balance. Y yo tengo una teoría de que por qué a ustedes no les interesa levantar ese proyecto. No les interesa porque, como han dicho antes, hasta hace poco aquí en Jaén no había hospitales privados. Hay uno funcionando y otro a punto de abrir. A ustedes se les acaba el chiringuito, se les acaba el negocio si ustedes levantan ese ciudad sanitaria de Jaén. Teniendo un hospital universitario de Jaén saturado, como hemos dicho, 70% de los jienenses esperando en el hospital universitario de Jaén para una lista de espera, y tras más de 20 años, eso es lo que han conseguido. También yo quería preguntarle a usted por qué Jaén es la única provincia que todavía una mujer no puede decidir sobre su cuerpo si quiere interrumpir un aborto. ¿Por qué? Vivía en Jaén, como siempre, ciudadanos de segunda, vivía en Jaén, tenemos que irnos por la seguridad social a otra provincia para que una mujer decida qué hacer con su cuerpo. Ese es el Partido Popular. Y cuando hablamos de infraestructura, vamos a hablar también de su uso, de la capacidad real de la ciudadanía. Y aquí es donde hay que actuar con valentía, porque desde por Andalucía siempre tenemos proposiciones y se plantea pues, que se aumente rendimiento de las
0: infraestructuras. ¿Terminando ya su intervención?
2: Vale. Venga, termino. Que se... Tenemos propuestas, ya las diremos más adelante.
0: Adelante, Andalucía. Antonio.
4: Bueno, referente a infraestructura, apuntar algunas cosas. No basta solamente con tener edificios de centros de salud. Hay que ver que los centros de salud y los hospitales estén dotados. El hospital de Jaén, por la tarde, los quirófanos están cerrados. Es. Y eso está le da pie al negocio de la medicina privada, que por cierto se concentra en cirugías menores, que son las que dan guita. Cuando hay una complicación en el hospital que ahora mismo está funcionando, y lo conozco de primera mano por una persona muy allegada, una pequeña operación que era ambulatoria, que iban a operarla por la mañana y esta persona salía por la tarde, se convirtió en una estancia hospitalaria de 15 días en un hospital, primero en el Hospital Público de Jaén y luego en el de Córdoba, por el desaguisado que le hicieron en esa operación y que allí, en ese hospitalico, no podía solucionarse. Entonces, pasan la caja con cosas pequeñas, pero cuando hay cualquier complicación, cirugías mayores y demás, se deriva, ahí sí interviene la pública, que es la que realmente salva vidas. La sanidad privada está básicamente funcionando para hacer caja. Y la sanidad pública se queda para los gordos. Respecto a los profesionales, son ellos los que están dando la cara.
0: Bueno, pues en ese sorteo que habíamos realizado previamente ha salido que era el Partido Popular quien cerraba este segundo bloque, así que tiempo ahora para la candidata del Partido Socialista para agotar ese minuto 32.
6: Sí, se queja el PP de que es como un bloque aquí contra ella. No, mire usted, esto es Andalucía y usted vive en Bonillalandia. Que en una. O sea, han estado ustedes diciendo tanta propaganda, que se la han creído. Claro, se la han creído. Mire, en el hospital de Jaén tienen ustedes resonancias, tomógrafos y todo ese aparato que no funcionan por las tardes porque ustedes prefieren que por las tardes no funcione para derivar las pruebas a la privada. En Andújar llevaron ustedes juntas a la semana, se estropeó y no lo han vuelto ustedes a arreglar. No, no le falte usted el respeto a los ciudadanos que se manifiestan en toda Jaén, diciendo que sus manifestaciones y reivindicaciones no tienen. Y luego, mire, una cosa que es que a mí me alucina, lo de los profesionales. Que ustedes se escondan detrás de los profesionales después de haberlos machacado durante 8 años. Ustedes han encadenado a los profesionales con contratos de 1 mes y de 2 meses. No le han reconocido la carrera profesional. No le han permitido medidas de conciliación familiar. Ustedes han tenido las bolsas paradas durante años. Y cuando han actualizado las bolsas, le han quitado a ustedes puntos de su formación, puntos de todo lo que han trabajado esa gente a lo largo de su vida, porque a ustedes los profesionales no les interesaba motivarlos porque lo que quería es que se fueran de la pública a la privada, y vaya si se han ido a miles cada año, y esa es la única realidad sumada a que ustedes despidieron a 18.000 profesionales. Dice usted que mentira, 18.000 que se fueron a la calle, los mismos que estaban de refuerzo, a los que le aplaudían cuando la pandemia, lo han echado ustedes a la puñetera calle. Y ahora dicen ustedes que no hay profesionales. Claro, si es que a ustedes no les interesan los profesionales. A ustedes lo que les interesa es que la privada haga negocio. Y por eso han machacado a todos los profesionales, ni han cubierto bajas, ni vacaciones. Así que, por favor, respete usted a los profesionales y no se escude detrás de ellos.
0: Elena González, cierra usted el turno.
5: Muy bien, pues bueno, cierro brevemente por lo que me queda, y es verdad que sigo diciendo, apostamos por la sanidad pública de Andalucía, basta ya de demagogia con la privada que tiene la izquierda, ese mantra que le tiene metido a la gente, o intenta, por supuesto, engañar, porque
6: pues estamos pagando,
5: se piensa,
6: señora, seguro
5: que la inteligencia
6: consulta,
5: de la ciudadanía
6: ¿dónde?
5: Está por debajo, sí, claro, no sé de qué. Entonces, ustedes utilizan, ustedes
6: si
5: utilizan
6: no paramos
5: ese
6: de pagar,
5: falsa mantra, y usted lo sabe, lo sabe, y usted saca aquí cita,
6: mantra,
5: que
6: Elena,
5: precisamente, si quiere, explique de quién es esa cita, porque me la han dicho sus propios compañeros y qué es lo que le pasaba. Con lo
6: venga,
5: cual,
6: pues
5: si la cita de los 800 y pico días del neurólogo.
0: Les parece que
5: con lo cual, vamos a contar la realidad y vamos a dejar de faltar a la verdad.
6: Pero que es mentira, que en un neurólogo en Jaén tarda 2 años.
0: Les parece que
5: Diga,
6: no,
5: claro, ahora se lo voy a explicar.
6: Que si tarda 2 años en ver o no ver a un neurólogo.
0: Parece que continuemos con...
6: Dígalo.
5: En estructura sí. No tenía neurólogos metidos.
6: Que diga...
5: Perdone.
6: Que está usted
5: perdone,
6: gobernando y lleva 8 años.
5: O no, lo digo,
6: sí, sí,
5: o no.
6: Que diga la, usted a los jienenses claro, cuánto tardan en ver a un neurólogo.
0: Vamos a comenzar el tercer bloque. Decíamos,
6: por favor...
5: Si es que lo ven,
0: por favor, vamos a comenzar el tercer bloque.
5: Pregúntele a la ministra de Sanidad qué está haciendo con los médicos.
6: 5 gerentes, le ha dimitido el bloque de enfermería.
5: Eso no es verdad.
6: No es verdad,
5: lo sabe
6: hombre,
5: también. Con lo
6: a ver
5: cual,
6: si va a decir que a los neurólogos no ven en 3 meses.
5: No false la realidad.
6: Pero,
5: por
6: pero
5: favor,
6: qué realidad, que
5: no
6: tarda...
5: la false, no la false.
0: Bueno, vamos a continuar si les parece. Vamos a continuar si les parece. Por favor, por favor, por favor. Vamos a continuar si les parece en el siguiente bloque, por favor, les pido que respetemos los tiempos. Vamos a continuar este tercer... Yo entiendo que el debate puede ser apasionado, pero nos queda todavía tiempo para continuar. Decíamos, tercer bloque, los presupuestos, que en general son una hoja de ruta en las políticas y medidas de un gobierno, cuanto más en sanidad. Las cuentas para la atención sanitaria. Suficientes, el modelo de gestión, además de propuestas sanitarias ya para la próxima legislatura. Son apuntes de un tercer bloque que inicia en este caso la candidata del Partido Popular, Elena González.
5: Bueno, pues sí, la verdad que estamos satisfechos y queda mucho por hacer, indudablemente. Nosotros sabemos que en sanidad queda mucho por hacer por esa reconstrucción que llevamos haciendo más de 7 años y medio, como digo, de ese pozo sin fondo que dejó los gobiernos del Partido Socialista, aunque ahora quieran darle la vuelta, mentir, crear lío, confusión, es lo que saben hacer, y sabemos que el modus operandi del Partido Socialista en Andalucía, y si no, pues nos podemos referir a lo que está pasando a nivel nacional y qué es lo que quieren trasladar precisamente a Andalucía. Andalucía con la señora Montero, y aquí tenemos el ejemplo con la señora Ferris. Pero voy a esa, como decía, esas propuestas, y nosotros, por mucho que nos digan otros compañeros que están aquí sentados que no hemos invertido, los datos están ahí. Si es que nada más que tiene que hacerse un paseo, señora Montávez, por esta provincia que tiene 97 municipios.
6: Me lo hago en la calle.
5: 97,
6: lo estoy haciendo barrio por barrio, pueblo por pueblo,
5: permítame,
6: cosa que ustedes no
5: permítame que le diga una cosa.
6: Por los proyectos, y lo digo por los de mi pueblo, por los de proyectos, por ahí sí se pasan, pero los barrios de la gente que lo necesita, que tiene problemas, no se pasan ustedes.
5: ¿Puedo continuar?
6: Sí, continúe.
5: Bien. Yo me recorro la provincia y los 97 municipios, tanto en mi responsabilidad que he tenido como partido, como delegada de salud. Así que no me dé usted lecciones. Porque
6: no, yo
5: si
6: no vengo
5: usted
6: a
5: se...
6: lecciones a nadie.
5: Señora Montávez, si usted dice que se pasea la provincia
6: sí,
5: o falta la verdad nuevamente, no, bueno, o claro, o falta la verdad o no tiene seriedad ninguna, porque esos 189 millones de euros se pueden ver en todos los consultorios de esta provincia, aunque les duela, en los centros de salud nuevos, en el equipamiento que se ha incorporado en todos los hospitales de alta resolución, donde se han metido mamógrafos que ni existían, tantos golpes de pecho que ustedes se dan, no, que ni existían, que
6: no,
5: ni existían,
6: no
5: que ni existían,
6: no
5: perdone cuando nosotros...
6: Con los casos de crisis de que iba a quedar de
5: pero,
6: mamá,
5: no,
6: no
5: pero tranquilidad, no ves tranquilidad.
6: Sí,
5: si es
6: sí,
5: que la demagogia, estamos volvemos a lo mismo, vamos a ver. Hubo un problema y nosotros, ¿qué hicimos ante ese problema? No lo ocultamos como otros.
6: Perseguir a la mujer.
5: No lo, eso es mentira. No lo ocultamos como otros. Escuchamos a las mujeres y pusimos, mentira, pusimos más de 700 millones, más de 700 millones para en 2 meses atender a esas mujeres en ese fallo que había había habido y pedirles perdón, que eso sí lo sabemos hacer, y pedirles perdón, pero sigo con lo que decía.
2: ¿Ustedes se han reunido con esas
9: palabras
2: pedidas,
9: perdón? Sí,
6: perdón.
9: No.
6: Sí, me he reunido con ella.
5: Ve, ve cómo no tiene conocimiento, tiene una falta de conocimiento absoluta en sanidad. Señora Montávez, sí, tiene una falta de conocimiento absoluta.
2: Yo no tengo la experiencia que tienen ustedes, seguro que no tengo la experiencia que tienen ustedes, pero yo lo digo con datos. Ustedes tienen datos, yo también tengo los datos. ¿Con quién se han reunido ustedes para pedirle perdón a esas mujeres? ¿Con quién? Dime.
5: Mira, mira, Lucho, en hemeroteca, yo he estado
2: reunida con alguna de las 30 genesias. ¿Usted se ha reunido con alguna de las 30 genesias afectadas?
5: Porque está usted contando.
2: Hombre, que si estoy contando lo que te estoy contando.
5: La demagogia y la falta de conocimiento, claro, lamentable.
2: Claro, claro. Así, sí. Veces,
0: sí. Continúa usted, déjase tiempo. Bueno, pues seguimos por el Partido Socialista, Ángeles Ferri.
10: Bueno, yo es que la verdad es que cuando oigo a la representante del PP decir estamos satisfechos, vamos a seguir reconstruyendo, yo me echo la mano a la cabeza, mire. Porque yo ya sé que usted se aprendió lo de la demagogia, pero es que, ¿sabe usted lo que pasa? Que lo que vivimos, lo que padecemos y lo que sufrimos, los que utilizamos la sanidad pública, sabemos que lo que usted nos cuenta, de verdad, es que no se sostiene. Usted entiende que la gente tiene problemas para ver a sus profesionales.
5: Claro,
10: no con los profesionales. Nosotros con los profesionales no tenemos problemas. Tenemos problemas para acceder a los profesionales. Y ustedes, claro, que han destinado 4.500 millones de euros, se lo han destinado a la privada, por cierto, a dedo y sin control. Y eso es así, porque usted, pero bueno, usted cada vez que dice esto es mentira, esto de Mago, es mentira.
5: ¿Tiene
10: que,
5: la hemeroteca?
10: O sea, es mentira que el primer problema de los andaluces es la sanidad.
5: ¿Tiene la hemeroteca?
10: Le pregunto, ¿es mentira que el primer problema de los andaluces es la sanidad? ¿Cuántos consejeros de salud ha habido en la legislatura de estos 8 años? 4. Que es porque funciona estupendamente la sanidad. ¿Por qué quitaron a Catalina García de consejera? Lo de las mamografías también es un invento. ¿Usted se cree que después de lo que ha pasado, el mayor escándalo, usted se ha hecho alguna vez una mamografía? Yo era una de las mujeres que se había hecho una mamografía. ¿Usted sabe el nudo en el estómago que teníamos 500.000 mujeres en Andalucía cuando salió el escándalo? ¿Usted sabe lo que dijeron? Que eran 3 casos. Después que no le costaba. Después que no nos lo decían para no generarnos ansiedad.
5: Usted no está en edad de cribado, ¿eh? O sea, que no falsee la realidad. Usted no está en edad de cribado, así que no mienta a la población, ¿eh? No diga que no se ponga como primera persona, perdone, ¿eh? Que eso, el dolor de la gente no tiene usted que coger para atacar políticamente. Que lo sepan los ciudadanos. Usted no está en edad de cribado.
10: Pues como usted está osada, le voy a explicar por qué me hice una mamografía.
5: Pero es que entonces no hablamos de los cribados. Quiero decir, está usted mezclando temas. Por lo tanto,
10: mire,
5: pero que si usted quiere atacar el dolor de las personas, ya hemos visto lo que hacen con ellas.
10: Mire, yo no ataco el dolor de las personas y como usted comprenderá, llevo 2 años y 4 meses esperando una biopsia con antecedentes de cáncer en mi familia, con lo cual yo le voy a pedir a usted que se guarde usted esa osadía que tiene usted,
5: no,
10: con gente
5: osadía,
10: que vivimos la angustia en
5: totalmente
10: primera persona.
5: Yo tengo familiares y amigos.
10: Ya está, ya no, yo no voy a sacar a más familia. Le digo y le repito que ustedes, le estoy diciendo que yo me hice una mamografía,
5: sí,
10: y me dijeron si a usted no...
5: De lo mismo.
10: Pero mire usted, si no han informado ustedes de la mamografía,
5: no estamos
10: ¿usted cree que cualquier persona ahora mismo...
5: No, confunda, ustedes hablan de cribados, lo tienen en la boca todo el día. O sea, no me hable ahora ni me mezcle temas, de verdad. No juegue con el dolor de las personas y con las enfermedades, porque es muy doloroso lo que ha pasado. No juegue usted, no juegue usted.
10: Mire, a ver, se lo voy a explicar de otra manera. Ustedes no han informado las mamografías, ni la del cribado ni la del no cribado, porque no había radiólogos, porque lo han echado ustedes a la puñetera calle. Da igual si te hacen la mamografía con el cribado que si te hace una mamografía. Igual que no hacen colonoscopia hasta que pasan 2 o 3 años. Y resulta que esas pruebas son
5: si
10: para
5: nosotros
10: detectar...
5: Nosotros hemos puesto los cribados de cáncer de colon, por Dios, que no existían con el PSOE. Me voy a echar cuenta esas milongas de las que habla. Pero si lo hemos puesto nosotros. Oh, llegamos al 75% de la población andaluza, por favor. Conocimiento y realidad.
10: El cribado del cáncer de colon existía antes de que ustedes llegaran al gobierno. Y, por cierto, ustedes tardan 2 y 3 años en hacer colonoscopia. Lo saben perfectamente los ciudadanos que están esperando.
5: Eso no es verdad.
10: Tanto es verdad que ayer hubo un informe que dice que 3.700 personas más en su legislatura han muerto de cáncer precisamente porque no llegan esas colonoscopias y mamografías. Ustedes a las mujeres no han hecho más que insultarlas y amenazarlas. Están en un juzgado. Eso es lo que han hecho, porque el problema les saltó en la cara. No lo han abierto. No sabemos cuántas mujeres, no sabemos qué ha pasado.
5: Seguimos
10: lo único que sabemos...
5: el dolor de la gente politizado, ¿verdad? Pues ya está. Esa es la forma y la política del PSOE, pero bueno, le escuchamos, somos todos oídos para ver cómo siguen utilizando el dolor de las mujeres.
10: Lo mismo es que usted no se entera. Usted viene aquí con esa frivolidad y esa inhumanidad
5: no
10: que caracteriza.
5: Tristemente sé lo que hay porque llevo trabajando y por eso hablo del orgullo de los profesionales sanitarios, del trabajo que se hace y que queda mucho por hacer, indudablemente, y lo vamos a seguir haciendo.
10: Usted habla con la frivolidad e inhumanidad que caracteriza a su gobierno, que lo ha demostrado en infinidad de ocasiones, porque usted de lo que no es consciente es de lo que está en juego es nuestra salud y nuestra vida. A usted le importa un pimiento, claro, lo que nos pase a las mujeres y lo que nos pase al resto de la población. Por eso actúa
5: claro
10: usted con
5: sí,
10: esa frivolidad. Por eso actúa usted y dice mentira, demagogia y tal.
5: Claro
10: y nosotros
5: sí,
10: lo que estamos aquí intentando que nos vea un

0: gestión del cribado. Lo demuestran cada día cuando machacan a los profesionales. Lo demuestran cada día cuando mienten diciendo que no tenemos problemas para acceder a nuestro médico de familia. Lo demuestran cada día cuando dicen que eso del neurólogo es mentira. Cualquiera que esté en la provincia de Jaén sabe perfectamente que
1: no he dicho que sea mentira. Le he dicho que lo que usted está contando es una situación particular que a usted le llega y que me han contado sus propios compañeros, puntual. Claro que hay problemas, ¿no? Hay falta de médicos, claro que hay problemas. Dígaselo usted a la ministra de Sanidad del gobierno de Pedro Sánchez.
0: ¿Usted sabe por qué yo la dejo cuando interviene? Porque es genial que la oigan.
1: Claro,
0: porque todos los que
1: claro no que sí.
0: Porque todos los que nos están oyendo y tienen pendiente una cita con el neurólogo saben perfectamente que está demostrando ser absolutamente una delegada de salud frívola que es capaz de decir que es un caso puntual el hecho de que esperamos años para ver a los especialistas en esta provincia de Jaén para que nos digan qué es lo que tenemos. Que esperamos años para que nos hagan pruebas. Algunas de ellas estamos hablando de colonoscopia, de mamografía, de tag oncológico y de biopsia. Y usted viene aquí con esa frivolidad y inhumanidad a decir que todos mentimos y que usted lleva la razón porque
1: tranquila,
0: se pasea por Jaén.
1: No,
0: me tranquilizo porque es la
1: pero
0: salud
1: no se ponga
0: y
1: nerviosa,
0: la vida de la gente.
1: Tranquila.
0: Y usted no puede jugar con la salud y la vida de la gente y hacer negocio con
1: tranquila.
0: Nuestros derechos y encima venir aquí a un debate a decirnos que todos mentimos y usted que se pasea por Jaén funciona todo estupendamente y que es demagogia y la culpa es de los gobiernos anteriores. Llevan ustedes 8 años gobernando y no se merecen gobernar esta tierra porque han jugado con la salud y la vida de la gente. La salud y la vida de la gente que le importa un pimiento. Y es lo único que tenemos, lo único que tenemos, lo público. A usted, esto como comprenderá, no le importa. Segura que no tiene usted problema para ir a un privado. Pero hay mucha gente que no puede ir a un privado, no puede pagarse esas consultas
2: pues
0: privadas.
2: Pues culmina el turno del Partido Socialista. Continuamos por Andalucía, Loli Montávez.
3: Bueno, estamos hablando de financiación, estamos hablando de dinero y nosotros lo venimos diciendo que no es problema de financiación. Es el modelo de gestión del Partido Popular. Tener más presupuesto no es sinónimo de tener una mejor sanidad. Por tanto, no es el problema de cuánto se gasta, el problema es de cómo se gasta y a quién beneficia ese gasto. Y los datos son muy claros. Desde 2020, Andalucía está a la cola de la inversión sanitaria. En 2022 fuimos la comunidad con menor gasto por habitante en sanidad, 1.533 euros per hábitat. Y entre 2023 y 2025 seguimos en los últimos puestos. Pero hay datos más graves. Hemos pasado de estar en 2018 con uno de los mejores sistemas sanitarios en España a ser la peor sanidad valorada en 2023, seguimos en 2024, 2025 y 2026. Y aquí pues entra en juego el modelo del señor Moreno Bonilla, un modelo que ha trasvasado 4.600 millones de euros a la sanidad privada. Sí, 4.600 millones de euros. ¿Se ha reducido la lista de espera? No. ¿Ha mejorado? Tampoco. ¿Quién ha salido ganando? Pues le podemos preguntar a Quirón, le podemos preguntar a Vita o a Pascual, porque estos son los que se están forrando con este modelo en este de la sanidad pública. Porque esto no va de gestión técnica, esto va de decisión política. Y hay que decidir si la sanidad pública es un derecho o es un negocio. Yo creo que a esta altura la ciudadanía lo tiene muy claro, por eso vemos manifestación tras manifestación y esa defensa en masiva por los servicios públicos. Pero nosotros tenemos propuestas y vamos a aumentar, como antes lo he comentado, vamos a aumentar un 20% el gasto del presupuesto sanitario destinándolo a reforzar esa atención primaria para que te vea un médico antes de 48 horas. Vamos a contratar 8.000 profesionales. Con la contratación de 8.000 profesionales tenemos demostrado que se reducen esas listas de espera y es que es evidente que sin personal la sanidad no va a funcionar. Más inversión por habitante, vamos a elevar esa inversión sanitaria por habitante hasta situarla por encima de la media estatal. Los especialistas y las cirugías vamos a reducir las listas de espera de especialidad y cirugía, pero con medios públicos, con medios públicos. Vamos a dignificar esas condiciones laborales de los profesionales sanitarios, decir que no hay profesionales sanitarios, dignifiquen sus condiciones laborales, estabilicen plantillas, que es lo que tienen que hacer. Y así se evita la fuga de esos profesionales a otras comunidades, se evita las fugas a otros países. Vamos a revisar, vamos a limitar y vamos a revertir los conciertos con la sanidad privada y con esto también nos referimos a que vamos a recuperar los servicios que se han externalizado a empresas privadas como la limpieza, el mantenimiento, los transportes sanitarios y vamos a poner especial foco de atención a la salud mental y a la prevención.

0: administración. Somos ambiciosas, lo sé, pero es que el dinero está. Como lo hemos dicho, el dinero está, lo que falta es la voluntad política, porque cuando hay voluntad política, las cosas mejoran. Y me quiero dejar eso...
1: Muy bien, pues continuamos con Adelante Andalucía.
2: Bueno, yo estoy bastante perplejo por la actitud displicente y soberbia de la representante del gobierno de Moreno Bonilla, que todo lo que nos achaca la palabra mentira, la palabra demagogia, es lo único, y se va por los cerros de Úbeda, nunca mejor dicho, en vez de hablar de los problemas reales. El tema de la financiación es falso que aquí está bien la financiación. Andalucía está siempre, en todas las estadísticas de los últimos años, no salimos de los 5 últimos lugares de España en financiación. Siempre estamos en la cola y el gasto por habitante de 1.700 euros por habitante es bastante menor que la media estatal. Si lo comparamos con, por ejemplo, el País Vasco o Madrid, que están en la parte de arriba, la diferencia es muchísimo mayor. Como ya dije al principio, casi la mitad del gasto sanitario andaluz se va a los conciertos de las empresas privadas, que seguramente muchos de ellos proceden de la época del PSOE, pero que el PP lo que ha hecho es mantenerlo y aumentarlo. Eso se va, como dije también, en intervenciones quirúrgicas, en pruebas diagnósticas, en gastos farmacéuticos, pero no atienden los problemas graves sanitarios. Y también un tema muy importante que no hemos tratado es el tema de la salud en general, sobre todo de la prevención, porque este modelo sanitario se centra en actuar ya cuando la enfermedad está menoscabando la salud de las personas, pero no en la prevención. Entonces, tenemos que tener un sistema sanitario que interactúe también con otros profesionales, como son asistentes sociales, trabajadores sociales y demás, que saben lo que está pasando en la población, prevenciones, por ejemplo, de salud en las escuelas, el tema de la alimentación sana, que evite que haya que llegar a lo que es ya el hospital, que ahí es donde se genera el negocio. Hay muy poca inversión en salud, en prevención de la salud. Y ahora continúo después.
1: Bueno, pues repasando los tiempos que nos quedan, al Partido Popular 36 segundos, el Partido Socialista ha agotado ya su tiempo en este turno. 38 le quedan a la candidata de Por Andalucía y algo más de 2 minutos y medio al candidato de Adelante Andalucía, que será quien cierre el debate. Así que, candidata del Partido Popular, Elena González.
3: Bien, claro que sabemos, si ustedes lo han interpretado así mal hecho, claro que sabemos la situación que existe en la sanidad. Yo estoy orgullosa de los profesionales sanitarios.
2: Ya lo he dicho.
3: Ustedes lo tienen claro, pero sé la situación que hay. Y estamos trabajando para solventarla con toda la humildad del mundo. Pero con toda la humildad del mundo.
2: Los profesionales sanitarios no son del PP.
3: Están trabajando por la tarde. Decirle que hemos incorporado a más de 30.000 profesionales sanitarios. Se rían o no se rían,
4: claro,
3: es la realidad. No. Mientras que el Partido Socialista dejó cifra, en la calle a 7.753 pacientes. Por lo tanto, vamos a seguir trabajando para darle solución. Claro que sabemos las listas de espera, pero se han reducido de manera considerable. ¿Por qué? ¿Sí? Porque estamos apostando con dinero, como ustedes han reconocido, esa gran inversión que hay. ¿Por qué? Porque la apuesta prioritaria para Juanma Moreno es la sanidad. Por lo tanto, vamos a seguir trabajando
1: Pediría a la candidata del Partido Socialista, ya que había agotado su tiempo, que deje continuar.
3: Sí, la del PP también.
1: Unos segundos.
3: No, lo ha agotado porque me
1: ha agotado también su tiempo, pero termine la
3: argumento. Vamos a seguir trabajando para demostrar que hay otra forma de gestionar, que no es la de inventar conciertos privados, ni echar en los cajones a pacientes, ni tampoco echar a 7.700 profesionales como ha hecho el Partido Socialista.
1: Bueno, continuamos con Por Andalucía.
0: Bueno, pues en Jaén hemos visto como solo en 2024 se han derivado 1.270 pacientes a la privada en Jaén, por un valor de 2,2 millones de euros, mientras que los hospitales públicos están saturados, cada cual que saque sus propias conclusiones. Yo, la mía es que el Partido Popular tiene el mismo modelo que la señora Ayuso en Madrid, que de aquí a 3 años vamos a tener a empresas privadas dirigiendo los hospitales públicos. Y por eso, frente a este modelo de privatizar la sanidad, hay alternativas, que es Por Andalucía. Y este 17 de mayo, pues es la única.
2: De hecho, el gerente último del SAS procede de la sanidad privada, que es un modelo que se repite constantemente: fichar a responsables de la sanidad privada para gestionar la sanidad pública y que
3: ¿Se
2: luego...
3: ¿Se puede dar usted el nombre del gerente?
2: Las puertas giratorias...
3: Para que le crean, si lo puede dar, ¿cuál es el gerente del SAS que entra?
2: El señor que estaba, no recuerdo el nombre, que estaba de, pues, en el... Pero le digo... Estaba en el hospital de... Estaba en Motril...
3: Sí, un gerente del SAS que hay actualmente, ¿no? Eso es su falta de
1: conocimiento. Vamos a dejar, si les parece, que termine este turno la candidata de Por Andalucía, le quedaban 10 segundos y cierra ya, como decimos, este debate. Adelante, Andalucía.
0: Nada, o sea que estamos valorando la gestión de un gobierno en el que la jueza está investigando a altos cargos por presuntos fraccionamientos de masivos del contrato del SAS para burlar la ley, que haya investigaciones abiertas en provincias como Cádiz o Córdoba. ¿Por qué esa urgencia, señora Elena, de desviar esos fondos públicos a clínicas privadas de esta manera?
1: Bien, cerramos ahora.
2: Bueno, pues yo voy con las propuestas de Adelante Andalucía. La primera, un impuesto de retorno sanitario. Hay que gravar a las empresas privadas que se están forrando y que parte de sus beneficios reviertan a la sanidad pública, que lo necesita para investigación, para infraestructura, para contratar profesionales. Esos 30.000 profesionales de los que ha hablado la señora González... Es muy sencillo sacarlo. Hay personas que tienen 10, 15, 20 contratos anuales que cada vez que vuelven a ese contrato de un mes, de tres meses o de incluso a veces de días, vuelve a entrar otra vez en la lista y cuenta como un nuevo contrato. Así se multiplican los panes y los peces. Eliminación de conciertos sanitarios y de todos los organismos que están externalizados, incluida, como hemos dicho antes, la limpieza, el mantenimiento, la ambulancia, etcétera. Recuperación de la subasta de medicamentos, que se la cargaron y que está suponiendo un aumento del gasto en farmacia. Un plan de atención primaria que garantice que al menos cada paciente tenga 10 minutos de atención en la consulta. Y un descargo de la presión a los propios médicos con una reducción de la cartera de pacientes para que no estén sobresaturados y puedan atender a todos los que necesitan. Un plan de centros de especialidades en todos los municipios o zonas de más de 20.000 habitantes. Una ley andaluza de lucha contra el cáncer que establezca de manera clara y taxativa los plazos en los que tienen que ser atendidas las personas en los distintos pasos del proceso hasta que son curados. Hemos llevado al Parlamento Estatal, a las Cortes, en colaboración con el Bloque Nacionalista Gallego.
1: Debe ir terminando.
2: El tema de las gafas gratuitas, dentista y podología en el SAS. Una ley de menopausia para atender esa etapa tan importante para las mujeres andaluzas.
1: Debe terminar ya. Le queda en todo caso el minuto final, si quiere aprovecharlo.
2: Y
1: por respetar al resto de compañeras en este caso, que también han mantenido fielmente el tiempo que les quedaba. Pues decíamos eso, el minuto final, el alegato final, en este caso, comienza con Antonio Lombardo, con Adelante Andalucía.
2: Bueno, pues... Es muy importante, además de la salud física, la salud mental, que es una cuestión que está totalmente marginal en los planes de esta Consejería de Sanidad actual y en el gobierno de Moreno Bonilla. Por eso decimos que tiene que haber una sanidad pública 100%, que hay que dejar de financiar a las empresas privadas, y que en la medida de nuestras posibilidades lucharemos para que se revierta todo lo que hay privatizado y que la sanidad pública sea la que administre el 100% del presupuesto andaluz. Si alguien quiere medicina privada, que se la pague de su dinero, pero los recursos públicos tienen que ir para la sanidad pública. Entonces, se pide también el derecho al voto, pues votad Adelante Andalucía, porque es la garantía de la sanidad pública 100%.
1: Por Andalucía, Loli Montávez, el último minuto.
0: Bueno, pues en este debate hoy se está hablando de vida, se está hablando de personas. Tras esas cifras de listas de espera hay nombres, gente que está esperando un tratamiento que se retrasa, un diagnóstico que quizás llegue tarde o una operación que quizás pueda mejorar su calidad de vida. Por eso, este 17 de mayo está en juego nuestra salud. Hay que decidir si la salud es un derecho o es un negocio. Hay que decidir si fortalecer la sanidad pública frente al abandono del señor Moreno Bonilla, porque hay un objetivo muy claro y es que todas las gerencias tienen que saber y es que ese deterioro de la sanidad

0: El 17 de mayo se vota más que unos representantes políticos al Parlamento de Andalucía, se vota sanidad pública, fuerte, de calidad, o se vota la ley del sálvese quien pueda del señor Moreno Bonilla. Este 17 de mayo vota por ti, vota por esa vecina que lleva 225 días esperando una operación, vota por nuestra sanitaria, vota por tus hijos, vota por tus mayores. Este 17 de mayo solo hay una acción y esa es por Andalucía.
1: Pues justo esos, ese minuto, esos 60 segundos. Tiempo ahora para el Partido Socialista. Ángeles Ferriz.
2: Moreno Bonilla ha destrozado nuestra atención primaria, ha desmantelado nuestros hospitales comarcales, nos ha empujado a las consultas privadas, a hacernos seguros privados, ha llenado Andalucía de hospitales y clínicas privadas, ha machacado o ha despedido a los profesionales sanitarios, y todo bajo un abanico de propaganda haciéndonos creer que lo que estaban era salvando la sanidad pública. Han convertido nuestros derechos en negocio, y el próximo 17 de mayo hay papeletas que contratan profesionales sanitarios y otras que los despiden. Hay papeletas que refuerzan hospitales, centros de salud, y otros que los despiden, o que los machacan o que los desmantelan. Hay papeletas que hacen que puedas ver a tu médico en un tiempo razonable, y hay papeletas que te tienen 2 millones, o sea, que hay 2 millones de andaluces esperando años para ver a un especialista o para operarse. Hay papeletas que nos convierten en ciudadanos y otras que nos convierten en clientes. Así que el 17 de mayo hay que ir a votar. Hay que llenar las urnas de servicios públicos, hay que llenar las urnas de sanidad pública, y sobre todo hay que llenar las urnas de dignidad para los andaluces y las andaluzas.
1: Último minuto en este caso, y se cierra con él el debate, la candidata del Partido Popular, Elena González. Adelante.
3: Muy bien, pues el próximo 17 de mayo efectivamente nos jugamos mucho. Nos jugamos seguir avanzando en esta Andalucía y seguir avanzando en esta provincia de Jaén por esos servicios públicos, por lo que ha quedado demostrado que el gobierno de Juanma Moreno ha apostado y ha invertido, y se pueden ver los hechos y las realidades en esta provincia, en todos los rincones de ella. Y tenemos esas dos opciones, o seguir avanzando o retroceder. Y no queremos retroceder a ese pasado oscuro, a ese pasado de donde se escondía la lista de espera en los cajones, a ese pasado donde teníamos que ir a otras provincias para hacernos unas pruebas de vida o muerte. Y queremos, como digo, que los ciudadanos tengan claro que vamos a seguir invirtiendo como nunca se ha invertido en sanidad pública. Queda mucho por hacer, indudablemente. Vamos a seguir rebajando esas listas de espera. Vamos a seguir contratando a esos médicos a los que tiene totalmente en contra el gobierno de Pedro Sánchez. Vamos a seguir apostando por todas las categorías profesionales, con esos acuerdos sindicales históricos, como se firmaron hace poco, de todos los sindicales en ese acuerdo sanitario. Y vamos a seguir trabajando por y para el beneficio de las personas, de todos los ciudadanos, vivan donde vivan, en el municipio más pequeño de esta provincia a la ciudad más grande, porque así lo hemos hecho. Hemos llevado esos servicios públicos con ese equipamiento electromédico que se tiene en la capital a cualquier rincón de la provincia. Vamos a garantizar por ese decreto de difícil cobertura los médicos, como ya estamos haciendo, y los pediatras en toda la provincia de Jaén.
1: Pues hasta aquí el debate como tal. Gracias a todas, a todos. Tiempo ahora para el cierre, para la despedida por nuestra parte. Les recordamos que todavía queda un debate más en esta casa, será ya el próximo viernes. Lo vamos a centrar en torno al sector primario, a la agricultura tan importante en nuestra provincia, al olivar, al campo jiennense. Hasta el próximo viernes, todavía queda mucha programación en esta casa, la de 10 Televisión, la de la cadena SER. Gracias por su atención, hasta la próxima.
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¿Estás palmeando con Merche? ¿Sí? Yo no paro aquí, mira. Pues mira, Merche se pinta los labios de rojo como si fuera un botón. El botón de me vengo arriba ahora mismo, Y lo hace porque, mira, se ha vuelto a vivir a su tierra, a disfrutar de esos paseitos, de los atardeceres como el de hoy. A disfrutar de sus rutinas favoritas. Olvidarse del pasado, del futuro y a vivir el momento. ¿Tú qué vas a hacer este fin de...? ¿Vas a desconectar? Aunque sea bajo el chaparrón. No sé si te

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0: ¿Cómo es? Claro. Si es que yo te la he puesto para que nos pongamos un poquito así de viernes en modo karaoke. Aunque desafinemos un poquito, no importa si la borrasca ya la tenemos aquí. O sea que... Toma que toma. Ese toque estopero a la canción de la Mari de Chambao, que está de aniversario, poquito a poco.
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0: Mira, hablando de querer, de cariño, hoy se celebra el Día Mundial de un cuadrúpedo muy noble y muy achuchable. Hoy es el Día del Burro. Además es un animalito súper inteligente con una memoria que ya quisiera yo. Así que felicidades a todos los burros. Momento del tema de la semana en la emisora de la música en español. Este es nuestro super dial del gran Melendi, que llega con nuevo disco pop rock. Vaya temazo bonito, ¿eh? Fecha de caducidad. Super dial.
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0: Pues quien te va a invitar a bailar ahora mismo, en 3 minutos, es Vicente Zamora. Y a las 12:11 en Canarias, Patricia Imaz con su programa Hoy Salimos. Y yo te invito a que pases conmigo la tarde del lunes, que estaré de vuelta por aquí por Dial. Soy Javi Ayuso, pasa un fin de semana estupendísimo como tú sabes hacer, ¿eh? Adiós.
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0: Son las 9, que son las 8 en Canarias. ¿Qué tal va eso? Que en Cadena Dial vamos a arrancar este ratito que voy a estar contigo con La Llave y con No lo consigo. Todas esas canciones que te sientan como un guante en el viernes por la tarde-noche, las tienes aquí, lo mejor del pop en español.

Mateo Cardalda, María Monzonis, Cómplices. Es de esas canciones que te dejan completamente enamorado. Es por ti en Dial. Y vamos a por una de las de Juanes. Si vas en el coche, ya sabes, no te preocupes por la música, por la banda sonora que te la ponemos nosotros. Y en el coche, que puedes hacerlo y allá donde estés, si no molestas a nadie, dale un puntito de volumen a la radio y disfruta un poquito más de

0: amigos.
1: Claro que sí, ¿por qué no ser amigos y por qué no disfrutar juntos de las mejores canciones del pop en español y de bandas de altura como son, por supuesto, los Hombres G? También los nuevos artistas tienen su huequecito en Dial, como Borja, que llega a tu radio ahora con...

0: te han gustado todas estas canciones, quédate aquí porque en nada en tu radio Pastora Soler, Pereza, Álvaro García, a medio camino entre la emoción y los temas con más ritmo, los que esperas en un viernes noche es lo que te pongo en los próximos minutos.
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esa manera de cantar que lo hace tan fácil y que parece que te cante al oído. Pastora Soler y Mis Salvavidas, ¡qué bonito! Y ahora estés haciendo lo que estés haciendo, si puedes, préstale atención a la radio que te pongo una de las de Pereza.

Álvaro García, con sus coordenadas fijadas en ser uno de los mejores del pop en español, ya es familia Dial. Las canciones que mejor te sientan, las tienes aquí. Esas que te traen recuerdos de aquel verano, de aquel amor, de aquel viaje. Chas, y aparezco a tu lado con Alex

María Rosalén es de las que no faltan en la colección de música de Dial. Te recuerdo que en Con la Medianoche, como cada viernes y sábado, tenemos cita con Patricia y Maz y con las canciones más festivas del pop en español. Esta, Me Voy, la última de Fangoria, también tiene un puntito festivo. ¡Aprovéchala!

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0: mejor del pop en español en la número uno del pop en español en Cadena Dial. En nada también te voy a poner a Diego Torres con Manuel Carrasco. Ojo, pedazo de dueto. La Musicalité, otro dueto más con Jennifer López y Marc Anthony. Bueno, que te haces una idea, que nos espera un poquito de todo.
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0: Vamos allá, que son las 10 ya, son las 9 en Canarias y en Dial. Seguimos acompañándote ahora con una alianza, la de Diego Torres y Manuel Carrasco. Una canción preciosa que se llama Vas a quedarte. Y sé que te quedarás ahí porque te encanta. A todos y a todas nos pasa igual.

Tecno romanticismo, le llamaban a lo que hacían OBK, El cielo no entiende, un sonido que nos transporta a otra época. Vamos a regresar ahora a la actualidad. En Cadena Dial te pongo lo más nuevo de Álvaro de Luna. Se llama Dime dónde estás.

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Gonzalo Hermida con su Que no se acabe la noche. Es casi un himno perfecto para el final del viernes y tampoco nos faltaba en Cadena Dial en esta noche. Si has hecho planes para después, esta de Bisbal seguro que también te va a

Intensa y tenue por momentos la última línea del espacio, lo más nuevo de Pablo López, que como nos gusta en Cadena Dial. Acompáñame, acompáñanos, porque vamos a poner en marcha la máquina del tiempo. Estoy segurísimo de que esta la recuerdas bien. Candela, de Noelia.

tenemos a Malú. Y no te olvides, mañana mismo por la mañana, la protagonista de Dial Tal Cual va a ser Malú, presentando en exclusiva las canciones de su nuevo trabajo. Tenemos que estar todos y todas ahí pendientes de la radio, como cada sábado por la mañana, con los estrenos con Rafa Cano. Y ahora vamos a por más, vamos a por una de las de Neil Molina.

0: Te decimos en Cadena Dial que te puedes encontrar de todo, pero en los próximos minutos más todavía. Por ejemplo, funambulista, Luis Miguel o India Martínez. Y mucho, muchísimo más con tus artistas y grupos favoritos en la número uno del pop en español.
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0: Son ya las 11, son las 10 en Canarias en este viernes y esta horita la vamos a abrir con Funam.

0: Un clásico que no pierde su brillo, una de las de Luis Miguel en Cadena Dial. Historia de un amor. Y parece que eso continúa en la letra de lo más nuevo de Antonio José, Luz.
1: Sí.

Este momentito para recordar que también nos dedicábamos en este final del viernes de Cadena Dial con el Canto del Loco. Vamos a regresar a 2026, al momento actual y con Antoñito Molina, Imparable.

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Otra superestrella, Aitana, en Cadena Dial. Otra de nuestras superestrellas, Melendi, hizo un conciertazo en la sala La Riviera, presentando por primera vez, defendiendo las canciones de su pop rock. Y por supuesto, con Cadena Dial de la mano. Puedes leerlo en cadenadial.com. Y si ahora nos fijamos en la radio, quien aparece es Cristian Castro, Azul.

Más que porque te vas, yo te diría no te vayas, no te muevas de ahí, porque después de Laura Pausini y esta versión maravillosa de un clásico, actualizándola Laura Pausini, vamos a por una de las del pasado, pero mira que es una de esas canciones que sonó muchísimo y que no pasa de moda, este Para no verte más.

Me acordé de ti. Nosotros nos hemos querido acordar en este viernes de Fito y los Fitipaldis, que son canciones que sientan especialmente bien un viernes noche y si, por ejemplo, vas al volante. Es una canción muy de carretera, pero tenemos canciones muy de todos los rollos. Por ejemplo, ya mismo te pongo Si Pudiera, de Manuel Carrasco.

todo por aquí. En nada tienes la compañía de Patricia y Maz. Por supuesto, hoy salimos como cada viernes y sábado noche en tu radio. Te digo hasta mañana que nos encontramos aquí y a la misma hora. Que pases buena noche.

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0: Son las 12. Las 11 en Canarias.
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2: ¿Qué tal? Muy buenas noches. Qué felicidad que llegue el fin de semana por muchos motivos. Ojalá el tuyo sea por descansar y el mío porque es el momento en el que nos juntamos a través de este programa, de este Hoy Salimos, los viernes, los sábados, entre las 12 y las 2, hora menos en Canarias. Un repasito maravilloso por nuestros recuerdos, nuestra memoria y nuestra felicidad vinculada a canciones que nos hemos tarareado y cantado, pues ya no te digo en las fiestas del pueblo, de juerga los findes, en cenas con amigos o incluso en karaokes, o por supuesto también cuando la cosa estaba mejor y nos íbamos a Eurovisión y arrasábamos con artistas como la que va a abrir el programa de hoy. Pero por hacerte spoiler de estos que me gustan a mí, te cuento que también van a desfilar David Bisbal, Ricky Martin, Rosario, Los Ronaldos o El Canto del Loco, entre muchos otros. Bienvenido, bienvenida, llegó la mami, que no soy yo, es por supuesto Chanel. Buenas noches.
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Y en todas las escuelas se debería escuchar y estudiar la obra del último de la fila. Están de regreso Manolo García y Kimi Portet, no solo aquí, en Hoy Salimos Cadena Dial cada fin de semana, sino también encima de los escenarios. Ayer actuaron en Barcelona, sí, sí, el 16 de mayo Roquetas de Mar, 23 Madrid, bueno, les quedan un montón de fechas todavía, ¿eh?

podía casi imaginar que la altura que iba a conseguir su carrera iba a ser tan meteórica como la que tiene ahora. Ahí estaba, después de Sebastián Yatra con Traicionera, y vamos a quedarnos en nuestro país viajando nada, 25 añitos con El Canto del Loco y soñando en Hoy Salimos, Cadena Dial.

la cantidad de versiones que luego se han ido haciendo de esta canción. Mira, hace un ratito escuchábamos a El Canto del Loco y, por ejemplo, ellos fueron unos de los que rescataron este No Puedo Vivir Sin Ti de Los Ronaldos. Aquí has tenido la auténtica, la original, en Hoy Salimos, Cadena Dial. Pero, hablando de versiones, en esta ocasión, sí, mira, vamos a elegir la que hizo la mexicana Thalía. Oye, se la llevó a su terreno y le quedó como un guante, ¿eh? De este, ¿a quién le importa?

un rollito crooner que nos gustaba mucho desde Turolense, David Civera. En Hoy Salimos no te decimos bye bye ni mucho menos, queda programón por delante, así que lanzamos muchas flores. ¡Marcha!

¿Cómo no va a subir con semejante juntana a Wisin, Ricky Martin y Jennifer López? A mí me tiene loca desde que salió hace años esa canción. Hemos llorado las penas, nos hemos desquitado ya con David Bisbal y en Hoy Salimos, ahora es el momento de bailar con Takata. Ellos eran Takabro.

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1: No, no, no nos vamos a Aitana todavía, porque aparte de hacer servicio de escuela de idiomas, como acabas de comprobar con Mon Amour, gracias a esta canción junto a Zoilo, queremos tener tu presencia. Queda una horita de programa por delante y en nada la abre Enrique Iglesias, pero también estarán Carliños Brown, Juan Magán o Mecano, entre otros. Antes, por supuesto, recordamos esta canción que es ya todo un himno de la música en nuestro país.

¿Todos los caminos llevan a Roma? ¿O eso dicen? Aunque la Guardia siempre tuvieron claro que 1000 calles llevan hacia ti. ¡Qué bueno, eh! Sonido de pop nacional que nos gusta aquí en Hoy Salimos Cadena Dial cada fin de semana. Pero, hombre, danos un buen latineo, ¿verdad? Con Jennifer López y Gente de Zona, ni tú ni yo.

Sí, al final no hacía falta ni aprenderse el título, la canción del Pepe, ¿no? Pues ahí estaba Carliños, Brown María, Caipiriña, que es uno de nuestros lugares favoritos cada fin de semana en Hoy Salimos, Cadena Dial. Y el suyo te lo cuenta ahora mismo, Camila.

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bailando por ahí, te pillo, sí, a lo mejor bailando en casa, cena con colegas, te olvidas de tener que pensar qué música poner y eliges hoy Salimos en Cadena Dial porque os las vais a saber todas y os van a salir solo temazos como este. Quiero decirte, Abraham Mateo y Ana Mena, ojalá, más veces unidos como en esta canción. Simplemente

que decir cuando llega el viernes, el sábado, contrólate un poquito, que llegamos desatados, ¿verdad? Y al final pasa un poco de factura. Pero bueno, lo importante es disfrutar. Estamos a fin de semana con Ole Ole, hemos oído a Chenoa y bailamos la bamba.

Sí que valió la pena, hombre, estar trabajando aquí el fin de semana para ponerte las canciones que te hagan sonreír y que te hagan recordar momentos divertidos. Marc Anthony, ahí está, el puertorriqueño que, por cierto, es un gran aficionado al golf. Hizo el otro día un partido benéfico ahí en Miami. ¿Y quién estaba? Pues el otro gran aficionado al golf también de la música, Luis Fonsi. Buenas juntanas, como las que tenemos aquí, con estas noches de bohemia. En Hoy Salimos Cadena Dial, antes de montarnos en la bicicleta de Carlos Vives y Shakira. Noche de

Pues no, a Barcelona no, será en Madrid, donde cierre su gira mundial, que ha pasado, por cierto, por Brasil, consiguiendo récords mundiales. Ahí estaban Shakira, Carlos Vives y yo. Lo que cierro es el programa de hoy. Hasta mañana con mis paisanos Amaral. Un beso de Patricia y Maz.

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